0: Supera a Lionel Messi, que suma 13 tantos. Este miércoles concluye la primera jornada en el Grupo K, el debut de Portugal con Cristiano ante el Congo y en el Estadio Ciudad de México, Colombia contra Uzbekistán. En el Grupo L, Inglaterra contra Croacia y Ghana contra Panamá. Aquí comenzamos Espacio 2026.
1: ¿Qué tal, amigos? ¿Cómo están? Muy buenas tardes. Sean bienvenidos a Espacio 2026 con mucha información. Ya nuestro día número 16 de este programa y estaremos hasta el próximo 19 de julio. Hoy entró en acción el subcampeón del mundo. Le costó trabajo, pero al final consigue un buen triunfo y con dos goles de Kylian Mbappé vencen a Senegal. Y en poco menos de una hora entrará en acción el campeón del mundo Argentina con Leo Messi allá en Kansas enfrentando a Argelia. También tuvo actividad Erling Haaland con Noruega. Mañana también será el debut de Cristiano Ronaldo y Portugal, uno de los grandes favoritos y uno de los atractivos de este torneo. Y también estaremos platicando de la selección mexicana. Ya viaja a Guadalajara para su juego de este jueves frente a Corea del Sur, donde tratará ya de asegurar el boleto a los 16avos de final. Hablaremos de arbitraje. Ayer César Ramos Palazuelos fue el juez central del juego entre Irán y Nueva Zelanda, que terminó empatado a dos goles, y mucha, pero mucha información más. Les doy la bienvenida a nombre de Lalo Cortés en la producción, de Emanuel, ¿qué más? Emanuel González, ahora está en los controles. No está Francisco Javier Caballero, está en las merecidas vacaciones. Por él, digo, no sé si sean merecidas, pero bueno. Y aquí en cabina saludo con mucho gusto a Alex Cervantes. Alex, ¿cómo estás? Buenas tardes, te noto contento, no sé si porque mañana ya debuta tu Cristi. ¿Cómo estás? Buenas tardes.
2: Contento, efectivamente contento, Memo, amigos de Espacio 2026. Un abrazo, bienvenidos. Ahorita que van saliendo de la oficina con el tráfico intenso en esta Ciudad de México, quédense con nosotros porque tenemos un programa muy atractivo, interesante, con mucha información, como ya lo adelantaba Memo García. Y sobre todo, sí, Memo, la verdad me emociona porque hoy ya entró en acción Francia. Le costó trabajo, pero se muestra bien. Seria candidata al título con el par de anotaciones de Kylian Mbappé. Hoy Argentina ya lo hará un poquito más tarde en Kansas. Por cierto, en la alineación ya está confirmado, va de titular Leo Messi. Gran equipo el que tiene Scaloni y que además buscarán como vigente campeón y número uno del ranking de la FIFA ese bicampeonato que solamente dos equipos lo han podido lograr, Italia y Brasil. Y bueno, para mañana, lo decías, la selección de Portugal, otra de las candidatas a llevarse el campeonato en este 2026, que desde luego quien roba reflectores es Cristiano Ronaldo. Y también mañana, Memo, por eso yo creo que estoy contento, porque ya partidos tan atractivos. Mañana, no más, un partidazo de pronóstico reservado, Inglaterra contra Croacia.
1: Y mañana también por la noche les tenemos el reporte, por allá anduvimos. Colombia juega contra Uzbekistán aquí en el Estadio Azteca o Ciudad de México. Tendremos palabras de Néstor Lorenzo, que habla sobre esta selección. Así que mucha información la que tenemos. Y si les parece, iniciamos con el juego de anoche allá en Los Ángeles entre Irak y Nueva Zelanda. Un juego pues limpio en términos generales, creo que un buen juego que termina igualado a dos. Nueva Zelanda con dos tantos de Laia Yost. Y esta situación de con Irán, ¿no? La verdad es que los traen de arriba para abajo. Llegan el mero día del juego, acaba el juego y regrésate a Tijuana, porque nada más tienes visa por un día. Al final se quejaban amargamente de esto y pedían, ¿no?, que interviniera la FIFA, que bueno, a la FIFA le vale un cacahuate porque están más preocupados por la lana.
2: Ahí está Gianni Infantino.
1: Pues sí, pero antes del juego baja, les da un mensaje, ¿no?, para agradecerles, motivarles, están haciendo un gran esfuerzo. Pues sí, señor, pero hágalo usted también. Los hubiera puesto a jugar en México o quítele la sede a Estados Unidos. No fuera otro país, porque ahí sí no, ¿verdad? Pero sabemos que lo comercial, claro. Y todavía le entregas al señor Trump un trofeo como que fue de la paz, algo así, ¿no?
2: Sí, o sea, como embajador,
1: por Dios,
2: de la paz,
1: algo, los pobres jugadores la están pagando y el trato no es igual. Yo quisiera ver que fuera el mismo trato para Francia, Brasil, Argentina, Alemania. Ahí sí no, ¿verdad? Ahí sí ya no nos conviene. Pero como es Irán y como no nos importa más que para los votos, pues que se frieguen, ¿no?
2: Ahora, Irán con el corazón en la mano. Ayer jugaron, rescataron el empate y lo hicieron bastante bien. Lo que decías, no se vale la forma en que los han tratado, porque ayer incluso la hostilidad en el estadio, abuchean el himno nacional del equipo.
1: Mal.
2: Muy mal allá en el SoFi Stadium. Y la verdad, eso sí, ya se lo traducimos a lo deportivo, Memo, un buen partido, porque también hay que ser honestos. esta clase de partidos no se antojan. Están de relleno. Como lo decías, calificaron gracias al aumento de los equipos participantes por los votos que representan para Infantino. Pero de verdad que un partido como esto no se antojaba. En el papel es de relleno, pero termina siendo todo lo contrario. Un partido bastante atractivo, ¿no? Vamos, si les parece, con la información de este empate entre Irán y Nueva Zelanda.
3: En intenso partido, las selecciones de Irán y Nueva Zelanda empataron a 2 goles en lo que fue su debut en la Copa 2026 dentro del Grupo G en duelo celebrado en el Estadio Los Ángeles. Amir Galenoey, técnico del cuadro asiático, se mostró contento por la reacción de su equipo.
4: Creo que ofrecimos un buen partido. Tuvimos desatenciones que nos costaron los goles, pero supimos sobreponernos para conseguir un punto importante que nos ayuda en nuestras aspiraciones.
3: Mientras que Darren Beasley, estratega de los neozelandeses, se mostró tranquilo por el resultado. Bien, creo que el empate no es malo. Estábamos muy entusiasmados por nuestra participación. Creo que ofrecimos una buena actuación. No pudimos mantener la ventaja en un partido que sin duda fue muy emocionante. Con este resultado, ambos equipos sumaron una unidad. Para CIR Deportes, Ricardo Blancas.
1: Gracias a Gabriel Ayala, y ya les decíamos, perdón, a Ricardo Blancas fue el que nos dio la información. Ayer tuvo actividad César Ramos Palazuelos, creo que en términos generales un buen trabajo, pero para hablar de ello tenemos con nosotros a Lalo Bricio, nuestra analista arbitral, para hablar de esto. Lalito, ¿cómo estás? Buenas tardes, bienvenido a Espacio 2026. ¿Qué te pareció el trabajo de César Arturo Ramos?
5: A ver, si Memo, le saludo con afecto, fíjate que me pareció un trabajo estupendo. Para que no se estén quejando los iraníes que los trataron mal, pues les mandaron al mejor árbitro del Mundial, que hizo un trabajo soberbio, ¿no? Mira, este partido tenía muchísimas implicaciones por la cuestión geopolítica. Si ha marcado alguna, ha tomado alguna decisión, sobre todo si fuera injusta o polémica en contra de los iraníes, pues todo el mundo estaría poniendo el grito en el cielo diciendo, no, pues los mandó echar Infantino, los mandó echar Trump, es parte del complot que trae la FIFA contra, o el comité organizador, o el país, o como quien quiera, contra Irán, ¿no? Entonces, eso consistía el alto riesgo de ese partido. Ramos Palazuelos lo entendió, y en lugar de salir a trijetear el partido y a marcar todo y no dejarlo jugar, permitió que viéramos un partido, a mí me gustó muchísimo el partido, muy bueno, como ustedes decían, parecía un partido de relleno, pero resultó ser un partido muy agradable, muy bonito, de ida y vuelta. Se cansó de aplicar la ley de la ventaja, le van a tener que poner hielo aquí en el brazo, en el conejito del brazo, para de tantas veces que hizo la señal de la ventaja, le dio muchísima continuidad al partido, pedí por ahí, no una, no dos, no tres, como 6 tarjetas amarillas, que hay que reconocer que estaban en la frontera, pero él fue magnánimo y no la sacó hasta el minuto 88, 89, el número 3 iraní, le ensució el ensució su cédula con una falta que ya era inevitable mostrarle la tarjeta amarilla, ¿no? No fue fácil arbitrar. El primer gol de Irán está muy apretado, parece ser fuera de juego, el del empate a 1, pero Morín desde la banda, con puntería de Apache, lo otorga, el VAR lo avala. Después, cuando está agonizando el primer tiempo, le anulan un gol a Irán también por posición fuera de juego muy clara. También la escuadra persa pedía un par de penales, entraban al área y se volaban como si les hubiera puesto una granada. Él cerca de la jugada, con muy buen criterio, para y pongas a jugar. Creo que desplegó un trabajo físico impresionante. Mira, yo después de terminar en ESPN me fui al Ángel a festejar. Invité a mucha gente, pero era yo el único que estaba en el Ángel festejando el trabajo de la cuarteta arbitral, ¿no? Me dio muchísimo, muchísimo gusto.
2: Claro, claro, Lalo, te saludo con gusto, un abrazo. Entonces podríamos decir que la dificultad que enfrentó César Arturo Ramos, tanto en la cancha como fuera de ella, por todo el ambiente, por la política, por el ambiente hostil, todo lo que ocurrió, le damos un 10, ¿no? Le damos una palomita y entonces está listo para una nueva designación.
5: Sí, ayer comentábamos que con esto empataba Armando Arfinde como el máximo árbitro mexicano que ha pitado en Copas del Mundo, con 8 partidos, y pues seguramente con esto se ganó el noveno, implantará una nueva marca nacional e internacional, y sí, seguramente está para cosas grandes, ¿no? Quizá pite alguno de los partidos definitorios, y si le va bien en octavos, y quizá lo veamos hasta cuartos, o más allá, ¿no? Hasta el infinito y más allá, como decía Buzz Lightyear.
1: Ahora que está de moda la película, ¿no? Que ya se viene el estreno de la número 5. Oye, Lalo, hablando de las pausas de hidratación, si de por sí ya los árbitros tienen que estar pendientes de varias cosas, del VAR, de señalar las faltas, de sacar tarjetas, ahora ha habido este problema, ¿no? De que algunos tratan de reanudar el juego antes y afuera les dicen, no, espérate, todavía no regresamos de la pausa, y luego a otros les hacen esperar. Total que ha sido un desorden total, ¿no?
5: Mire, una cosa es la teoría y otra la práctica. En la teoría, en la pausa...
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0: llega 3 y medio, 4 minutos para que esté comercializándolo, pues lo repruebo absolutamente, ¿no? Pero no tengo elementos de juicio para decir cuál de los dos escenarios se está presentando en este torneo, ¿no?
1: Muy bien, mi querido Arturo. Arturo. Oh. Lalo.
0: No me cambien de sexo, por favor.
1: Tienes toda la razón, qué tonto soy.
2: Todo queda en familia, Lalo.
0: Creí que me iban a preguntar por el penal de Mbappé, pero bueno, ustedes se lo pierden.
2: No, adelante.
1: Ver, de una vez.
0: No, yo pienso que era penal, ¿no? No juega la pelota su adversario, lo derriba. Incluso él había marcado esquina porque creía que había jugado la pelota el defensor y cambia su decisión y dice que Mbappé provocó la falta. Pues me parece irracional, ¿no? Pienso que se le escapó. Alireza Fagani es un árbitro de origen iraní, nacionalizado australiano, que es su tercera Copa del Mundo, o la cuarta, creo que en la primera actuó, no pitó, pero asistió y lleva otras 3 en las que ha pitado. Es uno de los favoritos, pero creo que fue muy soberbio y salvo su mejor opinión, yo pienso que era penal.
1: Pero mira, aún así me parece que Francia con argumentos supera al adversario. Y bueno, del arbitraje en general, Lalo, salvo esto que nos acabas de comentar, ¿qué te ha parecido?
0: Bien, bueno, en términos generales han sido muy escasas las consultas, las OFR que se llaman On Field Review, para los que saben inglés, se dice un OFR por eso, o una revisión en cancha, han sido muy poquitas, muchas revisiones en el VAR, unas revisiones silenciosas, y creo que ha sido bueno. Si le rascas, pues sí ha habido polémicas en varios partidos, pero creo que han salido con banderas desplegadas y ahí la llevan, no tan bien como ellos prometieron, pero han cumplido en términos generales.
2: Lalo Bricio, pues muchas gracias por estar con nosotros y más adelante te estaremos dando lata.
0: No hay ninguna lata, un abrazo de gol, cuídense mucho, gracias por tomar en cuenta mi opinión.
1: Hasta luego. Oye, lo que sí creo es que no han utilizado el VAR para ciertas decisiones que habían dicho se iban a tomar en
2: cuenta.
1: Hay
2: una que sí, en el partido de Paraguay-Estados Unidos, sí cambiaron una tarjeta, se la habían mostrado a Tim Ream de Estados Unidos, revisaron, la cambiaron y se la dieron al Mirón de Paraguay. Eso sí sucedió, pero ha sido poco, ¿no?
1: O sea, realmente. Muy poco, realmente contado. Bueno, vamos a ir a la primera pausa en Espacio 2026. Regresamos.
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5: En Bangladesh hicieron una camiseta gigante de Argentina y la colgaron en medio de la ciudad antes del debut en la Copa. Realmente increíble. Arroba ataque futbolero.
6: Con un doblete de Kylian Mbappé, la selección de Francia debutó en la Copa 2026 con un triunfo de 3-1 sobre su similar de Senegal en partido de la primera jornada del Grupo I disputado en Nueva Jersey. Habla Didier Deschamps, estratega del cuadro galo. Obviamente está muy bien ganar el primer partido y más ante semejante rival. Hemos tenido dificultades, pero lo hemos corregido tras el descanso. Estoy muy satisfecho de haber podido ganar este partido.
7: A se projeter vite, donc.
6: Mbappé se convirtió en el máximo anotador del conjunto francés al llegar a 58, además que suma ya 14 en el torneo de selecciones nacionales más importante en el mundo, a dos del alemán Miroslav Klose, que suma 16 como el máximo romperredes. Para CIR Deportes, Ricardo Blancas.
8: Ahí está el reporte del que fue Francia-Senegal. Le costó trabajo a Francia, el medio tiempo 0-0, Senegal tuvo algunas opciones, pero fue ya demasiado aguantar a un equipo que es poderoso a la ofensiva con ese cuarteto de Mbappé, Olise, Doué y Dembélé. Dembélé jugando en otra posición distinta a la que normalmente lo vemos jugar en el Paris Saint-Germain, pero Francia, bueno, demuestra que tiene calidad, tiene capacidad. Dos goles de Kylian Mbappé, el otro de Barcola. Y Senegal, pues algunos chispazos, tiene algunos buenos jugadores, pero obviamente va a disputar el segundo lugar con Noruega. Ya con estos dos goles, Mbappé ya llegó a 14 en Copas del Verano, igual a Gerd Müller en el tercer lugar, supera a Jos Fontaine, ya se convierte en el francés con más goles en este torneo, y es muy probable que va a superar la marca de Miroslav Klose, que tiene 16, en el segundo lugar está Ronaldo con 15, pero Mbappé, pues sin duda uno de los mejores goleadores en la historia de este torneo.
9: Sí, superó también a Messi y la verdad es lo que se esperaba de Francia, de él. Sufrieron, ¿eh? No la tuvieron fácil. Que sea el marcador ya demuestra otra cosa, porque incluso llegó un momento en la recta final del partido que Senegal se acerca en el 2-1, pero obviamente pues con ese ímpetu de ir a buscar el empate en los minutos finales, dejaron atrás espacios y lo aprovecha muy bien el equipo galo, aunque claro, el segundo de Mbappé, un golazo de media distancia, la verdad, clareando el portero, me parece, porque el portero estaba ligeramente adelantado, pero Francia hoy demuestra que está para cosas serias, ¿no? Tomó el partido en serio, no sufrió, insisto, ante, me parece, un Senegal que en el papel podría ser uno de los rivales más fuertes del grupo para Francia.
8: Y en el otro juego de este grupo, Noruega no tuvo problemas para golear a Irak 4-1. Finalmente se estrena en la Copa Erling Haaland con dos goles. Y Noruega, pues seguramente peleará esa segunda posición con Senegal. Habrá que verlos contra Francia, ¿no? Será interesante ver a Haaland con un equipo que les va a exigir más. No van a tener tantas oportunidades, pero buen triunfo para Noruega. E Irak, pues seguramente va a perder los tres juegos, ¿no?
9: Pues sí, es como el más, no es como, es el más flojo del grupo, ¿no? Y teniendo a Francia ahí, bueno. Y, oye, lo de Noruega a mí hoy me gustó, ¿eh? Me gustó, Haaland también. Y estamos viendo entonces, me parece, Memo, ya, sino la nueva generación de futbolistas que van a marcar época en este tipo de torneos, pero sí ya un cambio, porque es el último o la última copa para Messi, para Cristiano, se va Luka Modric.
8: Neymar aparentemente también podrá ser la última, bueno, Manuel Neuer.
9: A este, ¿no? ¿No? Van a dejar de sacarlo a Ancelotti. Y entonces vienen los Haaland, Mbappé que ya lo ha hecho, ya está
8: Lamine
9: presente.
8: Lamine Yamal, ¿no? Que todavía le falta, pero ahí la lleva también, en fin. Sí, hay que ver a Noruega con un equipo que le exija más, ¿no? Hay que verlo contra Senegal. Hay que verlo contra Francia, este equipo que está regresando a esta justa, debido a que siempre al estar en Europa, pues no tenía la posibilidad porque es muy difícil clasificar, pero al tener más lugares lo pudo hacer y se extrañaba un jugador como estos, ¿no? Que no estuviera en este torneo, así que bien por Noruega y a esperar su próximo juego.
9: Vamos con la nota, el reporte de este partido.
10: Noruega arrancó con el pie derecho su participación en la Copa 2026 al derrotar 4-1 a Irak en el Estadio Boston. Dentro del grupo I, el equipo nórdico se puso arriba en el marcador al minuto 29 de tiempo corrido por conducto de Erling Haaland, quien cerró la pinza tras un centro de David Wolf para el 1-0. Sin embargo, Irak empataría el partido al 39 en un gran remate de cabeza de Ayman Hussein. El equipo europeo se volvió a ir arriba en el marcador al 43 en un grave error del arquero de Irak, Jalal Hassan, quien en su intento de despejar un balón se lo regaló a Haaland, quien no perdonó para poner el 2-1. El 3-1 fue obra de Leo Ostigar en un remate de cabeza, esto al minuto 76, y cerró la cuenta en un autogol de Heyman Hussein al 90+6. Asir Deportes, Gabriel Ayala.
9: Gracias, Gabriel Ayala. ¿Querías comentar?
8: No, algo? Iba a decir que en poco menos de media hora, ajá, el debut de Argentina en Kansas contra Argelia. Con Argelia se da la situación, va a estar presente en este juego Zinedine Zidane, porque su hijo es el portero de la Selección Nacional de Argelia, ¿no? No es de un gran nivel, pero es un buen portero y es uno de los estelares de este equipo, ¿no?
9: Sí, aunque, bueno, está el dato ahí. Argentina es favorita, es la campeona, la número uno del ranking de la FIFA. Ahorita estaba checando ya, la alineación está confirmada. Les decíamos, va a Leo Messi de arranque, va con su equipo y su cuadro titular.
8: Hay algo que llama la atención, no sé, no he visto la alineación. Uh-huh. Lautaro Martínez, ¿no? Creo que también va al inicio. Titular, el que llama la atención es que no esté Julián Álvarez.
9: No va, él sí no está.
8: Es que o es uno o es otro, ¿no? Se tienen el lujo para darse ese lujo, ¿no? Vaya, uh-huh, la redundancia, el técnico Scaloni, porque Julián Álvarez creo que cerró en mejor momento, pero aquí pesa la experiencia y el liderazgo de Lautaro Martínez, que también tuvo una buena temporada en la Serie A con el Inter, y entonces era interesante, esa era una de las dudas que tenía en Argentina. Si Julián Álvarez o Lautaro Martínez se inclinan por el veterano.
9: Oye, y además estábamos checando el dato interesante del albiceleste. No pierde desde el 9 de septiembre contra Ecuador.
8: Sí.
9: O sea, tiene una racha invicta importante.
8: Y hace 3 años y medio en Qatar, perdió en su debut sorpresivamente contra Arabia y ya, uh-huh, después se enrachó y ya logró el título, ¿no?
9: Hoy Argelia, a pesar de que regresa a una copa después de 12 años, su última participación en el 2014, pues llega como víctima, ¿no? Ahí tiene un nombre muy importante, su goleador Mohamed Amoura, que juega en la Bundesliga con el
8: Wolfsburgo. Y Riyad Mahrez también es otro de los jugadores importantes. Pero sí, Argelia debe de disputar ese segundo lugar con Austria, en teoría. Jordania pues, está de complemento, uh-huh, clasifica porque se aumentó el número de equipos, porque normalmente no era uno de los mejores en Asia, ¿no?
9: Vamos a una pausa, regresamos y escuchamos precisamente la información de este partido en Kansas entre Argentina y Argelia. Está prácticamente a 34 minutos de arrancar este encuentro con la presencia y la última copa para Leo Messi.
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5: Como leyenda, los voluntarios de FIFA recibieron al Pato Merlín con todo y pasillo al llegar al FanFest en el Zócalo de la Ciudad de México, @soyreferi.
14: La defensa de la corona albiceleste obtenida en Qatar 2022 entrará en acción este martes con el primer duelo del Grupo J entre Argentina y Argelia, rival africano citado a las 19 horas en Kansas City, sobre el que Lionel Scaloni, timonel del albiceleste, fue categórico.
15: Tiene grandes jugadores, tiene un gran entrenador que lo conozco también y que hace jugar a su equipo muy bien. Y viendo el partido Brasil-Marruecos, creo que eso es una, puede ser una buena, un buen ejemplo, no confiarse. Ya hemos visto también ahora España que no hay rival fácil. Por eso cuando uno se pone, parece que pone a responder que no hay rival fácil, parece que el entrenador se pone play y responde siempre lo mismo. Pero a nivel de selecciones han hecho mérito para estar en un mundial y el caso de Argelia es un caso que a nosotros, bueno, nos preocupa porque es un buen equipo y tiene jugadores en grandísimo nivel. Así que será una buena prueba, sabiendo que no es definitiva, pero que es importante.
14: Al tiempo que Nicolás Otamendi, quien junto a Lionel Messi vivirá su último baile, habló así al respecto.
16: Por ahí no estoy pensando en que ya se termina, sino viviendo el día a día y tratar de disfrutar de mis compañeros a lo largo de todos estos años que es Leo, de tener esta chance que hoy tengo y nada, creo que lo más importante es prepararse, la mentalidad y bueno, el entusiasmo y la ambición que uno tiene que tener.
14: Así, Deportes, Edgar Flores.
8: Gracias, Edgar Flores. Y en el último partido de este día, a las 22 horas en San Francisco, Austria se enfrenta a Jordania. Austria, que también ya tenía buen rato sin estar en una justa futbolera. Y Jordania, ¿no?, que se estrena por esta situación del aumento de equipos. Ya no comentamos que con la derrota de Irak, finalmente pierde un equipo de Asia en este torneo, porque todos los demás o habían ganado o habían empatado.
9: Sí, de hecho ayer también lo platicábamos, ¿no? La jornada de puros empates, mencionabas lo de Asia, se ha visto bastante bien, a diferencia, bueno, iba a decir de Conmebol, pero apenas van a aparecer las selecciones que realmente son candidatas. Bueno, en este caso Argentina, Brasil dejó muchas dudas contra Marruecos, Uruguay perdió.
8: Y Ecuador de último minuto, ¿no?, con Costa de Marfil. Y Colombia, ¿no? Pues yo esperaría que mañana dé una buena actuación. Ahorita les platicamos lo que hubo en la conferencia, uh-huh, donde va a estar enfrentando Uzbekistán, que es otro equipo debutante.
9: Vamos con la nota.
8: Adelante.

0: Bueno, si te parece mejor, primero vamos a hacer enlace hasta Guadalajara, porque ya, no sé si ya haya llegado, esté a minutos de aterrizar en la Perla Tapatía la selección nacional, que el próximo jueves disputará su segundo compromiso del Grupo A, con grandes aspiraciones de que si lo gana, asegurar el primer lugar, pero enfrente estará el rival a vencer, Corea del Sur, el equipo asiático, que también ganó en su debut 2-1 a Chequia, y que bueno, ellos están trabajando desde hace tiempo ya ahí en Guadalajara, pero México es esperado, un gran ambiente, dicen que va a haber serenata y todo esto, me parece entonces, Memo, que hoy el ambiente debe estar a tope, la emoción y sobre todo la motivación para los jugadores de la selección que dirige el Vasco Aguirre, deberá de ser de igual manera. En un momento más que vayamos con Arturo, también para que nos confirme si es que los cambios se van a realizar, ¿no? Aunque uno está más que cantado, la incorporación de Edson Álvarez, habrá que ver dónde lo va a poner a jugar, si en la contención o en la defensa central.
1: Se espera que sea en la defensa central, ¿no? Ojalá fuera Israel Reyes, yo sigo insistiendo, está en mejor ritmo, Edson no llega en buen momento, y si se da esta situación de que Israel Reyes sea el central, Jorge Sánchez sería lateral por derecha, y también se ha especulado en las últimas horas que Gilberto Mora estaría en el medio campo con Eric Lira y también con Álvaro Fidalgo. El que se iría a la banca sería Brian Gutiérrez, pero son especulaciones. Los otros ocho se mantendrían igual, teniendo al tal Rangel, a Gallardo, a Vázquez, los tres medios que ya dijimos, además de Roberto Alvarado, Julián Quiñones y Raúl Jiménez, pero hay que esperar, ¿no? Puede sorprender al final Javier el Vasco Aguirre, y del lado de Corea, pues hay una ruptura, ¿no? Entre los medios y entre el equipo, porque dicen que se filtró un audio por parte de la prensa donde se burlaban de Son. Eso molestó a los medios de comunicación, el área de comunicación de Corea, que incluso hasta alguien renunció por ahí. En fin, traen un lío y ya cancelaron entrevistas y reuniones con los medios, ¿no?
0: A ver qué tanto le puede o no perjudicar esto de cara al partido contra el equipo mexicano. Ahora que hablabas de Son, uno de los hombres muy importantes, ¿no? Que es la estrella del cuadro de Los Ángeles, figura de la MLS y que prácticamente es su goleador. También hay un jugador del PSG, Lee Kang-hin, que juega en el PSG y que es de los hombres peligrosos también en los que creo Javier Aguirre tiene que poner mucha atención. Memo, sabemos que el equipo asiático es ordenado, que tiene disciplina, que es veloz, pero creo que también uno de sus puntos débiles, y lo demostraron, quedaron evidenciados en el juego contra Chequia, son la pelota parada, a balón parado, les hicieron daño en el juego aéreo.
1: Es algo que tiene que poner atención México, ¿no? En los tiros de esquina, los tiros libres, en fin, vamos a ver qué sucede con ese tema, y bueno, también la situación entonces de México, a ver qué hace finalmente Javier, si regresa Edson Álvarez, o Israel Reyes lo pone ahora de central, o ver si Mora inicia, o Brian Gutiérrez, en fin, son las dudas que tenemos, ¿no?
0: Pues vámonos hasta Guadalajara, la perla de Occidente, ya se encuentra ahí desde muy temprano nuestro compañero Arturo Sanguino con todo el reporte del equipo de Javier Aguirre. Arturo, te saludamos con gusto, te mandamos un abrazo.
2: ¿Qué tal, Alex? Memo, amigos de Espacio 2026, saludos para todos, aquí andamos ya en el hotel de concentración de la selección mexicana. Como escucharán, hay un gran ambiente porque justo están esperando a que llegue el tricolor a su hotel. Hay más de 500, 600 personas aquí en el hotel, un hotel de lujo, hay que decirlo, en el centro de Guadalajara, y ya están con porras, con tambores, con banderas. Realmente la afición se está dejando venir a este sector, tomando en cuenta que también ya no tardan en salir de las oficinas, entonces muchos aficionados vendrán para acá. ¿Y qué pasa con la selección mexicana? Llegará a 7 de la noche más o menos a la Perla Tapatía, en lo que llega a este hotel, más o menos una hora, a las 8 llegará a este ya a este recinto donde estamos esperando y buscando el mejor lugar también para tenerles las mejores imágenes en Espacio Deportivo. ¿Qué ha dicho la selección de cara a este partido ante Corea del Sur? Luis Romo habló y señaló que más allá de lo bien o mal que tuvieron que hacer el juego ante Sudáfrica, señaló que ellos deben ir por la victoria, pero que si no salen con la victoria, tampoco se deben preocupar. Al final están haciendo un buen trabajo y confían en que contra Chequia puedan conseguir un resultado favorable. Escuchemos a Luis Romo.
3: Corregir ganando siempre es mejor, entonces hoy vamos contra Corea y el objetivo es ganar. Lo que me refiero es que no podemos estar de que, ay, si perdemos se nos acaba el mundo. No, tenemos que ir, y para mí vamos a estar mucho más cerca de ganarlo si llegamos bien preparados y hacemos un gran partido también.
2: De igual forma, la selección mexicana difundió una entrevista con Gilberto Mora, el famosísimo Morita, quien compartió cómo vivió el fracaso de Qatar 2022 y afirmó que desde ese momento dijo: yo voy a estar en 4 años representando a la selección mexicana. Y dicho y hecho, la semana pasada debutó en el máximo certamen, entrando de cambio en minuto 66. Escuchemos lo que dijo Morita.
4: Justo yo me acuerdo que yo estaba en una gira con la selección sub-15 en España. Yo lo estaba viendo ahí en mi cuarto y pues triste de que habíamos quedado fuera y eso. Y yo me acuerdo que le dije a mi papá que iba a seguir trabajando para poder pues estar en el siguiente mundial. Y
2: tal cual, seguir trabajando, y parece, como bien mencionaba Memo, será uno de los cambios, será uno de los jugadores titulares para este jueves ante Corea del Sur. Los otros, como bien mencionan, Nelson Álvarez de cambio por César Montes, e Israel Reyes saldría para dejarle su lugar a Jorge Sánchez. ¿Qué busca Javier Aguirre dejando a Jorge Sánchez? Velocidad y fortaleza. Jorge Sánchez tiene más músculo que Israel Reyes, pero ya veremos cómo le funciona al Vasco Aguirre. Nosotros aquí desde Guadalajara, reportando con la selección.
1: Muchas gracias, Arturo, por el reporte. Que tengas buena tarde.
2: Gracias, buena tarde para todos.
0: Bueno, pues ahí está. Entonces, jueves contra Corea a las 7 de la noche, el partido allá en el estadio de Guadalajara. La jornada para mañana continúa con 4 partidos. Ya hablaremos del Portugal contra República del Congo, Inglaterra, Croacia, Ghana contra Panamá. Pero aquí en la Ciudad de México, en el estadio Ciudad de México, Colombia se presenta contra Uzbekistán, Memo. Y tú estuviste esta tarde en la conferencia del equipo cafetalero.
1: Sí, habló Néstor Lorenzo. Buena entrada para la conferencia de prensa. Muchos colegas de Colombia, entre ellos Sebastián Heredia, parte del once ideal, que ya tuvimos sus palabras. Y se le preguntaron varios temas a Néstor Lorenzo, pero uno de ellos fue de las sorpresas que ha habido en el torneo, si hay que confiarse de Uzbekistán o cómo hay que manejar el partido por estos resultados que se han dado, y esto fue lo que dijo.
5: No, bueno, creo que los mundiales nos están demostrando que no hay equipos pequeños, que no hay que subestimar a nadie. Uzbekistán es un equipo que ha tenido muy buenos resultados con buenos equipos. Tiene un gran técnico, tiene 4 o 5 jugadores de mucha categoría, y sobre todo es un equipo ordenado que sabe a qué juega, ¿no? Y esa es el desafío nuestro para afrontar mañana y poder superarlo.
1: Están sus palabras, y una de las preocupaciones que hay con esta selección es James Rodríguez, ¿no? Es el motor, es el alma del equipo. No es el mejor jugador, porque ese es Luis Díaz, extremo del Bayern Múnich, que tuvo un gran año, campeón de Bundesliga, campeón de la Copa, y que quedó eliminado en semifinales. ¿Cómo está James Rodríguez para el debut? Y esto dijo.
5: Bueno, James llega bien, ha ido creciendo en la parte de rendimiento físico y bueno, por supuesto, su talento, sus condiciones también lo hacen un jugador que a veces no sin correr tanto como otros, digamos, define cosas más, le da claridad al juego, ¿no? Define cosas importantes.
1: Ahorita que hablábamos con Lalo Bricio de las pausas de hidratación, eso le preguntaron a Néstor Lorenzo, que el que opinaba. Y decía, bueno, se había dicho, o como nos pasó en la Copa América, que por el calor, la humedad, habría que hidratarse, pero ya no está siendo así. Entonces, si ya el tema es lo comercial, entonces como que ya no estoy muy de acuerdo, ¿no? Entonces hay que llegar a un punto medio, o sea, no se mostró de acuerdo con esto, porque se están quitándole el ritmo a los juegos, ¿no? Es lo que él decía, pero bueno, desgraciadamente FIFA sigue queriendo buscar dinero, también algunas televisoras se han visto beneficiadas. Pero hay confianza entre los compañeros de Colombia, entre Néstor Lorenzo, que después de 8 años tengan un buen debut y puedan sumar sus 3 primeros puntos, entendiendo que el primer lugar se lo deben disputar con Portugal.
0: De acuerdo, y yo creo que van a jugar como en casa, porque México los ha recibido como si estuvieran en su casa. Muchos aficionados han hecho el viaje desde Colombia. Yo creo que mañana va a ser una gran fiesta en la cancha del estadio.
1: Fíjate, nos decían los colegas colombianos, hubo 80,000, ¿no?, para el Juego de México, que ellos esperan que para mañana haya 65,000 colombianos presentes en el estadio.
0: Colombianos.
1: Colombianos, gente que ha venido de allá, sí. O a lo mejor uno que otro uzbeco o de algún otro país.
0: Muy poco.
1: Pero 65,000. Y también un detalle curioso, un colega fue ayer a la villa y le regaló una estampita de la Virgen de Guadalupe a Néstor Lorenzo, que agradeció el detalle para tener suerte y que tengan una buena participación. Pero sí, hay una marea colombiana en México, aquí en el Ángel hay varios. Ajá. En el estadio no vimos hoy muchos, la verdad es que muy pocos, pero mañana va a haber una gran cantidad.
0: Mañana 8 de la noche y ahí vas a estar.
1: Ahí estaremos reportando de este juego y a ver con Uzbekistán, ¿no? Que lo más interesante que tiene su técnico, Fabio Cannavaro, que fue campeón en el 2006. ¿No?
0: Pues es lo único, porque de ahí en fuera es una incógnita y realmente se espera muy poco de esta selección.
1: Y de Luis Díaz, ¿no? Se espera mucho. También preguntaban sobre este tema, que qué tanto peso se le puede cargar a él. En la Copa América no le fue bien, no le ha ido bien eliminatorias, pero esperan que finalmente haga erupción y tenga un buen nivel como el que muestra en la Bundesliga.
0: Pues qué mejor para Colombia, mañana arrancar entonces, prácticamente jugando como en casa, lo va a hacer mañana el Estadio Ciudad de México. Bueno, ahora si les parece, vámonos con el partido entre Portugal y República Democrática del Congo, la presentación de una selección favorita al título, claro, robando reflectores Cristiano Ronaldo, porque además de que va a estar en su sexto torneo, en su sexta copa, pues dice adiós. Y claro que para Nike, una de las firmas que lo patrocina, no ha pasado desapercibido, porque también hay que recordar que Cristiano pues prácticamente lo ha ganado todo. Lo único que le faltaría para su currículum es la Copa, que hace 4 años le faltaba a Leo Messi, ahora le falta a Cristiano Ronaldo, y seguramente lo va a hacer porque ya consiguieron la Euro, consiguieron la Nation League, y ahora con un equipo me parece muy amalgamado, muy importante, van a buscar mañana dar el primer paso. El partido es en Houston. Y bueno, una plantilla, Memo, muy interesante, porque ahí está Vitinha, Neves, Nuno Méndez, ¿no? Bruno Fernández.
1: Bernardo Silva.
0: Un gran equipo.
1: No, es un equipazo. Incluso nuestro colega Rodrigo Cortés, que lo tuvimos aquí, ajá, él decía que esta generación, en su opinión, es mejor que la del 2006, que tenía a Rui Costa, a Fernando Couto, a Luis Figo. ¿Sabes qué?
0: Con más experiencia, siento yo.
1: Pues mira, aquí no tanto, es una mezcla, ¿no? Sí, hay unos nuevos, unos jóvenes, los experimentados, ajá, como es Cristiano, como puede ser João Neves, ¿no? Como puede ser Nuno Méndez, pero él nos decía que en cuanto a calidad, y mira que el del 2006 era bastante bueno, uh-huh, que llegó hasta semifinales, este es superior. Vamos a ver si cumplen con el peso de ser favorito, porque no cualquiera. Portugal nunca ha ganado una Copa del Verano.
0: No, pero bueno, esperemos, todavía falta uno de los grandes candidatos. Y nada más para cerrar el comentario de Cristiano Ronaldo, les decía lo de Nike, porque prácticamente le fabricó unos zapatos especiales, Mercury al CR7, en color oro, dorado, para rendir tributo a la trayectoria de CR7, y se espera que estos tenis los vaya a presentar mañana, los vaya a estrenar mañana.
1: Vamos a escuchar la información.
6: ¡Portugal! ¡Portugal! ¡Portugal! ¡A seleção chegou!
7: La primera cita del último baile para CR7 llegará este miércoles a partir de las 11 de la mañana, tiempo del centro de México, con el duelo inaugural del sector K ante Uzbekistán, rival sobre el que Vitinha, centrocampista del seleccionado luso, manifestó.
8: Preparados, ansiosos porque queremos jugar este mundial.
9: Preparados, ansiosos, porque ya queremos jugar este mundial. Creo que es el sueño de todo jugador y haremos todo lo posible para garantizar que todo vaya bien. En cuanto a República Democrática del Congo, ahora mismo no puedo hablar mucho y tampoco predecir algo. Seguiremos hablando de ello para entender mejor lo que pueden hacer o no. Pero sobre todo, creo que hay que concentrarnos en nosotros mismos.
7: Diogo Costa, Nelson Semedo y Rubén Díaz están listos para alinear con la Selección. Así, Deportes, Edgar Flores.
6: Silva, Pedro Neto, Nuno Mendes, Rafael Leão, respeito o manto, o rei chegou.
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4: Muy buenas noches, ¿cómo estás el día de hoy? Espero que vaya de maravilla, soy Emma Colín, 8:04 y te doy la bienvenida a nuestro tour nocturno del día de hoy. Hoy es martes y pues bueno, vamos a iniciar con toda nuestra serie de esta semana, donde nos fuimos a viajar en el tiempo de nuestro pasado y vamos a recordar hoy de esos momentos en donde, híjole, yo creo que el tiempo nunca logra borrar el primer amor. ¿Te acuerdas de tu primer amor? Bueno, pues el día de hoy hablaremos de la primera vez que alguien te gustó de verdad, de la primera llamada que esperaste con desesperación, la primera carta que escribiste o reescribiste 20 veces. Así que hoy vamos a viajar a ese momento tan especial de la vida donde todo era nuevo, todo emocionaba y cualquier mirada nos podía acelerar el corazón. ¿Con qué canción? Pues Time After Time de Cyndi Lauper. Así que quédate conmigo el día de hoy en 93.1 Mix 80s, 90s y más. Soy Emma Colín. Gracias también por participar y escucharme a través de iHeartRadio. Música el día de hoy de The Bangles, algo de Backstreet Boys. También nos acompaña Elton John, más adelante Gloria Gaynor. Quédate conmigo el día de hoy hasta las 11 de la noche. En redes sociales me encuentras como @EmmaColín en Mix. Por allá te tengo un video con una información y ya sabes, siempre datos interesantes. Seguimos con más 8:05. Bienvenido al tour nocturno de hoy.

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1: Soy Emma Colín y vámonos con esta canción que te quiero compartir. Súbele el volumen. Time After Time. Recordamos esa Cyndi Lauper. Jovencita, ¿verdad? Esa voz. Yo creo que los más jóvenes quizás no lo entienden. Soy Emma Colín en 93.1 Mix, 80s, 90s y más. Gracias también por tu sintonía a través de iHeart Radio. ¿Te acuerdas de esa época donde llamar a alguien era una auténtica misión? Contactar a alguien era un momento de alto riesgo. Porque no había WhatsApp, no había mensajes directos, no había emojis. Había un teléfono fijo, probablemente en la sala de tu casa. Y cuando te gustaba a alguien, tenías que reunir valor para marcar. Respirabas. Ay, híjole, pero quizás eso no era lo más difícil. Podía contestar su mamá, su papá o algún hermano. Y ahí estabas tú, del otro lado del teléfono, tratando de sonar tranquilo, tranquila, mientras por dentro estabas completamente nervioso. Canciones como estas de Time After Time nos transportan a ese lugar, de esa forma, tan rápida. Porque pertenecen a una época donde las cosas eran más lentas, pero que también eran mucho más emocionantes. Nada nos va a quitar esa emoción de haber estado detrás de un teléfono y hablarle a la chica o chico. Y entonces, cuando te contestaba o colgabas, porque antes no sabíamos de qué número nos marcaban, o te quedabas en la llamada. Cualquiera de las dos cosas podía pasar. Soy Emma Colín, seguimos con este viaje al pasado, esos momentos que nos acompañaron. Más adelante hablaremos qué había antes de los mensajes instantáneos, que yo creo que era algo bastante bonito que se ha perdido. Seguimos también a través de iHeartRadio. Quédate conmigo en 93.1 Mix, 80s, 90s y más. Redes sociales, arroba Emma Colín en Mix.
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0: Jungle Breaking My Heart, esta gran canción de Elton John acompañándonos en 93.1 Mix, 80s, 90s y más. Soy Emma Colín, sube el volumen, que nos acompaña uno de nuestros grandes recuerdos el día de hoy. Time After Time de Cyndi Lauper. ¿Ya estás conectado en iHeartRadio? Espero que sí, yo soy Emma Colín. Y vámonos a viajar el tiempo otra vez, porque nos encanta la nostalgia, nos encanta la melancolía, no puedes decir que no. Oye, para los jóvenes que nos están escuchando, igualí para desbloquearte un recuerdo, antes de los mensajes instantáneos de WhatsApp o bien hasta de los SMS, existe algo bien bonito que eran las cartas, ¿verdad que sí? Cartas escritas a mano, con borrones, tachones, con pluma fuente, pluma tinta, con híjole, lápiz, a colores, plumones, tantas formas, con perfume, con dibujos, recortados de las esquinas, quemados. ¿Te acuerdas cuando quemábamos las esquinas de las hojas? O cuando las metías en café para que se vieran vintage y olieran rico. ¡Qué cosa! Esos corazones en las esquinas y a veces esas cartas tardaban días o semanas en llegar. Pero precisamente por eso tenían ese valor enorme. Porque alguien se había tomado el tiempo de sentarse, escribirte y después irlo a dejar a los correos. Y eso es, a mí me parece algo hermoso. Ahora, un dato bien bonito de esta canción, The Time After Time, cuando Cyndi Lauper escribió esta canción, estaba atravesando momentos de incertidumbre en su carrera. Y la canción nació casi de manera casual mientras trabajaba en el álbum She's So Unusual. Terminó convirtiéndose en su primer número uno en Estados Unidos. Y lo increíble es que, a diferencia de otras canciones de la época, llenas de sintetizadores, de energía, esta canción apuesta por la vulnerabilidad. Y yo creo que eso, como siempre, conectar con las emociones es algo maravilloso. Eso justamente es lo que le ayuda a hacerla eterna. Qué bonito, ¿verdad? Espero que sigas recordando ese primer amor y esas cosas tan cursis que hacíamos. Soy Emma Colina, 93.1 Mix, 80s, 90s y más. Vamos a ver qué tantos otros recuerdos destapamos en el camino de esta hora. Sígueme también a través de iHeartRadio. Ya son las 8:35.
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0: Estamos de regreso. Soy Emma Colir en 93.1 Mix, 890. Y más, te saludo también a través de iHeartRadio. Y estamos escuchando esta canción. Time after time. Un rolón que nos ha acompañado quizás a lo largo de la vida, a lo largo de esta hora. Y muy probablemente a lo largo de algún momento, ¿no? Algo que solo ocurre con el primer amor, que es lo que estamos platicando el día de hoy, es que todo se siente enorme. Un mensaje, una sonrisa, una mirada, una llamada, o quizás, si hubo la oportunidad, el primer beso. Todo tiene esa importancia gigantesca. Todavía no sabemos cómo funcionan las cosas, ¿no? Y ahí estamos. Precisamente por eso vivimos cada emoción al máximo. Y yo creo que cuando éramos jóvenes la vivíamos aún más fuerte porque no sabíamos las cosas que podían pasar. Simplemente lo gozábamos y vivíamos ese momento al máximo. Y quizá por eso cuando escuchamos Time After Time, no solamente recordamos una canción, sino que también recordamos quiénes éramos, quiénes fuimos. ¿Recuerdas los nervios de ver a esa persona? La emoción, las ilusiones y esa versión también de nosotros mismos que todavía estábamos descubriendo y quizás descubriendo el amor por primera vez. ¡Qué cosa tan más bonita! ¿Te acuerdas a quién le hiciste una carta, una llamada, una flor, una canción dedicada? Todos tenemos una historia guardada en algún rincón de la memoria y estoy seguro que esta canción, o al menos la platiquita de hoy, acaba de despertarla. Chulada de canción de Cyndi Lauper, Time After Time. Y bueno, vámonos de regreso con nuestra programación habitual. Y es que el día de hoy te quiero recordar qué tan fácil es usar nuestro TalkBack, esta herramienta que tenemos a través de nuestra aplicación de iHeartRadio. Es muy, muy sencillo. Primero, tienes que descargar tu aplicación. Es totalmente gratuita, es fácil de descargar. Y bueno, me han dicho, es que no es gratuita, Ima, usa mis datos. Efectivamente, porque se tiene que conectar ya sea a tus datos móviles o a tu internet. Pero bueno, algo muy padre que tiene la aplicación es que tiene el TalkBack. Es muy sencillo, insisto, descarga la aplicación y te vas al buscador de la aplicación ya que la hayas descargado. Le pones 93.1 y te va a salir nuestra hermosa estación aquí en Mix Cancún. Y bueno, la seleccionas y al ladito del icono de Play te va a salir un circulito rojo y dentro de ese circulito vas a ver un micrófono blanco. Ese mero es nuestro TalkBack. Tú lo presionas y tienes, a partir de que lo presionas, 30 segundos para mandarnos un saludo, mensaje, felicitación, comentario o bien más adelante participar en nuestro programa de La Respuesta Está en el Aire. Así es, señores, el día de hoy es martes de La Respuesta Está en el Aire. Y quiero que me platiques, me cuentes el día de hoy a través del TalkBack. Híjole, vámonos a recordar, a escarbarle. Si tienes a tu esposo, esposa, pareja, parejo, el que tengas aquí al lado, bueno, pues dile que no es cierto, pero quiero que me cuentes el día de hoy. Menciona tres canciones que hayas dedicado. Así es, señores. Seguimos en modo romántico porque eso nunca se acaba. Despertar el romanticismo en nosotros es algo maravilloso. Así que ya sabes, cuéntamelo a través del TalkBack en iHeartRadio, sino también en Facebook, arroba Emma Colin en Mix. Me encantará escucharte. Yo, justamente, soy Emma Colin y sigue conmigo a través de 93.1 Mix, 80s, 90s y más. Ya son las 8:54.
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2: Muy buenas noches, te doy la bienvenida a La Respuesta Está en el Aire. Así es, el día de hoy tú y yo participamos y bueno, quiero que me cuentes de tu ronco pecho, esa emoción que te daba cuando dedicabas alguna canción, no importa si es cursi o si no es cursi, porque también se vale. Cualquier canción se vale, así que cuéntamelo, ya sea a través del Talkback en iHeartRadio, sino también en Facebook, arroba Emma Colín en Mix. En la música nos acompaña Billy Ocean, The Calling, algo de Blondie, más adelante Katy Perry y Black Machine, así que quédate conmigo, aquí en 93.1 Mix, 80s, 90s y más. Soy Emma Colín, gracias por tu escucha también en iHeartRadio.

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2: Madonna y Sabrina Carpenter comparten el video musical de Bring Your Love. John Fogerty quiere que Timothée Chalamet lo interprete en película biográfica. Bonnie Tyler ya no está en coma, pero sigue delicada de salud y su gira de verano ha sido cancelada. Michael supera a Bohemian Rhapsody y se convierte en la película biográfica musical más taquillera de todos los tiempos. Harrison Ford rechazó el personaje de Sam Neill en la película original de Jurassic Park. Está aprobada la fusión de Paramount y Warner Brothers por $111 mil millones de dólares.

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0: Así es, estamos de regreso en 93.1 VIX, 80s, 90s y más, platicando justamente en este chismecito bastante sabroso, porque esto ya se puso bueno. Ya me dejaron saber por acá unas canciones y yo te voy a platicar más al ratito. Te saludo en iHeartRadio, yo soy Emma Colín y bueno, el día de hoy la pregunta que corresponde a la respuesta está en el aire, nos hace recordar esos momentos, porque la pregunta es: menciona tres canciones que hayas dedicado. Ándale pues, cuando estabas enamorado, ¿no? Y entonces, dedicamos canciones por acá en Facebook, arroba Emma Colín en Mix. Ya andan participando. Y me cuenta por acá Davo, mi querido Davo dice: hola Emma, buenas noches. Yo siempre dedico canciones de los Beatles. Creo que no hay ninguna que no hable de amor, así que cualquier rola es muy buena para dedicar. Te mando un beso, bonita noche. Por allá va de regreso el besote tronado y el aplauso por participar, mi querido Davo. Yo creo que Yellow Submarine no sería una muy buena canción para dedicar. Y es de los Beatles. Pero lo demás, las demás canciones sí están hechas como con mucho corazón. Gracias por participar, Davo. Dice aquí Luisito, Luis DJ Eddie. Dice: hay varias. Algunas no son mix, pero las tres más significativas son Careless Whisper, Jealous Guy y I Still Loving You. Ah, Still Loving You. Qué bonita canción. Gracias, mi querido Luis. Aplausos también para ti por participar. Y Gaby me dice: bonita noche, Emma, fueron muchas. I Will Always Love You, Just Die In Your Arms, You're Always On My Mind, I Must Have Has Been Love. Muy bien, muy bien. ¿Alguna de tantas? Claro que sí. Gaby, también aplausos para ti por participar. ¡Qué buenas canciones! A mí alguna vez, cuando era muy joven, no crean que apenas, me dedicaron la canción, la de Ingrata. Híjole, de Café Tacuba, ¿te acuerdas de esa canción, verdad? No es mix, por eso nada más hasta ahí le dejo. Quédate aquí en 93.1 Mix, 80s, 90s y más. Platiquemos de esas canciones que dedicábamos o que también igual y por ahí hasta te dedicaron. Más adelante te cuento qué canción dediqué yo. Soy Eva Colín y quédate porque más al ratito te doy la segunda pregunta para que sigas participando en Apantállate con Mix. Seguimos en iHeartRadio.
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0: Seguimos en 93.1 Mix, 80s, 90s y más, que la respuesta está en el aire. Gracias también por tu presencia a través de iHeartRadio. Aplausos para todos ustedes que el día de hoy han estado conmigo. Por acá tengo más comentarios y es que la pregunta del día de hoy es: menciona tres canciones que hayas dedicado. Por acá ya me contaron, mi querido... Están muy buenos sus comentarios. ¡Qué bonito! Dice por acá Hernán Osuna, esos ojos de Emanuel. Esos ojos, bueno, la canta Emanuel a mi amada Abby. Imagínate que le dedicaras esos ojos, Emanuel. Abby, mi querida Abby, qué bonitos. Por acá, Abby, justamente su querida esposa dice: Kiss Me, You Are Beautiful. Y a mi esposo la dediqué, la de Yuridia. Amigos, no. Ah, sí. Los amigos, no. Ah, esa mira, no la canto igual, definitivamente. Pero pues el punto es divertirnos, ¿no? Por acá Iván me dice, la de Yo Soy Sexy me dedicaron. ¿A poco sí? Iván, pero ¿sabes qué? Sí te creo porque siempre va a haber alguien a la que digamos, claro que sí. Claro que sí, te ves muy chenchual, así que bueno, aplausos para ti, mi querido Iván. Y por acá me dice, Iván también dice, ¿cómo que Ingrata te dedicaron? ¿Qué pasó? ¿Ingrata quién te la dedicó? Éramos muy jóvenes, yo creo que tenía como unos 15 años, si no es que menos, creo que 12, 13, ya no me acuerdo, pero pues sí, bien ingrato ese muchacho que me la dedicó, de verdad. No puede ser posible, tanto que se la quiso durante 2 semanas. Oye, seguimos con más y ahora sí, ahí te va, porque, bueno, antes quiero agradecer a todos los que nos escribieron a través de Hot Radio. Y por acá tengo el último talkback, antes de irme, porque, pues nos vamos a ir con la pregunta de apantállate. ¿Ya estás listo? Apúntale bien, vámonos con el último talkback.
1: Hola, buenas noches.
0: Buenas
1: Emma.
0: Noches.
1: Aquí Ricardo Morales reportándome.
0: Hola, Ricardo.
1: En mi caso, al igual que tú, no aplica para mí.
0: Échamela.
1: Pero en una ocasión me dedicaron una canción de Maná que se llama Bendita Tu
0: Ay,
1: Luz.
0: Es hermosa esa canción.
1: No sabía por qué, hasta después que la escuché a detalle y se me hizo muy padre.
0: Es muy bonita.
1: Aunque me hubiera gustado que me hubieran dedicado una canción de las tantas que escucho en Mix. Espero algún día me pase eso.
0: Claro
1: buenas
0: que
1: noches.
0: Sí. Buenas noches. Bye. Gracias. Por allá va ese besote tronado, mi querido Ricardo Morales. Gracias por participar. Ahora sí, para Ricardo y para todos los que nos están escuchando, allá te va la segunda pregunta. Para apantállate en Mix. ¿Estás listo? Bueno, súbele por favor el volumen para que escuches bien. Recuerda que todos los días, todos los locutores estaremos lanzando una pregunta. Va a ser la pregunta la misma. Esta es la segunda pregunta. Una el lunes, una el martes, una el miércoles, una el jueves, una el viernes. Y al final el sábado es cuando me tienes que mandar todas. Cuando yo te diga, allá en el talkback. Ahí te va. La pregunta del día martes dice más o menos así. ¿Qué clásico de Opus es asociado eternamente al calentamiento de Diego Armando Maradona? ¿Qué clásico de Opus es asociado eternamente al calentamiento de Diego Armando Maradona? No hay falla. Así que ya sabes, si tú sabes qué clásico de Opus es asociado eternamente al calentamiento de Diego Armando Maradona, apúntalo por favor para que el día sábado me lo compartas y así estarás participando por una pantalla aquí en Mix. Y más adelante nos vamos a ir con unos datos súper interesantes de artistas Mix, así que quédate conmigo a 93.1 Mix, 80s, 90s y más. Yo soy Emma Colines, sigue la última hora de nuestro turno nocturno, también en iHeartRadio, y nos escuchamos al ratito.
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3: Estamos de regreso en 93.1 Mix en esta última hora de nuestro tour nocturno. Soy Emma Colín y te voy a estar acompañando esta última hora y vamos a platicar de algunos artistas mix. Hablaremos algo de Pilot y más adelante también algo de Scatman John. Y nos acompaña en la música Shaggy, Hoobast Tank, algo de Scott McKenzie, Red Hot Chili Peppers. Quédate conmigo esta última hora de nuestro tour nocturno aquí en 93.1 Mix, 80s, 90s y más. Soy Emma Colín y vámonos con esta canción de Michael Jackson. Esto que está sonando es Billie Jean, del año 1983, también en iHeartRadio.

0: Magic, híjole, esta canción maravillosa de Pilot nos estuvo acompañando hace ratito. Y es que es una gran canción que nos mantiene siempre con la mejor actitud. Yo creo que es de las canciones que... Ya, es maravillosa. Esas canciones que escuchas y claro que te pones muy feliz. Y bueno, tiene su muy buen dato interesante. Nació de una conversación cotidiana una mañana cualquiera en Edimburgo. Se llama Colin, saludándote también a través de iHeartRadio. Te cuento que el compositor David Paton ya tenía el pegadizo estribillo Oh, oh, oh, it's magic, grabado en un cassette sobre su piano. Es todo lo que tenía. La canción todavía como que no le terminaba de encajar, como que decía, híjole, sí, pero no. Y entonces la chispa llega una mañana. Su esposa le dice, I've never been awake to see the daybreak. Nunca he estado despierta para ver el amanecer. Esa frase le pareció tan perfecta y encajó a la perfección con una melodía que él ya tenía. De hecho, la canción también está inspirada en las vistas del amanecer desde Blackford Hill, una colina de Edimburgo, donde Paton había decidido comprar una casita. Ahí, muy casual, dice, nunca había visto un amanecer. Y la colina de Edimburgo se convirtieron en la semilla de este himno de optimismo. La verdad, es maravillosa esta canción. Así que te dejo este dato verídico e interesante de este gran músico. Más adelante estaremos platicando de Scatman John. Quédate conmigo a 93.1 Mix, 80s, 90s y más. También no pierdas la sintonía a través de iHeartRadio. Yo soy Emma Colín.
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0: Scatman, the Scatman Johnny, que dice más o menos así. Muy buena canción, acabamos de escuchar en 93.1 Mix, 80s, 90s y más. Soy Emma Coline, gracias por escucharme en cualquier parte del país a través de iHeartRadio. Y pues bueno, esta canción tiene un muy buen dato interesante. Como si bien ya sabemos, John Larkin sufrió tartamudez severa desde que aprendió a hablar y esto pues le generó una infancia traumática. Lo interesante de esto viene más adelante, ya de adulto. Su esposa, que es por nombre Judy, ella fue la clave porque le dice, a ver, espérate, él tenía como un poco de miedo. Y dice, oye, ¿qué te parece si para que el público no se burle de ti, ¿qué te parece si mencionas en la canción directamente pues lo de tu tartamudez, ¿no? Podría ser. Y a él le parece una maravillosa idea y así nace la letra que dice Everybody shudders one way or the other. So check out my message to you. If the Scatman can do it, so can you. O sea, en español dice todo el mundo tartamudea de una forma u otra, así que escucha mi mensaje. Si Scatman puede hacerlo, tú también puedes. ¡No, hombre, señores! Aplausos por este grande. Muy buena canción, muy buen dato interesante. Bien sabemos que a veces la mejor forma de pasar como nuestros miedos es justamente eso, enfrentarlos, haciéndoles frente. Me parece maravilloso. Soy Emma Coline. Seguimos más adelante con música de Scott McKenzie, Red Hot Chili Peppers, aquí en 93.1 Mix, 80s, 90s y más. ¿Cómo va tu tarde de martes? Espero que todo vaya de maravilla. ¿Cuál tarde? Si es noche. Para mí todavía es temprano. Sigue con nosotros también a través de iHeartRadio.
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0: Nos estamos despidiendo ya casi de este turno nocturno de esta noche de martes. Nos escuchamos el día de mañana con la mejor actitud, pero antes de retirarme te quiero invitar el día 18 de junio, jueves 18 de junio, a que me acompañes en nuestra Ruta Mix. 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Nos vemos por allá el día jueves, mientras mañanita, ya sabes, Franz, no es cierto, Alfredo Paredes llega primero a las 11 de la mañana, Franz llega a las 3 de la tarde, más tarde a las 6 viene con todo panorama informativo. Después a las 7 podremos escuchar Espacio 2026 y a las 8 de la noche llego yo con este turno nocturno en 93.1 Mix 80s, 90s y más. Yo soy Emma Colín, te deseo una excelente y maravillosa noche de martes. Descansa, ve con cuidado a casa y ya sabes, como siempre, cena algo rico. Soy Emma Colín, nos escuchamos mañana. Quédate en 93.1 Mix 80s, 90s y más. Y también sigue en sintonía a través de iHeartRadio. Adiós.
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2: Que, por ejemplo, Navidad, Año Nuevo, que el Día de la Candelaria, realmente muchas veces nos juntamos para comer, para consumir alimentos. Que si quiero regalar un detalle, doy chocolates. También aquí podemos encontrar nutrición justamente porque entra esta ingesta de alimento y ahí también, esto también es dieta. No nada más es, ay, la dieta milagro, ay, esta dieta que me va a ayudar a bajar de peso, porque como tú bien lo dijiste, muchas veces nos enfocamos en el peso solamente sin enfocarnos en lo que realmente vale la pena, que es la composición corporal, nuestra salud y el porqué de ese alimento que estamos consumiendo.
3: Dijiste dieta, dieta es comerte un chocolate. Dieta, o sea, abarca toda tu alimentación.
2: Sí, sí, dieta va muchísimo más allá. Es lo que consumes, sea lo que consumas día con día, eso es dieta. Okay. Así sea, comas nada más una manzana, eso ya entraría dentro de una dieta diaria.
3: Ok, y entonces, ¿cuál es la diferencia en llevar justo un plan alimenticio acorde a tus necesidades?
2: Ok, pues mira, llevar un plan alimenticio acorde a tus necesidades es justo eso, ir controlado, dependiendo si tienes alguna patología, dependiendo si tienes alguna necesidad, algún objetivo, si quieres también dirigirlo hacia algo más sencillo, hacia algo más, no sé, no a todos nos gusta lo mismo. Entonces aquí también entra esta parte de nosotros como profesionales de salud, irnos dirigiendo y acomodando, adecuando estos planes de alimentación organizados a cada persona, no tanto que las personas hagan lo que yo digo si no les gusta, porque realmente no lo van a seguir, van a decir, ah, pues si este producto milagro o así, por más que funcione, no lo voy a consumir. Pero creo que aquí es importante esta parte de aterrizar hacia dónde quieres ir y qué necesitas con tu alimentación.
3: O sea, sí o sí, todos, todas debemos de acudir con un nutriólogo, con un profesional, para saber qué comer y saber qué comer bien, si se puede.
2: Claro, y se puede comer rico, se puede comer saludable, se puede comer bastante variado dentro de lo que tú necesitas en tu ingesta diaria recomendada, porque muchas veces pensamos que no, que debemos de comer pura lechuga, que debemos de comer puros licuados, puros jugos inclusive, ¿no? Que se tiene esta creencia, pero la realidad es que no va por ahí. Debe de ser como las características de la dieta correcta, debe ser variado, debe ser suficiente, debe ser adecuado para cada persona, inocuo, que esto quiere decir que sea saludable, limpio para las personas, que no nos haga daño, que cumpla con las características de higiene adecuadas también en el manejo de alimentos, y creo que esto también es muy importante de revisar.
3: Y si una persona que es vegana o vegetariana, no, bueno, vegetariana es diferente, ¿no?
2: Ahorita sí, vamos a hablar
3: sobre
2: diferente.
3: Eso. Pero una persona que es vegana y no tiene un seguimiento constante o adecuado de un profesional, como lo es un nutriólogo, ¿qué impacto tiene en su salud?
2: Bueno, es importante mencionar aquí ya un poquito más específico, por ejemplo, nutrimentos como la vitamina B12, la vitamina D, el omega 3, y estos muchas veces no se pueden cubrir con una dieta 100% vegana, debido a que estos se encuentran mayormente en alimentos de origen animal. Sí se puede ya incluirlo en suplementación, pero hay veces que los mismos veganos dicen, no, yo de plano ni suplementación. Ahí hay que encontrar la manera, es todo un reto, la verdad, también encontrar como la manera de decir, a ver, estos alimentos pueden cumplir un poquito más con lo que necesitas. Se puede tener también un tipo de vida saludable diaria siendo vegano, pero sí tomando en cuenta que es importante cuidar esta parte de la vitamina B12, el calcio, el hierro, la vitamina D, como te decía, el omega 3, porque es esta parte donde ya entran como estos mitos de que no, si haces veganismo, ya vas a bajar de peso, vas a verte bien o vas a ser débil, siempre te van a contar puntos buenos o puntos malos, ¿no? Por eso es importante siempre acercarte con un profesional, porque en redes vas a encontrar opiniones a favor o en contra. En las noticias, ¿de qué tendencias? En todos lados siempre te van a decir mucha información. Y como me decías, hasta una amiga puede llegar y, oye, no, es que mira, fíjate que bajé 10, 15, 20, 30 kilos. Pero no es tanto enfocarnos en el peso, sino enfocarnos en nuestra composición corporal.
3: Pues sí, porque puedes pesar 90 kilos, pero tu masa corporal es menor que el músculo.
2: Uh-huh.
3: Entonces no es lo mismo.

0: Y un ejemplo que me gusta mucho darle a mis pacientes es esta idea de pesas, por decir también otro número, 70 kilogramos, pero bajas 1 kilogramo de grasa y luego subes 1 kilogramo de músculo, vas a seguir pesando los mismos 70 kilos, pero tu composición corporal va a ser muy diferente y tu salud también pues puede tener también cierto reflejo, ¿no? Y pues esa parte del veganismo muchas veces se cree erróneamente que es un tipo de dieta, pero no, como te decía, es un estilo de vida que justamente se deben de seguir. Bueno, las personas, cada persona sigue una idea diferente acorde a su contexto.
1: ¿Y qué pasa con el vegetariano?
0: Ok, bueno, la diferencia entre el vegano y el vegetariano es que el vegetariano a veces sí puede incluir alimentos de origen animal como el huevo o la leche, ya sean ovo-lacto-vegetarianos. Ovo-lacto-vegetarianos incluyen ambos. Lacto-vegetarianos incluyen solamente productos de leche o lácteos. Y los ovo-vegetarianos solamente huevo. Pero el vegano sí es un poquito más cerrado a querer consumir. Pero pues hay varios tipos de veganos realmente. Hay inclusive un tipo de vegano que solamente consume frutas, semillas que han caído, ni siquiera dañan la naturaleza. O sea, también entra esta parte del medio ambiente y la parte ecológica. Por lo que te decía también de no dañar la naturaleza, de la huella ambiental.
1: Yo creo que este episodio se tiene que llamar ¿Por qué ir con tu nutriólogo? Con un nutriólogo. Porque sí, o sea, todo el mundo tenemos esta idea de que ir al nutriólogo es como de va a tardar un buen en que yo llegue a mi meta o ya que me dé lo que me tenga que dar. Pero en realidad no es así, ¿no? Y ahorita tú no lo estás diciendo. Entonces, digo, cambiar ese chip no es tan fácil. Pero como tú decías, empezar por algo ya es una ganancia, ¿no?
0: Sí, y es importante para nosotros nutriólogos empezar a ver esta cuestión de si mi paciente tiene tal característica, se le complica tal cosa. Esto no le gusta, por ejemplo el aguacate, ¿no? Que claro que es un alimento con gran cantidad de nutrimentos. Si no le gusta, no es como que ya te lo tienes que comer, porque va, al
1: Sí.
0: contrario, nunca va a volver a regresar a la consulta. Y también entra esta parte, ¿no? De respetarlo, de decir, bueno, si no le gusta el aguacate, ¿qué otro alimento le puedo ofrecer a mi paciente para que él diga, ah, este me gusta y estoy cumpliendo, ¿no? Siempre es dar estas opciones porque realmente opciones hay muchas.
1: Cristian, muchísimas gracias por acompañarme aquí a este episodio.
0: No, muchísimas gracias a ti por invitarme, por también escucharme, por apoyar también a las personas en esta cuestión de la información, que empiecen a escuchar también todos estos temas que son bastante importantes.
1: Él fue Cristian Gómez Montoya, yo soy Claudia Mejía, nos vemos en un próximo episodio. Adiós.
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8: 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Con Luisa Carrandi.
9: Madonna y Sabrina Carpenter comparten el video musical de Bring Your Love. John Fogerty quiere que Timothée Chalamet lo interprete en película biográfica. Bonnie Tyler ya no está en coma, pero sigue delicada de salud y su gira de verano ha sido cancelada. Michael supera a Bohemian Rhapsody y se convierte en la película biográfica musical más taquillera de todos los tiempos. Harrison Ford rechazó el personaje de Sam Neill en la película original de Jurassic Park. Está aprobada la fusión de Paramount y Warner Brothers por $111 mil millones de dólares.

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0: 6 en punto, panorama informativo 88.9, información que sirve. Yo soy Alejandro Villalbazo en X, en TikTok, arroba Villalbazo 3. Es miércoles 17 de junio. Iñaki Manero, ¿cómo estás, Iñaki?
1: ¿Cómo estás, Alex Villalbazo? Alex Cervantes, a todos los amigos de la República Mexicana y de todos lados por iHeartRadio, gracias por iniciar el día en panorama.
0: Día nublado, es lo que marca el meteorólogo, que todo el día va a estar nublado en el Valle de México.
1: Pero ni siquiera un ratito, ¿eh?
0: Nada, nada, se asoma el sol según lo que está marcando, con chance de lluvia por ahí de la nochecita, Iñaki.
1: Sí, sí, eso es lo que está pronosticado, y también, pues no sabemos en dónde va a caer el aguacero mayor, ¿no? Uh-huh. Entonces, por eso, es una lotería de repente por donde sople el viento, así que pues todo el mundo está preparado.
0: Sí, sí, sí, porque las lluvias van a estar buenas también, uh-huh. Sobre todo si hablamos del norte de la República Mexicana y del sur, porque las lluvias muy fuertes se pronostican para Chiapas, en el norte Sonora, Chihuahua, Durango, Sinaloa, Tamaulipas, toda esa franja del norte de la República. Y dice el meteorológico que si llueve en la noche en la Ciudad de México va a ser muy fuerte. Sí. Y por ahí de las 8, y hoy hay partido, Colombia-Uzbekistán, ojalá y llueve en otros lugares y no en el sur. Pues es que si ya sabemos que el sur es una locura.
1: Sí, sí, sí, sí. Sí, sí, estaba viendo la imagen de satélite y veo cómo se forman los nubarrones, sí, en el centro, ¿no?
0: Cañón.
1: Así, así está la nube negra.
0: Entonces esperemos que si llueve en la Ciudad de México, sea en otro lugar y no en el sur. Que les perdone hoy en el sur por aquello del partido. Tráfico y clima cada 15 minutos. Mónica Villalobos.
2: Alejandro, gracias. Muy buenos días. Hoy nos circulan autos con holograma 1 y 2 de verificación, engomado rojo, terminación de placas 3 y 4. En unos minutos, más información.
1: Gracias, Moni. Bueno, por ahora la calidad del aire es aceptable. Vamos al panorama nacional. El Gobierno de México publicó un decreto en la edición vespertina del Diario Oficial de la Federación, donde se ordena la implementación de home office y la suspensión de clases en Ciudad de México y en el área metropolitana de Guadalajara, Jalisco, con motivo del torneo. De este modo, en el caso de Ciudad de México, hoy 17 de junio, la jornada laboral presencial va a concluir a las 3 de la tarde, continuando con teletrabajo para el resto del día. El 24 de junio, todas las actividades se van a realizar en home office o modalidades flexibles, mientras que para Guadalajara y su zona metropolitana, la jornada laboral del 18 de junio se va a realizar también en teletrabajo. Por otra parte, la madre buscadora y fundadora de la colectiva Memoria, Verdad y Justicia, Socorro Gil Guzmán, informó que la Fiscalía General de Guerrero le confirmó que los restos de su hijo Jonathan Romero Gil, víctima de desaparición forzada por policías municipales en el 2018 en Acapulco, permanecen en instalaciones del Servicio Médico Forense desde el 2022. Socorro Gil rechazó el dictamen emitido, ya que dijo que no confía en la institución, por lo que exigió que la Fiscalía General de la República haga nuevas confrontas genéticas para confirmar plenamente la identidad. En tanto, el bloqueo indefinido que mantiene Sección 22 de la Coordinadora en la Terminal de Almacenamiento y Despacho de Petróleos Mexicanos en Santa María el Tule, esto es en el estado de Oaxaca, ya comenzó a generar crisis en el suministro de combustible, como sucedió hace unos días en Chiapas, provocando el cierre de 16 estaciones de servicio en la capital y en valles centrales, porque no tienen producto. El grupo de empresarios gasolineros del estado advierte que de seguir el cierre total de la terminal, alrededor de 90 estaciones van a suspender sus ventas y eso pues va a detener al estado. Pemex rechazó que exista desabasto de gasolina y diésel. María Inés Camacho.
3: Ante la información difundida donde se señala de forma incorrecta que el gobierno clausura gasolineras para esconder un supuesto desabasto de combustibles, distintas dependencias de gobierno aclaran que esto es completamente falso. En un comunicado, Petróleos Mexicanos explicó que las verificaciones que realizan los órganos reguladores se llevan a cabo en estricto apego a la normativa aplicable conforme a sus atribuciones y obligaciones. Por último, confirmó que la petrolera cuenta con producto suficiente para abastecer a sus clientes y que el suministro opera de manera regular. Lo anterior se refleja, dice, en el incremento de sus ventas de gasolinas y diésel en 9% de enero a mayo del 2026 con respecto al mismo periodo del año anterior. 88.9 Noticias. María Inés Camacho Romero.
1: 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Y gracias a las lluvias, suman ya 31 bolsas con restos humanos halladas en una fosa clandestina en Tlajomulco, en Jalisco. Martín Beltrán.
4: Las lluvias de los últimos días dejaron al descubierto nuevos indicios en la fosa clandestina localizada en la colonia Balcones de Santa Anita en Tlajomulco, donde integrantes del colectivo Guerreros Buscadores de Jalisco reportaron el hallazgo de varias bolsas con aparentes restos humanos. De acuerdo con el colectivo, las precipitaciones provocaron grietas en el terreno que permitieron observar los objetos enterrados. Tras el reporte, personal forense acudió al sitio para realizar las diligencias y de manera preliminar fueron localizadas 11 bolsas adicionales para un acumulado de 31 con restos humanos. Para Panorama Informativo desde Guadalajara, Martín Beltrán.
1: ¿Cuándo se va a realizar la marcha del orgullo LGBTQ y más en Ciudad de México, Joana Flores?
5: Debido a las celebraciones futboleras, este año la Marcha por el Orgullo, que se celebrará el próximo sábado 27 de junio, no podrá llegar al Zócalo.
6: No va a llegar al Zócalo, va a llegar hasta Eje Central. Quienes quieran, no con vehículos, no con los elencos, sino quienes quieran llegar al Zócalo, lo van a poder hacer como cualquier otro aficionado o aficionada a los partidos de fútbol. Aparentemente se les va a prestar el escenario del Zócalo para que puedan dar sus mensajes antes del inicio de los partidos y también se decorará con los colores del orgullo.
5: Así lo dio a conocer el secretario de Gobierno, César Cravioto. Para 88.9 Noticias, Joana Flores.
1: 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Vámonos a los deportes, saludamos a don Alex Cervantes. Muy buenos días.
7: ¿Qué tal, Iñaki, amigos? Muy buen día para todos. Arrancamos con los resultados de este martes en la justa futbolera. Francia derrotó 3-1 a Senegal. Doblete de Kylian Mbappé, quien se convirtió en el máximo goleador en la historia de la selección francesa. Noruega golea 4-1 a Irak, con doblete de Erling Haaland. Con un hat-trick de Leo Messi, Argentina superó 3-0 a Argelia. Messi igualó la marca del alemán Miroslav Klose como goleador histórico del torneo con 16 anotaciones. Para este miércoles continúa la actividad. En el grupo K, Portugal enfrenta al Congo en el Houston a las 11 de la mañana. Uzbekistán contra Colombia a las 20 horas en el Estadio Ciudad de México. Y en el grupo L, Inglaterra contra Croacia. Partidazo con pronóstico reservado. Será a las 2 de la tarde en Dallas y Ghana contra Panamá en Toronto a las 5 de la tarde. Hasta aquí los deportes.
1: Muchas gracias, Alex. Alex Villalbazo, Alex Cervantes, Iñaki Manero, en Panorama Informativo en 88.9 Noticias. 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Moni Villalobos, tráfico y clima cada 15 minutos. Hola otra vez, Moni.
2: Hola, Iñaki, gracias. Muy buenos días. Les comento que servicios de emergencia trabajan en la autopista México-Toluca, a la altura de Roberto Medellín, debido a una volcadura. En unos minutos, más información.

0: Muy buenos y lluviosos días tendremos para hoy en la República Mexicana. Lluviosos y calurosos días en estos contrastes que tenemos en el país. Las lluvias más importantes van a caer en Chiapas, de acuerdo con lo que está marcado por el meteorológico. Lluvias muy fuertes. Las fuertes estarán afectando en el norte Sonora, Sinaloa, Chihuahua, Durango y en el Pacífico, Jalisco, Michoacán. Se van a meter hacia la megalópolis estas lluvias fuertes, dañando Hidalgo, Puebla, Tlaxcala, Morelos, Estado de México, Ciudad de México, y en el Golfo, Veracruz, Tabasco, y en la península, Campeche, por todos lados estas lluvias fuertes que marca para hoy el meteorológico. Y en el calorcito, los 45 grados o más, el infierno superior a los 45 grados Baja California y Coahuila, y entre 40 y 45 grados Baja California Sur, Sonora, Sinaloa, Chihuahua, Nuevo León, Durango, San Luis Potosí, Hidalgo, Tamaulipas y Veracruz. Vamos a empezar el recorrido por la República Mexicana. En Coatzacoalcos, al sur de Veracruz, 24 grados. Julio Escobar, buenos días, Julio.
1: ¿Qué tal? ¿Cómo estás? Te saludo con gusto desde el sur de Veracruz. La temperatura máxima se espera de 35 grados y una mínima de 26. Cielo medio nublado, ambiente bochornoso y brumoso en la costa. Lluvias, probabilidad pues baja de 0 a 2% y vientos que se esperan de 25 a 35 kilómetros por hora. El clima.
0: Y la de 8, Julio.
1: Te comento que bajo una orden de desalojo emitida por el juez 12º de primera instancia quedó sin hogar Eustolia Reyes González, una mujer de 75 años que asegura haber sido llevada con engaños a una notaría de la colonia Centro para firmar documentos en blanco, presuntamente por instrucciones de su propia hija, Elena del Carmen Porras Reyes, quien hoy se adjudicó el predio. De acuerdo con estos trabajos de las diligencias por las autoridades, bueno, llegaron sujetos a bordo de camionetas y comenzaron a sacar las propiedades de esta abuelita, todos los muebles que tenía al interior de este hogar, lo que generó la movilización de los vecinos para tratar de protegerla. Sin embargo, se hizo efectiva esta orden judicial y la abuelita quedó completamente desamparada en la calle, su propia hija. Y ahora es un grupo de mujeres quien ha iniciado un movimiento para poder defender a la señora Eustolia Reyes González, quien, bueno, iniciará un proceso para recuperar su hogar. Es el reporte que tenemos.
0: Es decir, ¿crió cuervos?
1: Casi, casi.
0: Sí, crió cuervos, pues,
1: y
0: hija,
1: le sacaron los ojos.
0: La hija le sacó los ojos, ¿no? ¿Cuántas historias de estas, eh? ¿Cuántas historias de estas? Mamá, vente, vamos a la notaría, presta, firmas, y ahí nos vemos, y al ratito, órale, desalojada de su casa. Gracias, Julio Escobar, desde Coatzacoalcos, allá al sur de Veracruz. 28 grados para Cancún, Quintana Roo. Carlos Mendieta, adelante, Carlos.
2: Alex, muy buenos días, gusto en saludarte. Así es, amanecemos con 28 grados centígrados, con algo de nubosidad, Alex. De hecho, tenemos un 20% de probabilidad de lluvias ligeras hasta las 12 del día, de ahora hasta las 12 del día. Sin embargo, bueno, gran parte de la tarde tendríamos el cielo únicamente con alguna nubosidad, pero bastante calor. La máxima de 32 grados a las 12 del día.
0: Ya no te da tiempo de la de 8. Vamos al corte, regresamos contigo para que nos platiques la noticia más importante de este miércoles 17 de junio, allá en Quintana Roo. Son las 6:15. Una pausa. 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
2: Sí, temperaturas de hasta 40 grados. En Tuxtla Gutiérrez, cielo medio nublado y una temperatura máxima de 32 grados. Así el clima en Chiapas.
3: ¿Y la de 8?
2: Un campesino de 40 años de edad fue atacado con arma de fuego en la comunidad Guadalupe Tepeyac, municipio de Panteló, dejando además a un menor de edad y a una mujer lesionados. De acuerdo con autoridades tradicionales de la comunidad, la víctima fue identificada como Miguel Pérez Pérez, quien recientemente había regresado a su localidad tras permanecer desplazado varios años a causa de la violencia y la inseguridad que afectó a diversas comunidades de ese municipio de Panteló. Así el panorama de Chiapas.
3: Bien, gracias, Fer Cantón, en Tuxtla Gutiérrez, en Chiapas. 26 grados marca el termómetro en el bello y devastado puerto de Acapulco. Adriana Covarrubias, vecina, buenos días.
4: ¿Qué tal, vecino? Buenos días. Buenos días al auditorio. La máxima será de 32 grados. Se tendrá cielo despejado por la mañana y por la tarde a partir de las 4 de la tarde. Se pronostica cielo nublado y un 60% de pronóstico de lluvias. También lluvias por la tarde en municipios de la región de la montaña y zona centro de Guerrero.
3: ¿Y la de 8, Adriana?
4: Te comento que integrantes de la Coordinadora Estatal de Trabajadores de la Educación en el Estado tomaron el edificio Juan Álvarez, donde se encuentran las oficinas de recaudación fiscal y de la Secretaría de Finanzas en Chilpancingo, además de cerrar las instalaciones de la Junta Distrital Ejecutiva 07 del INE, como parte de las acciones de protesta que mantienen en el marco de la huelga nacional convocada por la CENTE. En ambas oficinas se desalojó al personal y se suspendieron las actividades. El secretario de Organización de la Región Centro de la CETEC, Juan Carlos Almerón, informó que el movimiento magisterial pues continuó fortaleciendo en Guerrero y aseguró que aproximadamente el 75% de las escuelas de más de 12.000 de educación básica permanecen sin clases. Y además 30.000 docentes participan en las movilizaciones, principalmente educación inicial, preescolar, primaria y secundaria. Y ayer por la noche, integrantes de la CETEC de la región de Acapulco se dieron a bordo de autobuses hacia la Ciudad de México. Es el reporte.
3: Gracias, Adriana Covarrubias, desde el bello y devastado puerto de Acapulco. Para la Ciudad de México, 15 grados. René Ponce, ¿cómo está, René?
5: ¿Qué tal, Alejandro? Efectivamente, 15 grados, mañana agradable. Para la tarde, una temperatura máxima que irá entre los 25 y los 27 grados centígrados. No hay que dejar el paraguas, va a llover otra vez, Alejandro.
3: ¿La de 8, René?
5: Pues un juez vinculó a proceso a Itan N, Elvira N, Iván N y Jacqueline N, todos identificados como integrantes de Los Patos. Esta célula está vinculada a su vez al grupo delictivo de Los Bubus y relacionado con actividades de narcomenudeo y robo con violencia, todo esto en la alcaldía de Iztapalapa. Fue en seguimiento a una denuncia sobre la venta de narcóticos en un inmueble que se ubica en la colonia Ejército de Oriente, zona Peñón, que los policías de investigación ejecutaron una orden de cateo y junto a estos sujetos fueron asegurados 139 envoltorios con droga, una bolsa con metanfetamina a granel y dos teléfonos celulares. El juez del caso les impuso ya la medida cautelar de prisión preventiva por delitos contra la salud en su modalidad de narcomenudeo. Además, fijó 3 meses para el cierre de la investigación complementaria, Alejandro.
3: Bien, gracias, René Ponce, desde la Ciudad de México. 11 grados, Toluca, Estado de México. Sonia Vilchis, ¿cómo te va, Sonia?
6: Gracias, Alejandro. Muy buenos días. Hoy Toluca tendrá un día mayormente nublado con una temperatura máxima de 18 grados y probabilidad de lluvia durante la tarde, Alejandro.
3: ¿Y la de 8?
6: Comentarte que tras el bloqueo de la carretera México-Toluca y la quema de 3 camionetas por parte de ejidatarios de San Pedro Atlapulco, el gobierno municipal de Ocoyoacán fijó su postura. La administración local aseguró que no ha sido omisa y rechazó la deforestación ilegal, por lo que ya dijo que presentó denuncias formales ante las fiscalías y procuradurías ambientales correspondientes. Asimismo, el ayuntamiento informó que coordina acciones con dependencias estatales y federales para proteger las zonas forestales. Alejandro, así la información.
3: Bien, gracias, Sonia Vilchis, allá en Toluca, en el Estado de México. Son las 6:25, una pausa. 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
3: Para que se levanten, para empezar el día a darle, miércoles 17 de junio. Hoy hay fútbol en la Ciudad de México. Colombia-Uzbekistán es el partido que se va a jugar la noche de hoy en la Ciudad de México. Si no estaban enterados, hubo modificaciones al horario escolar. Los chamacos de los turnos vespertinos no van a la escuela hoy. Y los burócratas, que hasta las 3 de la tarde. Y ya de ahí a casita, para que la cosa esté más tranquila en cuanto a movilidad a la hora de ir al partido allá al sur de la Ciudad de México. Así es que muy buenos días. En el recorrido por el país nos vamos a Querétaro. Karina Buitrón. Buenos días, Karina. 16 graditos.
4: Buenos días, ¿cómo estás?
3: Bien, adelante, Karina.
4: Amanecimos con precipitaciones, Alejandro, y se espera una mínima de 16 y una máxima de 22, por lo que ese día continuarán las lluvias.
3: ¿Y la de 8, Karina?
4: Bueno, pues oficialmente el día de ayer arrancó la caravana migrante de verano de este año. Partió desde Laredo, Texas, y tiene una participación de 1.800 queretanos con 402 vehículos. Las autoridades, tanto estatales como municipales, les están brindando acompañamiento para que lleguen seguro a su destino, principalmente en la Sierra Gorda. Así el panorama desde Querétaro.
3: Gracias, Karina Buitrón, allá en Querétaro. Y cerramos en el norte de la República, 23 grados, Jorge Maldonado. Buenos días allá en Monterrey, Nuevo León, Jorge.
5: Buenos días, Alejandro, 23 grados, como tú bien lo mencionas, una mañana agradable, pero con nomás deja que salga el sol y comenzará la temperatura a incrementarse hasta vivir el infierno este miércoles, Alejandro, porque se espera la temperatura máxima de 38 grados centígrados, Alejandro.
3: Ah, y la sensación térmica, Jorge.
5: O ya te imaginarás, de 40 grados.
3: Y para arriba, tal vez, sí, está complicado. Cuidado con los golpes de calor, ¿no, Jorge?
5: Sí, la verdad que sí, afortunadamente yo me cuido mucho de eso, me hidrato bastante, de acuerdo a las recomendaciones de las autoridades.
3: Mucho, Jorge.
5: Claro que sí, Alejandro, una intensa movilización de los cuerpos de auxilio se desató ayer en el municipio de Escobedo. ¿Qué pasó? Con las fuertes precipitaciones que se han presentado, Alejandro, un hombre sale de su trabajo para dirigirse ya hacia su domicilio. Es sorprendido por esta fuerte lluvia, Alejandro, y aún así el hombre se arriesga y en el trayecto se resbala y, para su mala fortuna, cae a márgenes del río Pesquería, que llevaba mucha agua, Alejandro, y es hora en que esta persona no ha sido localizada. Ayer, el día de ayer, con apoyados con perros y helicópteros, comenzaron a rastrear todo el agua río abajo, tratando de buscar a esta persona que por el momento está desaparecida, pero pues espera encontrar el cuerpo el día de hoy. Se tuvieron que suspender las labores porque se hizo de noche y a muy temprana hora reanudarán la búsqueda del cuerpo de esta persona.
3: Bien, gracias, Jorge Maldonado, desde Monterrey, Nuevo León. Son las 6:34, así el recorrido por la República Mexicana, el clima y la de 8, tráfico y clima cada 15 minutos, Mónica Villalobos.
6: Alejandro, gracias. Les comento que por obras está afectada la incorporación de Avenida Central Carlos Jan González, Avenida 412, hacia José Loreto Favela. En unos minutos, más información.
7: Muchas gracias, Moni. Vámonos con el panorama. El gobierno de Ciudad de México afirma que está garantizada la movilidad de los asistentes al partido que se va a jugar hoy miércoles. Jonah Flores.
8: La Secretaría de Movilidad informó que este miércoles desplegará un operativo especial para facilitar el traslado de aficionados al partido de Uzbekistán-Colombia en el Estadio Azteca. El servicio iniciará a las 14 horas, mientras que las puertas del estadio abrirán a las 16 horas y el encuentro está programado a las 20 horas. Como parte del dispositivo, se habilitarán rutas especiales desde estaciones del metro, metrobús y tren ligero, además de 550 unidades de apoyo, servicios de estacionamiento remoto y transporte desde puntos estratégicos de la ciudad. ciudad. También se dispondrá de bicicletas, scooters y más de 1,000 taxis autorizados. La CEMOVI señaló que el servicio de transporte operará hasta desalojar al último pasajero, con el objetivo de evitar aglomeraciones y garantizar la movilidad de asistentes. Para 88.9 Noticias, Joana Flores.
7: Bueno, y estiman e insisten, porque ya lo habíamos platicado antes, que la megacáscara tendrá un bajo impacto en la economía del país. María Inés Camacho.
9: El legado económico que dejará la fiesta del fútbol será acotado y con una posibilidad de que una vez que concluya pueda ser positivo, de acuerdo con las consultas hechas a empresarios, informó Aldo Dylan Hefner, director general de investigación económica del Banco de México.
10: El tipo de respuesta que recibimos es que es un impulso bienvenido de corto plazo, que va a ser temporal. Sin embargo, pues no se espera que este sea, digamos, un motor de crecimiento de largo plazo.
9: Al respecto, Anglar Cervantes, especialista financiero.
11: Lamentablemente, nosotros hemos visto que las estimaciones que se tenían, y me voy a enfocar específicamente en la parte turística y en particular en la Ciudad de México y Guadalajara, que es de donde hay datos tangibles, pues tenemos una caída mínima del 20% sobre lo esperado.
9: Para 88.9 Noticias, María Inés Camacho Romero.
7: Y si realizas alguna actividad deportiva al aire libre, recuerda primero hidratarte y después protegerte de la exposición solar excesiva. Moni Barrera.
12: Deportistas de todos los niveles y disciplinas que realizan actividades al aire libre deben agregar a sus rutinas la protección contra rayos ultravioleta porque se exponen constantemente a la acumulación de radiación solar, recomiendan especialistas en dermatología. Y un ejemplo es Daniel, quien es deportista de alto rendimiento.
13: Yo tengo 31 años, sí ocupo bloqueador solar rostro y otro brazos y manos con el fin de evitar manchas en la piel, ardor en la cara. Al principio ya no sabía qué cuidados debías de tener, pues me quemaba, me ponía un poco rojo, inclusive ya cambio de tonalidad en hombros y en brazos, se marcaba la camisa.
12: En 88.9 Noticias, Mónica Barrera.
7: Llegó al mercado una computadora que redefine lo que es trabajar, crear y, por supuesto, también divertirse. Isaac Castañeda.
14: Para Asus no es suficiente ser la marca número uno en venta de laptops de consumo en Latinoamérica, pues ahora revoluciona el mercado de portátiles con dos lanzamientos, la ZenBook Duo y la Zephyrus Duo, que destacan por su doble pantalla, ligereza y rendimiento. Incluyen tecnología de inteligencia artificial, mayor duración de batería, un mejor diseño y el nuevo procesador Intel Core Ultra Series 3, lo que modifica la forma en que los usuarios se relacionan con una computadora, aseguró en la presentación Carlos Alarcón, Technical PR de Asus México.
15: Estas computadoras redefinen lo que es trabajar, lo que es crear y por supuesto también lo que es divertirnos. Hoy tenemos un lanzamiento que es un lanzamiento dúo, no solo porque lanzamos dos computadoras, sino porque estas dos laptops nos ofrecen el doble de posibilidades.
14: 88.9 Noticias, Isaac Castañeda.
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16: Muchas gracias, Iñaki. La selección mexicana ya durmió en Guadalajara, sede de su segundo partido del Grupo A en la fiesta del fútbol, donde este jueves se enfrentará a Corea del Sur. Un cambio obligado será el de César Montes, quien fue expulsado en el juego ante Sudáfrica. Milán hizo oficial la llegada del portugués Rubén Amorim como director técnico del equipo, donde juega Santiago el Chaquito Jiménez. Renata Zarazúa quedó eliminada en la primera ronda del Abierto de Berlín WTA 500 ante la checa Linda Noskova. En dobles, Juliana Olmos y la australiana Erin Rowliff vencieron a la estadounidense Serena Williams y la checa Carolina Muchova. Hasta aquí los deportes. Volvemos con más en 30 minutos.
7: Muchas gracias, Alex. Alex Villalbazo, Alex Cervantes, Iñaki Manero en Panorama Informativo en 88.9 Noticias. 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Moni Villalobos, tráfico y clima. Cada 15 minutos, ilústranos, Moni.
6: Hola, Iñaki, gracias. Les comento que por un plantón se encuentra cerrada la circulación de 5 de mayo desde el eje central Lázaro Cárdenas hasta Simón Bolívar. Las alternativas son el eje 1 Norte, Donceles y Venustiano Carranza. En unos minutos, más información.
3: La trivia Iñaki.
7: Gracias, Alex. Y si me permiten también, recuerda que martes, miércoles, jueves y viernes hemos estado haciendo, estamos haciendo la trivia para que te lleves a casa una pantalla y puedas ver cómodamente los partidos de fútbol. Durante toda esta semana, a partir de ayer, estamos soltando la pregunta de la trivia, que debes de responder si quieres participar para la pantalla en el 5580-255-889, no por X, sino por el WhatsApp, 5580-255-889. Bien importante, tu respuesta tiene que coincidir con la que tenemos aquí, porque luego, es que yo tengo un libro y es que mi abuelito dice que estás medio menso, porque no, no, no, tiene que coincidir con lo que tenemos aquí, ¿no? Para que sea válida. Entonces, se va a calificar desde luego el horario en que llega la respuesta correcta y que esté correcta, no, sin duda alguna, y que tengas las cuatro respuestas, la del martes, la del miércoles, jueves y viernes, y vamos a anunciar al ganador la semana siguiente, el ganador de la pantalla para que puedas ver el fútbol. Antes vamos con la trivia de ayer. Según una leyenda futbolera, el buen desempeño de una selección en cierto certamen se debió a un tema que hoy se puede considerar como racismo. ¿Por qué? ¿En qué justa mundialista y qué selección? En 1966, durante el torneo de Inglaterra, se decía en broma que Corea del Norte jugaba tan bien porque en el medio tiempo cambiaban a todos los jugadores por la similitud que para los occidentales tienen los orientales. Y como Infodumping, también la posibilidad de hacer cambios en un partido llegó 4 años más tarde, precisamente en México 70, con 2 jugadores por partido. Antes los 22 jugadores tenían que aguantar los 90 minutos y el alargue, y si el portero se lesionaba, pues un compañero tenía que ponerse la sudadera y entrar, aunque fuera defensa, fuera a ver quién le entra, pues yo, pues órale va.
3: ¿Quién se pone?
7: ¿Quién se pone el portero? ¿No? Y eso pasa cuando ya no hay cambios también, ¿eh? Y se lesiona el portero, pues a ver, vale, ¿quién va? Venga, pues voy yo. Así las cosas con las reglas del fútbol, que desde luego van mejorando y van avanzando con el tiempo. Lo que también no cambia es el espíritu humano y las supersticiones de los seres humanos. Somos muy supersticiosos, y sobre todo en los deportes se da mucho la superstición, muchísimo. Y hay una superstición en lo que la Federación Internacional de Fútbol, la FIFA, intentó entrarle, ¿no?, para modificarlo. ¿Cuál fue y en qué certamen de la Copa se dio este intento de modificar? Que a muchos jugadores, fíjate, muchos jugadores decidieron romper con esta superstición. ¿Por qué? Por saltar a la gloria, fíjate. O sea, el retar al destino, pero por una razón muy, muy especial. Por llegar a la gloria. ¿Cuál es esta superstición? ¿En qué certamen fue? ¿Y de qué se trata? ¿No? Todo lo que estamos hablando en www.889noticias.mx y en el 5582-5589. Tus respuestas por si quieres participar para la pantalla.
3: Ok. ¿Esta superstición es de los jugadores?
7: Es de todo el mundo.
3: De todo el mundo.
7: No necesariamente es, no nació en el fútbol.
3: Ok.
7: Sino es de todo el mundo. Es una superstición ya muy, muy antigua, muy añeja. Ajá. Del mundo occidental, digamos.
3: ¿Y por qué los organizadores querían romper con ella?
7: Porque había mucha preocupación. Ya sabes que de repente también la federación, pues, también son humanos, ¿no? Ajá. Entonces también piensan como creen que piensan también los jugadores. Y dijeron, vamos a intervenir y vamos a hacer algo para que estén cómodos los jugadores y no tengan que enfrentarse con esta superstición.
3: Okay.
7: Y es interesante cómo es que la federación también se ocupó de esto, pero algunos dijeron, no, yo quiero esto, ¿por qué? Porque quiero saltar a la gloria. Si es que lo hago, ¿no? Si es que le entro a esta superstición, si es que la enfrento, voy a hacer algo bien importante en la historia del fútbol.
3: Okay. ¿Qué es? Superarla, romperla.
7: Sí, ajá.
3: Conquistarla.
7: Okay. Sería como un amuleto de buena suerte. Más que de mala suerte, de buena suerte.
3: Bueno.
7: ¿Qué era tan especial con esto?
3: Okay. ¿Por qué? Al ratito ya te pregunto.
7: Sí.
3: Pues un mundial en dónde, si en América, en Europa,
7: en Asia. Algún lugar del mundo.
3: No, ya al ratito te pregunto, si no al rato, ¿qué vendes?
7: Sí, claro.
3: ¿No? Y también en qué época, más o menos, y así. Sí. ¿No? Pero ya
7: ahí vamos.
3: En una hora.
7: Ahí vamos, pero vayan pensando, no me las digan, vayan pensando en las supersticiones que hay. Sobre todo en el fútbol también.
3: Perfecto.
7: ¿La respuesta en dos
3: horas?
7: Sí,
3: la respuesta.
7: En una hora, pistas para esta trivia que toca madera 6:45 minutos.

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6: Hola, seguimos con más información. Considera que ya hay avance lento en Río Consulado, de Eduardo Molina a Avenida Jardín. Hay tráfico en Periférico, de Circuito Economistas y hasta llegar a la Calzada San Esteban. Con avance lento se encuentra Marina Nacional, de Felipe Carrillo Puerto a Laguna de Mairán. Hay tráfico también en Mariano Escobedo, de Calzada México-Tacuba a Horacio. Con avance lento, Lago de Guadalupe, de Avenida Hipódromo a Gustavo Vaz. Considera que encontrarás intensa carga en Avenida 608, entre Metro Bosque de Aragón y hasta llegar a Río Consulado. También tenemos tráfico pesado en la autopista México-Pachuca, del Vigilante a Periférico Río de los Remedios. La temperatura al momento se mantiene en los 15 grados. Hay 65% de probabilidad de lluvia. Soy Mónica Villalobos. 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

0: ¿Qué pasó en la madrugada? ¿Qué nos cuenta René Ponce? Adelante, René.
1: ¿Qué tal, Alejandro Iñaki? Pues la noche de ayer, la alcaldesa en Cuauhtémoc, Alessandra Rojo de la Vega, se presentó ante el Ministerio Público de la Coordinación Territorial número 2 en esa misma demarcación para denunciar las agresiones de las que fue víctima junto con varios de los funcionarios a su cargo y 6 policías de esta misma demarcación de parte de comerciantes luego de que fueran recibidos a golpes en calles de la colonia Juárez, previo a realizar un operativo en la calle Génova, que al final ya no se realizó. Es la zona rosa, por supuesto. Ahí notificarían a varios comerciantes sobre el uso indebido del espacio público, además de revisar varios establecimientos. La funcionaria puntualizó que la diputada Diana Sánchez Barrio se ha apropiado de esa área. Explicó que más de 40 personas con tapabocas y armados con botellas, palos y piedras, ya los estaban esperando y al final los agredieron. Por otra parte, en calles de la colonia Sifón, es la alcaldía Iztapalapa, 2 hombres resultaron lesionados con golpes en las piernas y en la cabeza luego de que el camión con caja cerrada en el que viajaban chocara de frente contra un árbol que se encuentra sobre la banqueta del eje 6 sur a la altura de la calle Historiadores, pero que una de sus ramas invade el carril de extrema izquierda, que fue lo que golpeó contra la caja, que pues a su vez hace perder el control al chofer y termina estrellándose contra un poste. Mientras tanto, alrededor de las 3 de la mañana en la calle Francisco Goitia, en la colonia San Marcos, esto es Xochimilco, se registró el choque de un auto color blanco que era conducido a exceso de velocidad, que impacta este a una camioneta en color negro. El conductor responsable tomó los papeles del auto y se dio a la fuga, dejando atrás pues su vehículo, que había quedado llantas hacia el cielo, mientras que los tripulantes de la camioneta, 2 hombres, se quedaron en el lugar y procedieron a levantar la denuncia correspondiente ante el Ministerio Público. Por otra parte, poco antes de las 5 de la mañana, en la calle de Xochitl y Corregidora, esto es la colonia Miguel Hidalgo en Tlalpan, un auto compacto color blanco choca contra un poste de madera. Los 2 tripulantes de este vehículo resultaron con golpes menores. Afortunadamente, al parecer, el exceso de velocidad y la falta de pericia del chofer motivan el fuerte encontronazo. Solo se encuentra afectado en estos momentos el tránsito local. Finalmente, para este día se tienen previstas movilizaciones, esto en las inmediaciones del Estadio Ciudad de México, principalmente a cargo de maestros de la Coordinadora Nacional de Trabajadores de la Educación. Planean manifestarse alrededor de las 10 de la mañana en inmediaciones de la calzada Acoxpa y la avenida Acoxpa, es la colonia Vergel del Sur en la alcaldía Tlalpan, por lo que ya hay algunos cortes viales en las inmediaciones, principalmente sobre calzada de Tlalpan. Están desviando ahí a los automovilistas. La Secretaría de Seguridad Ciudadana recomienda utilizar alternativas como son División del Norte y Canal de Miramontes, también calzada del Hueso, la calle San Juan de Dios y finalmente el anillo periférico, Alejandro.
0: Bien, gracias René Ponce con lo que pasó en la madrugada. Diez para las 7, panorama informativo 88.9, información que sirve. Yo soy Alejandro Villalbazo en X, en TikTok, arroba Villalbazo 13. Los mensajitos en el WhatsApp 5582-558889. ¿Habría alguien que el 11 de junio, el día que se inauguró el campeonato, habría alguien que dijera, ojalá y las cosas salgan mal? Ojalá y todo se caiga. Ojalá y no se lleve a cabo la ceremonia. ¿Habría alguien así de tan retorcido? La verdad es que ¿quién podría esperar, no? ¡Ah, que nos vaya de la fregada! O sea, imagínense lo que hubiera sido. Que el 11 de junio, que hace 8 días prácticamente, la inauguración del campeonato no hubiera corrido como corrió. Hombre, ¿quién deseaba eso? Es que hago la pregunta porque dice la jefa de gobierno de la Ciudad de México, Clara Brugada, es que se quedaron con las ganas aquellos que deseaban que esto no tuviera un buen desempeño, que el día no fuera como fue. No, pero, si al contrario, todos los que... ¿Cuántos dijimos? Quiten a los delincuentes de la coordinadora, que eran los únicos que estaban ahí, ¿no? Chingando. quítenlos. Es más, seguimos diciendo, quítenlos para que esté limpio el paso ahí en el centro y la gente pueda disfrutar y pueda pasearse y pueda conocer el Zócalo, Catedral. No, pero puede sí, ir a tomarse cierto, ¿eh? La foto, Iñaki.
2: Hay gente que quiere ver el mundo arder y no le importa. ¿Por qué? Pues por lograr sus intereses.
0: Sí, pero eso, ese grupillo de delincuentes. Ajá. Pero yo hablaba en general, o sea, yo hablaba, ¿no? De los ciudadanos. No, hombre,
2: hay gente muy resentida.
0: Sí, será.
2: Sí. Yo conocía a un par de personas.
0: Yo creo que todos queríamos ver la fiesta y que corriera bien y que fuera como fue al final.
2: Sí.
0: Y que al final fuera como fue.
2: A pesar de todo, ¿no?
0: Sí. Joana Flores, buenos días, Joana.
3: Alejandro, buenos días. Pues sí, la jefa de gobierno, Clara Brugado, dijo que se quedaron con las ganas esos que querían ver arder el mundo. Y por el contrario, pues ella dice que a pesar del difícil entorno en el que se inauguró este campeonato, pues que todo le salió bien al gobierno. Vamos a escuchar.
4: Misión cumplida, logramos que 500,000 de personas se trasladara al estadio, al FanFest del Zócalo y a los 18 festivales futboleros, posteriormente al Ángel. Aquellos que pensaban que esto no se iba a lograr, pues se quedaron con las ganas porque a pesar de las manifestaciones logró conciliar derecho a la manifestación, pero derecho también a vivir el Mundial.
3: Y afirmó Alejandro que los operativos de movilidad y seguridad fueron todo un éxito. Sin embargo, cuando fue cuestionada sobre este ingreso al FanFest que se dio en medio de tumultos, pues ella dice que sí, hay que mejorar algunas cosas en materia de protección civil y ya lo están haciendo. Vamos a escuchar.
4: La Secretaría de Protección Civil está responsabilizada del FanFest del Zócalo y de los 18 festivales futboleros. Aquí en el Zócalo se tomaron medidas extraordinarias, como es la colocación de 12 pantallas que se están instalando para que la población, cuando ya está en número suficiente el Zócalo, pueda tener las distintas calles.
0: Y la policía, ¿qué dijo? Que saldo blanco, y que todo corrió bien. Qué bueno, y que así siga corriendo, ¿no? Pues finalmente es la imagen de México al mundo. 5:05.
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3: Que a esta hora siempre tenemos mensajitos cumpleañeros para desearles a ustedes que tengan un excelente día. José Manuel Martínez nos escucha desde Cleveland, lo hace a través de iHeartRadio. Ya saben que además es gratis,
4: ¿sí?
3: Ya saben que además tiene estas grandes posibilidades que da la tecnología de que ustedes descargan la aplicación, que es gratis, con sus datos protegidos, y les da la facilidad de entrar y elegir en estos botones de memoria, uh-huh, qué es lo que quieren escuchar en cuanto entres. 88.9, ahí lo guardas. Y nos puedes agarrar, cachar, como lo hace José Manuel, desde donde estés. Él lo hace desde Cleveland. Para felicitar a su nieta, Aisha Camila Martínez Hernández, está cumpliendo 17 años. Habría que ponerle, además de las mañanitas, los 17 años de Los Ángeles Azules. Ella nos escucha en Irapuato, su primera nieta, a la cual ama con todo el corazón. Qué bonito mensaje, ¿no?
4: No, la verdad, sí. Qué padre que no se pierda, ¿no?, esas redes familiares, que es lo que nos hace especiales como cultura a los mexicanos.
3: A pesar de la distancia, ¿no? Sí. El abuelo dice, el mensaje para la nieta, ¿no?
4: Seguramente en algún momento se fue a buscar otra oportunidad, y en la lejanía, ¿cuántos mexicanos no están pendientes también de quienes dejan lejos?
3: Y ahorita Aisha Camila Martínez Hernández en Irapuato, imagínate la lágrima que derramó con el mensaje de su abuelito y con la canción que le acabamos de poner. Súbele para que la baile sabroso.
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3: Bueno, pues cumple 17
4: está
3: años.
4: Está bien, 17 años.
3: Elizabeth, felicitando a Gerardo Narváez de San Luis Potosí, cumple 37. Y Elizabeth le dice a Gerardo que lo admira por cómo es honesto, porque además siempre sale adelante. Que le agradece a Dios por la vida que le ha dejado compartir un ratito con la de él. Ah, este mensaje me gusta, de Elizabeth para Gerardo. Que encuentre toda la paz y la tranquilidad que busca. No, pues cómo no. Cómo no. Yo creo que todos buscamos eso, ¿no? Esa paz, esa tranquilidad. Vivir así, ¿no? Tranquilo, en paz. Bonito, sabroso. Relajadón.
4: Salir de tu casa sabiendo que no te va a pasar nada, ¿no?, que va a estar bien. Vas a llegar a un buen lugar para trabajar, vas a ganar un buen sueldo, ¿no? ¿Qué más quisiéramos todos?
3: Que si te enfermas tienes quien te atienda y en dónde te atiendan, ¿no?
4: Si llegas a la tercera edad tienes una jubilación digna.
3: Uy, qué chulada.
4: Te puedes retirar a hacer lo que resta de tu vida.
3: Eso sí no ocurre en México.
4: No.
3: Eso sí no ocurre en México. Juan Manuel, felicitando a su nieta María José Tinajero Hernández, cumple 29, dice, tercera generación. Y nos van escuchando rumbo al trabajo y a la escuela. Muy bien, pues un abrazote para María José Tinajero Hernández, que está cumpliendo los 29 añitos. Dale un abrazote ahorita ahí a tu abuelito, a Juan Manuel, que va a tu lado y que van uno a la escuela y el otro al trabajo. Ana Margarita Durón, autofelicitación, es su cumple. Dices mañana, pero no los voy a escuchar. ¿Por qué, Margarita?
4: Llora.
3: ¿Qué pasó? Tiene razón. Ajá. Qué bueno que no nos va a escuchar.
4: ¿Ah, no?
3: Es que su pareja la va a festejar hoy.
4: Ah, no, entonces así sí.
3: Entonces mañana, ¿quién se va a andar levantando ya con Margarita? Pues no.
4: Ni en cuenta.
3: Pues ni en cuenta. Qué bueno, Ana Margarita Durón.
4: Te lo perdonamos.
3: Durón a la noche. Durón a la noche.
4: Que dure esa noche.
3: Sí, sí, sí, sí, sí. Que te dure toda la noche aquel para que
4: dure mañana... Que dure la noche.
3: Que no te levantes en todo el día, Ana Margarita. Ah, quédense en la cama todo el día y que sea maratón. Pues digo,
4: pues sí.
3: ¿Por qué no? Claro. ¿Por qué no? Pues no se trata de que,
4: sí, nada,
3: darle
4: nada,
3: gusto nada, al gusto. 7:05, tráfico y clima cada 15 minutos. Mónica Villalobos.
6: Alejandro, gracias. Hay afectación vial en periférico debido a un choque a la altura de Avenida Primero de Mayo con dirección a la Ciudad de México. En unos minutos, más información.
4: Muchas gracias, Moni. Vamos al panorama, el panorama nacional. Ayer en la edición vespertina del Diario Oficial de la Federación se publicó un decreto mediante el cual se ordena la implementación del home office y la suspensión de clases en Ciudad de México y en el área metropolitana de Guadalajara, Jalisco. Esto con motivo del torneo de fútbol 2026. En el caso de Ciudad de México, 17 de junio, la jornada laboral presencial va a concluir a las 3 de la tarde, continuando con teletrabajo para el resto del día. 24 de junio, todas las actividades se van a realizar en teletrabajo, en home office, o modalidades flexibles. Mientras que para Guadalajara y su zona metropolitana, la jornada laboral del 18 de junio se va a realizar en teletrabajo. Y en otras cosas, la alcaldesa de Cuauhtémoc, aquí en Ciudad de México, Alessandra Rojo de la Vega, denunció haber sido agredida junto con funcionarios y policías auxiliares durante un operativo contra el comercio ambulante en la zona Rosa. La mandataria responsabilizó a personas presuntamente vinculadas con la diputada local y líder de comerciantes Diana Sánchez Barrios al asegurar que el ataque fue coordinado con palos, piedras y otros objetos. Alessandra Rojo de la Vega rechazó que se tratara de una riña, como informó la Secretaría de Seguridad Ciudadana, y presentó una denuncia ante la Fiscalía Capitalina. La policía reportó la detención de un hombre y 6 elementos lesionados con heridas menores. Ante las lluvias torrenciales registradas en distintas regiones de Tamaulipas, la Coordinación Estatal de Protección Civil habilitó refugios temporales en Reynosa, Matamoros y Río Bravo para brindar atención a las personas que pudieran encontrarse en situación de riesgo. Además, se mantienen recorridos de supervisión en áreas identificadas como vulnerables a inundaciones, escurrimientos o acumulaciones de agua, en coordinación con autoridades municipales, estatales y federales. Aseguran que el Banco Bienestar se mantiene sólido y sin afectaciones a sus cuentavientes. María Inés Camacho.
7: La Comisión Nacional Bancaria y de Valores informó que en lo que va del año ha aplicado 10 multas al Banco del Bienestar por un monto acumulado que suma 5.553.120 pesos. Las sanciones son por hechos ocurridos entre el 2020 y 2023 relacionados con incumplimientos a diversas disposiciones regulatorias, errores en registros contables, deficiencias en la gestión de riesgos y fallas en medidas básicas de seguridad. Al respecto, el Banco del Bienestar aclaró que las sanciones de carácter administrativo impuestas por el organismo regulador en el sistema financiero no implican la existencia de daño patrimonial a las personas usuarias ni afectación a los recursos de los programas para el bienestar. 88.9 Noticias. María Inés Camacho Romero.
4: Dos connacionales podrían ser condenados a cadena perpetua en Australia. Gibran Casas.
8: Dos ciudadanos mexicanos, padre e hijo, fueron llamados a comparecer esta semana ante un tribunal en Nueva Gales del Sur, en Australia. Están acusados de intentar ingresar más de 200 kilos de metanfetamina a Sydney con un valor estimado en el mercado negro de 185 millones de dólares australianos. Esto es, más de 2.100 millones de pesos mexicanos. La droga fue detectada a principios de mes por perros de la Fuerza Fronteriza en un contenedor procedente de México. Tras un análisis forense, se descubrió que la metanfetamina estaba impregnada directamente directamente en la pintura interna de la estructura. Como parte de las investigaciones, la Policía Federal Australiana cateó una propiedad en el suburbio de Box Hill, donde se logró la detención de los dos mexicanos de 25 y 49 años de edad, además de otra mujer que quedó en libertad. De ser declarados culpables, ambos podrían ser condenados a cadena perpetua. Para Asir Noticias, Gibran Casas.
4: En el panorama internacional, en los Estados Unidos, una aeronave Cessna Latitude se estrelló y se incendió ayer por la noche sobre el anillo vial Bull Bullock, cerca del aeropuerto de Laredo, Texas, dejando al menos una persona fallecida. Autoridades informan que 6 personas viajaban a bordo y varias fueron rescatadas, mientras continúan las investigaciones para determinar las causas del accidente. El impacto provocó el cierre de la vialidad y una intensa movilización de cuerpos de emergencia. Una persona falleció, 2 más sobrevivieron tras un ataque militar registrado en el Océano Pacífico Oriental contra una embarcación que, según el Comando Sur de los Estados Unidos, estaba vinculada con actividades de narcotráfico. El incidente forma parte de la campaña Lanza del Sur, emprendida por Washington desde 2025 y que ha dejado más de 200 personas fallecidas. El Papa León XIV celebró el acuerdo provisional alcanzado entre los Estados Unidos e Irán para poner fin al conflicto en Oriente Medio y confió en que ambas partes formalicen el pacto este próximo viernes desde Castel Gandolfo. El Papa afirmó que el diálogo y la negociación son la mejor vía para resolver las diferencias y expresó su deseo de que el acuerdo represente el fin definitivo de la guerra. También el Papa señaló que espera visitar México en un futuro no muy lejano y reconoció que también es posible una visita al Perú, país con el que mantiene una estrecha relación debido a su labor pastoral y episcopal antes de asumir el pontificado. Vámonos a los deportes, Alex Cervantes.
9: Gracias, Iñaki. En la Liga MX, Orlegui Sports se despidió oficialmente del Atlas. El presidente Alejandro Irarragorri escribió una carta destacando el trabajo que hicieron durante 7 años, consiguiendo 2 títulos de liga. Kevin Castañeda reportó con las Chivas, llega procedente de Tijuana. Víctor Guzmán, nuevo refuerzo del Toluca, llega para suplir al lesionado Marcel Ruiz. Efraín Juárez ha firmado como nuevo director técnico del Győri FC, actual campeón de la Liga de Hungría. Y el mexicano Eric Portillo, vigente subcampeón del mundo en pista cubierta, sumó su segunda victoria en el circuito continental oro tras imponerse en la final de salto de altura de la reunión de Ostrava en República Checa, con 2 metros y 27 centímetros. 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
4: Muchas gracias, Alex. Alex Villalbazo, Alex Cervantes, Iñaki Manero, en Panorama Informativo en 88.9 Noticias. Información que sirve por iHeartRadio. Moni Villalobos, el tráfico en clima cada 15 minutos. Hola, Moni.
10: Hola, Iñaki, gracias. Les comento que sigue la reducción de carriles en ambos sentidos de Calzada San Antonio Abad, entre Fray Servando y Calzada Chabacano, debido a obras. Usa de alternativas Congreso de la Unión, el Eje Central Isabel la Católica y Francisco del Paso y Troncoso. En unos minutos, más información.
3: Siete y 17:12, panorama informativo 88.9, información que sirve. Yo soy Alejandro Villalbazo, en X, en TikTok, @Villalbazo13. Los mensajitos son en el WhatsApp 5582558.9. Hartazgo, impotencia, frustración, enojo, rabia, todo eso... es lo que provocan los delincuentazos de la Coordinadora General de Trabajadores de la Educación. Y claro, los gobiernos que les permiten todo lo que hacen, porque, a ver, ellos, pues si por ellos fuera, harían más. Pero la bronca es que los gobiernos se vuelven cómplices en la Ciudad de México y en Guerrero, Oaxaca, Chiapas, Michoacán, donde tienen mayor presencia estos delincuentes, donde pueden estar semanas o meses afectando la actividad de la gente que lo único que hace todos los días es me levanto, voy, chambeo, ¿no? Le doy duro a la vida. Ah, pues me tengo que topar con estos parásitos ahí en mi ciudad, en mi recorrido, en mi ida al trabajo, en mi visita al doctor, en el camino a la escuela, en esa búsqueda de trabajo. Ahí me los tengo que encontrar. y le partieron el día a la gente. Por eso, cuando escuchamos ya a las personas reclamarles, exigirles que ya se vayan o que ya los quiten, pues dices, a mí me representa. Y esta mañana vamos a escuchar a una señora que nos representa a todos, ¿eh? Bueno, menos a ellos, claro. Y menos al gobierno, por supuesto, ¿no? A ellos que son los delincuentes y al gobierno que tolera a esos delincuentes, de la Coordinadora de Trabajadores de la Educación, Coordinadora Nacional de Trabajadores de la Educación. Pero el resumen que hace la mujer que vamos a escuchar, los conceptos que maneja, son de aplauso, son para ponerse de pie. 7:15 y la escuchamos.
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3: 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Dándole la economía y la vida a miles de personas. Por no decir millones cuando ya volteamos a todo el país. Porque están aquí, están en Oaxaca, están en Guerrero, jodiendo la existencia. Sin una autoridad que sea capaz de poner el orden. René Ponce, insisto, para mí, ella, esta mujer trabajadora mexicana que chambea en un restaurante, ella me representa. René, buenos días.
4: ¿Qué tal? Muy buen día, Alejandro Iñaki. Pues efectivamente, ayer se cumplieron ya 16 días de este paro nacional de maestros de la Coordinadora Nacional de Trabajadores de la Educación, y bueno, los profesores disidentes volvieron a bloquear Paseo de la Reforma. En esta ocasión, los cierres ocurrieron a la altura del Eje 1 Poniente, en el Ángel de la Independencia, y también cerraron ahí Reforma en su cruce con Insurgentes, ante las molestias provocadas por el plantón instalado tanto en el Zócalo como por estas movilizaciones en distintos puntos de la... Israel Vázquez González, él es secretario general de la sección 7 de Chiapas, ofreció disculpas a la ciudadanía y pidió comprensión por las afectaciones que genera su movimiento. Escuchemos.
5: A la ciudadanía, a todos los padres de familia, a toda la sociedad, le hemos pedido su comprensión y disculpas si en algún momento hemos obstruido. Pero quien tiene toda la culpa es el Estado, quien tiene la culpa del paro.
4: Pero bueno, estas disculpas, Alejandro, sirven de poco y contrastan con el enojo expresado, ya lo decías, por un trabajo que podría ser sancionada por sus patrones y que pese a padecer un problema

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2: Y me han descontado, entro a las 12, no puedo caminar pronto por el problema de la rodilla. Y estos culeros aquí aplastados, mamándose los pendejos, jugando, tragando como pinches puercos, porque a ellos les pagan, a ellos no les están descontando por estar aquí.
3: Y bueno, molesta esta mujer, quien dijo trabajar en un restaurante, aseguró que el hartazgo entre los trabajadores va en aumento y advirtió que podría llegar el momento en que ciudadanos afectados les respondan a las movilizaciones, no solo de la misma forma, con marchas y bloqueos en las calles, sino que los van a esperar y les van a dar hasta para llevar a su casa. Escúchanos.
2: Pero lo que va a pasar, que ya nos estamos igual hartando todos los trabajadores. Cuando sepamos que tiene la pinche marcha, no sé, de su puta madre, también nos vamos a plantar y les vamos a dar en su puta madre, con lo que sea, porque ya es uno harta, todos los pinches días marcha. Si no es en la mañana, es en la tarde, es en la noche, o sea, ya que se pasan de pendejos.
4: Ella para gobernadora.
5: Sí, me queda claro.
4: Digo, a ver, acabamos de escuchar 3 minutos de desahogo de lo que tú y el vecino y el trabajador y el comerciante y el automovilista, el paramédico, el policía, la mujer policía, de lo que todos pensamos. Todos pensamos lo mismo de estos delincuentes de la Coordinadora Nacional de Trabajadores de la Educación.
5: Sí, en radio pues también lo hemos señalado, no somos tan explícitos como la señora, a quien le agradecemos, ¿no? Que lo haya dicho con todas sus letras.
4: ¡Claro! Porque es lo que estamos pensando, pero así, ¿sí? Cada que los vemos. ¿Sí? Ahí van otra vez estos hijos de la chingada, yo sí se los digo. Ahí van de nuevo, ¿no? ¿Y ahora dónde van a estar? Y ahí vamos hasta con la agenda, ¿no? ¿Y ahora en dónde se van a poner? ¿Sí? ¿Y ahora qué van a bloquear? ¿Y qué van a afectar? Y no solo es la Ciudad de México. Digo, hablamos todos los días de lo que el plantón allá en el Zócalo y a dónde se van a mover, pero que no se nos olvide Chiapas, por ejemplo. A Chiapas la tienen sin gota de gasolina.
5: Ahorita están en Oaxaca, también.
4: En Oaxaca. ¿No?
5: También están dejando sin carburante, sin movilidad a todo un estado.
4: ¿Y quién les dice algo? Nadie.
5: Nadie. Estamos secuestrados por esta bola de parásitos.
4: Y como bien decía la señora, ahí a ellos se les sigue pagando, ¿eh? Ah, porque cuando se atrevieron, porque en algún momento se atrevieron a decir, tú faltas a la chamba, tú te vienes a manifestar, perfecto, pero ese día se te va a descontar. Cuando se atrevieron a hacer eso, no, hombre. No, ¿cómo creen? Ya hasta se les regresó. Esa lana que se les había descontado de, no sé, una jornada de, bueno, una serie de protestas de igual 10 días, que se les descontó hace algunos años. No, se pusieron como locos. Y, sí, cálmate, te regreso tu dinero. Ya se les regresó.
5: Es más, te vamos a dar más.
4: Entonces, claro que nos representa. A ver, ¿alguno de ellos tendría cara para contestarle a la señora? Porque cuando escuchamos al tal Isael Vázquez González, secretario general de la sección 7 de Chiapas, ofrecer disculpas a la ciudadanía, lo único que provoca y genera es justamente que la ciudadanía les grite lo que les acaba de gritar esta mujer, que ella lo único que quería era llegar a su trabajo. Era lo único que quería. Ah, pero ¿qué creen? Todavía no se van, ni se van a ir, ni los van a quitar. Son las 7:25. Gracias, René Ponce.

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3: 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De Ciudad de México, como ya es costumbre, ¿cómo amanecieron dólar y euro? María Inés Camacho, muy buenos días.
4: ¿Cómo estás, Iñaki? Buenos días. El dólar en las casas de cambio del Aeropuerto Internacional de la Ciudad de México esta mañana se está comprando en 16 pesos 90 centavos y se vende en promedio en 17 pesos con 50 centavos, mientras que el euro 19 pesos cerrados a la compra, 19 pesos 95 centavos a la venta. El panorama, Iñaki, buen día.
3: Muchas gracias, María Inés Camacho, 9:30 de la mañana. ¿Cómo abre la Bolsa Mexicana de Valores y el gasolinazo nuestro de cada día? Información que puedes encontrar a través de iHeartRadio, ya lo sabes. La familia ligada al feminicidio de Valeria habría secuestrado a otras dos jóvenes y ambas lograron escapar desde Morelia, Michoacán. Cristian Gutiérrez. Cristian, muy buenos días.
5: Iñaki, todo un problema acá en Morelia, Michoacán. Fíjate que las investigaciones en torno a una presunta red familiar que se dedica a los delitos, integrada por Rigoberto N., que es padre, Rigoberto N., que es uno de los hijos, y Alexander N., pues continúa revelando nuevas víctimas. El día de ayer el fiscal general del estado de Michoacán informó que fueron identificadas otras dos jóvenes que habrían sido secuestradas por parte de los ahora ya detenidos, quienes además, bueno, pues están relacionados con el feminicidio. Hace unos días asesinaron a una joven de 15 años de nombre Valeria, y se descubrió que también asesinaron a un joven que venía del norte de nombre Ruthbert R. Y bueno, pues el día de ayer también en rueda de prensa el fiscal señaló que se abrieron carpetas de investigación y se descubrió otro secuestro a una menor de edad. Pidieron 300 mil pesos para liberarla. Una familia completa dedicada al secuestro y al asesinato. Es el panorama en Michoacán, Iñaki.
3: Gracias, gracias, Cristian Gutiérrez, desde Morelia, en Michoacán, donde nos hace el favor de escuchar a través de Mix 101.7 de tu frecuencia modulada. Para la Agencia Estatal de Energía de Veracruz, los apagones se dan porque los ciudadanos no saben utilizar la energía. O sea, siempre, no, ellos nunca van a tener ninguna responsabilidad de nada. Mario Arjona, desde Boca del Río, ¿cómo estás, Mario? Buenos días.
6: ¿Qué tal? ¿Qué tal? Muy buenos días. Así es, para la Agencia Estatal de Energía en Veracruz, los apagones constantes que se registran en la zona conurbada Veracruz, Boca del Río, Medellín de Bravo, Alvarado, incluso Jamapa, se deben principalmente a la salinidad de la zona, por el intenso calor, por las lluvias, pero sobre todo porque los ciudadanos no saben administrar la energía en sus hogares, ya que consumen mucho y de manera desorganizada. Carlos Morales Mar, titular de la agencia, señala directamente a los hogares y empresas de usar inadecuadamente la energía eléctrica y descarta la ineficiencia de la Comisión Federal de Electricidad. Escuchemos lo que nos dijo.
7: Tener buenas prácticas, el que no poner los aires acondicionados a una temperatura que no es la de confort, puede el confort hacerlo totalmente en la noche, ponerlo a 24 o 25 grados, es correcto para que puedan tener un buen descanso. Pero cuando lo ponen hasta más abajo, constantemente está trabajando el compresor y eso hace que aumente la demanda y se vuelva también difícil de poder tener toda la energía para satisfacer esa demanda.
6: Pues que no, si Comisión Federal tenía la capacidad o las líneas eléctricas tenían la capacidad para pues distribuir la energía eléctrica a los hogares, él afirmó que sí. El panorama en Veracruz.
3: Recuerden, siempre será culpa del ciudadano. Gracias, Mario Arjona, desde Boca del Río, allá en Veracruz, donde nos hace el favor de escuchar a través de iHeartRadio. 17 gasolineras de valles centrales de Oaxaca, lo que platicamos hace un momento, cerraron ayer martes por desabasto de combustible. Acusan que es debido, desde luego, al plantón indefinido de la coordinadora. Desde Oaxaca, capital, Giselle Melchor. Giselle, muy buen día.
8: ¿Qué tal? Muy buenos días. Te comparto que la suspensión en el suministro de combustibles comenzó a generar afectaciones en los valles centrales de Oaxaca, luego de que al menos 17 estaciones de servicio cerraran operaciones por falta de producto. Así lo informó el presidente del Grupo de Empresarios Gasolineros del Estado de Oaxaca, José Luis Ballesteros, quien advirtió que la situación podría agravarse si continúa sin operar de manera regular la terminal de almacenamiento y reparto de Pemex, ubicada en el Tule. El cierre total de la terminal por integrantes de la CENTE ha provocado una reducción crítica en el abasto de gasolina y diésel, afectando ya el servicio en la capital oaxaqueña y municipios conurbados, así como en diversas zonas de los valles centrales. De mantenerse el plantón magisterial, esta situación podría alcanzar hasta 90 gasolineras. Podrían suspender sus ventas la noche de ayer. Cientos de vehículos comenzaron a realizar compras de pánico en gasolineras luego de que se reportó este rumor, y se concentraron de filas kilométricas en las estaciones de gas. Sin embargo, la sección 22 de la Coordinadora Nacional de Trabajadores de la Educación rechazó ser responsable de la escasez de combustible y el cierre de estaciones reportado el día de ayer. En un posicionamiento difundido, el magisterio sostuvo que las instalaciones de Pemex en la zona de Tlacolula no permanecen bloqueadas de forma permanente. Las pipas tienen acceso para ingresar y salir, incluso durante horarios nocturnos. Los maestros hacen presencia en la periferia en un horario aproximado de 9 de la mañana a 4 de la tarde. Asimismo, señaló que fueron los propios empresarios quienes decidieron cerrar algunas estaciones de servicio, y acusó que se busca generar preocupación entre la ciudadanía para responsabilizar a los docentes por las problemáticas en el suministro de combustible. Te comparto, Iñaki, esta mañana pues en las carreteras y en las gasolineras ya se observan las pipas de Pemex realizando presuntamente ya el reparto de combustible, esto luego de las compras de pánico, que hasta medianoche todavía se seguía reportando largas filas en las estaciones de gas. Es el panorama.
3: Muchas gracias, Giselle Melchor, desde la bella y verde Antequera en Oaxaca. También nos hace el favor de escuchar a través de iHeartRadio. El comentario deportivo de Toño de Valdés. Hola, Toño.
9: ¿Qué tal, amigos de Panorama? Placer saludarles. Vaya exhibición de las grandes estrellas. Apareció Messi, apareció también Mbappé y, por supuesto, Haaland en las victorias de sus respectivas selecciones, Argentina, Francia y Noruega, el día de ayer. En el caso de Lionel Messi, logrando emparejar a Klose en 16 goles, logra triplete, y había hecho otro, pero por una cuestión de nada estuvo adelantado, bien marcado, si era fuera de lugar, pero bueno, hizo 3 Lionel Messi en la victoria de Argentina sobre Argelia 3-0. Mientras tanto, Mbappé tuvo una buena participación en el segundo tiempo, le costó trabajo a Francia en general el primer tiempo en contra de Senegal, pero llegaron los goles en el segundo tiempo, doblete para Mbappé, Barcola también anotó y Francia empezó con este triunfo de 3-1. Mientras que la selección de Noruega tuvo en Erling Haaland a su figura principal con 2 de goles y también con una asistencia para terminar con un contundente 4-1 frente a la selección de Irak. Y redondeamos con la victoria de Austria, 3-1, aunque el marcador se ve holgado, realmente hasta los últimos 15 minutos fue que encontró el camino Austria con un autogol y después con un penal para dejar esta victoria de 3-1 para la selección austriaca. Pero bueno, fue una jornada muy intensa y una jornada de estrellas, de superestrellas, con los goles de Messi, los goles de Mbappé y los goles de Haaland. Un saludo para todos ustedes, amigos de Panorama.
3: Muchas gracias, Toño. Y hoy, por cierto, en un ratito más, en el partido de Portugal contra Congo, la apuesta despierta interés, ¿no?
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3: Muchas gracias, Toño de Valdés, Alex Villalbazo, Alex Cervantes, Iñaki Manero, en Panorama Informativo en 88.9 Noticias, información que sirve por iHeartRadio, Moni Villalobos, tráfico y clima cada 15 minutos, Moni.
10: Hola Iñaki, gracias. Hay un auto descompuesto que afecta el avance de Periférico en carriles laterales a la altura de la Fuente de Petróleos hacia Constituyentes. En unos minutos, más información.

0: pistas de la trivia, Iñaki.
1: Gracias, Alex. Si me permiten, con muchísimo gusto, la trivia de ayer. Según una leyenda futbolera, el buen desempeño de una selección en cierto certamen se debió a un tema que hoy se puede considerar como racismo. ¿Por qué? ¿En qué justa mundialista? ¿Qué selección? Bueno, estamos hablando de 1966, el torneo allá en Inglaterra. Se debía, en broma, que Corea del Norte jugaba tan bien, eso decían, porque en el medio tiempo cambiaban a todos los jugadores, por esta similitud que para los occidentales tienen los orientales. Digo, pues es una cuestión también de racismo, un chiste muy viejo que se contó durante ese mundial, pero que finalmente algunas personas incluso hasta se creyeron esa tontería. Pero bueno, vámonos con la trivia de hoy. Y la trivia de hoy tiene que ver también con el fútbol. Recuerda que si quieres participar por la pantalla, lo que tienes que hacer es ayudarnos a responder la trivia de hoy en 5580-255-889, que es WhatsApp, y quien tenga la respuesta del martes, del miércoles, del jueves y del viernes correctas, y de acuerdo con lo que tenemos aquí, de acuerdo con la información que tenemos aquí, se va a hacer acreedor a la pantalla, ya después de hacer la eliminatoria, que de eso se va a encargar nuestra producción y su servilleta. Vamos a estar ahí todos ahí trabajando el fin de semana, pero bueno, va a estar padre. En uno de los certámenes de fútbol más famosos, y esta es la trivia de hoy, la federación de este deporte, la FIFA, intentó intervenir en cierta superstición universal, una superstición muy común entre los seres humanos, para comodidad de los jugadores. Nada más que hubo jugadores que dijeron, no, yo sí quiero enfrentar esta superstición, porque si esta superstición, vamos, si puedo lograr enfrentarla, puedo saltar a la fama y puedo quedar dentro de los anales del fútbol. Pues, ¿de qué estamos hablando, no? ¿Qué tipo de supersticiones? ¿Cuándo fue y de qué estamos hablando? www.889noticias.mx 5580-255-889 para la pantalla. Ahí, por favor, su respuesta. No, pues,
2: pregunta obligada. ¿Fue en Europa, en América o en Asia ese campeonato?
1: Fue en el continente americano.
2: En América. ¿Sí fue en un campeonato?
1: Sí, claro.
2: Ok. No, sí. Es que puede ser en otro torneo organizado por...
1: Ah, no, bueno, también organizan juveniles y también organizan otras cosas. De hecho, lo que nosotros conocemos como el certamen de cada 4 años, uh-huh, ya son las finales, ¿no?
2: Porque, de acuerdo,
1: ¿no? Porque ese comenzó con las eliminatorias.
2: Sí,
1: ahorita
2: sí.
1: Estamos viviendo las finales de ese certamen.
2: Oye, este que se jugó en América.
1: Sí, señor.
2: Ayer te lo pregunté y creo que vale.
1: Sí.
2: ¿Se jugó en este siglo o en el pasado?
1: Se jugó en el siglo pasado.
2: Siglo pasado.
1: En algún momento del siglo pasado.
2: Ok. Mira.
1: Piensen en las supersticiones. ¿Cuáles pueden ser? ¿Qué es para América, así universalmente aceptadas como superstición?
2: Ajá. Uh-huh.
1: En casi todo el mundo, pues hay países en donde no lo toman en cuenta. Pero sí, lo que estaba pensando la federación es, desde luego, para la mayoría de la gente y por comodidad de los jugadores, porque pensaba, la federación te va como un infodumping, uh-huh, lo que pensaba la federación es que eso podía ser una carga para los jugadores en la cancha.
2: Okay.
1: Y algunos jugadores dijeron, no, yo así estoy perfectamente bien. ¿Por qué? Porque quiero hacer algo especial y quiero brillar en la historia del fútbol.
2: Uh-huh.
1: A mí no me cuenten con eso. ¿Qué estaba pensando hacer la federación? Que finalmente no lo hizo.
2: Ok.
1: Ya lo dejó al libre albedrío de los jugadores. Ad libitum.
2: Uruguay 30, Brasil 50, Chile 62, México 70, Argentina 78, México 86, Estados Unidos 94.
1: Esas son las opciones.
2: Esas son las opciones, uh-huh, porque pues fue en América y fue, uh-huh, en el siglo pasado.
1: Ajá. Uh-huh.
2: Entonces ya le rascamos por ahí.
1: ¿Sí?
2: Ok.
1: ¿Desde ahí empezamos a trabajar?
2: Sí, pues.
1: En una horita.
2: Les di una muy buena pista, ¿no?
1: Pistota.
2: Ok.
1: Así como para despegar el Concorde.
2: Claro.
1: Vámonos. Entonces, recuérdalo, la trivia la puedes leer en X, en arroba Iñaki Manero, si quieres participar por la pantalla y seguir con ese buen palmarés, 5580-255-889. Nada más por ahí las respuestas. Muchísimas gracias. 7:45. Seguimos en Panorama.

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4: 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No te atores en Marina Nacional porque lleva mucho tráfico entre Felipe Carrillo Puerto y Laguna de Mairán. Hay avance lento en Río Consulado de Eduardo Molina, Avenida Jardín. Con tráfico se encuentra Arcos de Belém, del Eje Central y hasta Valderas. La temperatura 15 grados. 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

0: 10 para las 8, panorama informativo 88.9, información que sirve. Yo soy Alejandro Villalbazo, en X, en TikTok, arroba Villalbazo 13. Los mensajitos en el WhatsApp 55 82 55 88 9. Para dominar al niño, vino Paco Rosado. Paco, ¿cómo estás?
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3: La alternativa son los carriles centrales de Calzada General Ignacio Zaragoza. Además, te comento que hay ligera carga en Gelatao, de Calzada Ignacio Zaragoza al Eje 6 Sur, con carga también Barranca del Muerto, de Río Mixcoac a Periférico.
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0: 8 en punto, panorama informativo 88.9, información que sirve. Yo soy Alejandro Villalbazo en X, en TikTok, arroba Villalbazo 13, los mensajitos en el WhatsApp 5580-255-889. Es miércoles 17 de junio. Iñaki Manero, ¿cómo estás, Iñaki?
1: ¿Cómo estás, Alex Villalbazo, Alex Cervantes? A todos los amigos de la República Mexicana y de todas partes por iHeartRadio, ya estamos a mitad del camino en Panorama.
0: En los mensajitos en el WhatsApp, haciéndola de todos, Rodrigo Avellaneda, nos manda Rodri una fotografía, dice, mira, mira nada más circulando por carriles confinados del Metrobús sobre Avenida Rivera de San Cosme, y nos manda la foto del coche que va circulando sobre carriles confinados para el transporte público. No le van a poder levantar la infracción. Es que el muy gandalla, el don B, le tapa dos letras a su placa. Y pues, ¿quién fue ahora?
1: No, tendrían que detenerlo en físico. Claro. ¿No? A ver, usted no puede circular en ese coche. Ese coche se queda guardado, se acabó.
0: Sí han visto, porque yo también los he visto, ¿eh? Sí. Varios que de pronto le ponen como una cinta, la cinta negra.
1: Sí, cinta negra. Ajá.
0: Para disimular estos o para aislantes. Modificar la los letra números. O el número de la placa.
1: Para bueno, poder pues circular incluso.
0: Y para poderse meter a donde se les pegue la gana, y entonces la foto multa. Pues ya, ¿a quién se la manda, no?
1: Y hay unos hasta que tapan ya de plano la placa, ¿eh? Sí. Y les vale.
0: O hay unos que no traen. Ayer, fíjense, nada más que no pude, ya por la velocidad con la que iban, ya no pude tomar fotito ni video, pero ayer por la tarde, serían las 3:30 de la tarde, iban circulando sobre el segundo piso del periférico 4 camionetotas, así machuchonas. Sin placas.
1: Mira tú.
0: La que iba a la cabeza, no, blindada, parecía tanque de... No, una cosa.
1: ¿De quinchón?
0: Sí, ¿no? Sí. Y luego las otras, ya saben, las típicas Suburban, y luego al final otra, una blanca. Todas sin placas. Como porno, que eso ya se había acabado en este país.
1: Exactamente.
0: Y aquí hay de dos sopas, ¿eh? De dos sopas. ¿Ese convoy que vi ayer es de malos o es de los peores? Es decir, sí. ¿O es de delincuentes o es de políticos? Porque tú, ciudadano, no andas con un carro sin placas.
1: No, porque sabes las consecuencias.
0: El gandalla este, como el que nos muestra ahorita Rodrigo con las placas cubiertas, ese es un ciudadano que se quiere pasar de listo.
1: Sí, tú como ciudadano no puedes hacer nada porque ya en 5 minutos te agarran. Pero a menos que seas del bloque negro, de la coordinadora, que seas político, que seas funcionario. Tienes toda la impunidad del mundo.
0: Yo de los que he visto muchos así con este tape en la placa, son de todos nuestros... Y miren que tenemos un montón de amigos que nos escuchan de choferes de Uber. Sí. Pero muchos de ellos ahora, de este tipo de transporte... Son los que están tapando un poco así sus placas. Para las fotomultas, ¿no? Es para evitar las fotomultas. Pero no está bien. No es correcto. A ver, el carro tiene una placa. Esa placa tiene que estar visible en el lugar donde va. Y sin nada que le modifique la estructura a la placa.
1: Y con eso de las fotomultas, con ese cuento, pues están ahorrando la presencia policíaca, ¿no? Que haya elementos apostados como deben de estar, evitando que estas cosas ocurran. Pues lo siguen permitiendo.
0: Son las 8:05, tráfico y clima cada 15 minutos. Mónica Villalobos.
2: Alejandro, gracias. Por obras encontrarán cerrada la circulación en carriles laterales de Calzada General Ignacio Zaragoza, pasando Emilio N. Acosta hasta José María Patoni. La alternativa son los carriles centrales de Calzada General Ignacio Zaragoza. En unos minutos, más información.
1: Gracias, Moni. Vámonos con el panorama. En Puebla, un automovilista denunció haber sido víctima de un presunto ataque armado mientras circulaba sobre la avenida Atlixcáyotl, esto a la altura del puente del Niño Poblano. El caso se suma a una serie de incidentes similares registrados en los últimos meses en esta vialidad, donde ya se han documentado al menos 10 reportes de posibles impactos de bala. Se habla de un francotirador que está disparando desde la cercanía a los vehículos que van pasando. La Fiscalía General del Estado mantiene abiertas 4 carpetas de investigación relacionadas con estos hechos. Y trabajadores sindicalizados del Hospital General de Ciudad Madero en Tamaulipas iniciaron una protesta para exigir la destitución del director Salvador Mojarro Sánchez, a quien acusan de presunto hostigamiento y acoso laboral. Los inconformes colocaron mantas y aseguraron que continuarán trabajando bajo protesta mientras solicitan la intervención de las autoridades. La manifestación ocurre además en medio de la espera por la apertura del nuevo Hospital General IMSS-Bienestar, una obra iniciada en 2015 que aún no ha sido inaugurado oficialmente. Las autoridades de San Nicolás de los Garza, allá en Nuevo León, informaron que las personas sorprendidas tirando basura en la vía pública podrán ser arrestadas, sancionadas con multas de hasta 23,000 pesos o cumplir con trabajo comunitario. El gobierno municipal explicó que la medida busca evitar la obstrucción de alcantarillas y reducir los problemas de inundaciones durante la temporada de lluvias, además de reforzar las acciones de hacer conciencia entre la población. 3 municipios son los más afectados por las lluvias en el estado de Jalisco. Martín Beltrán, desde Guadalajara. Muy buenos días nuevamente, Martín.
3: Iñaki, buenos días. Te comento que las afectaciones registradas por las lluvias de la última semana han repercutido principalmente en Zapopan, Guadalajara y El Salto, aunque la etapa crítica está por venir, reconoció el secretario general de gobierno Salvador Zamora, quien dice que evalúan los daños causados por las tormentas hasta el momento. Escuchemos.
4: Por supuesto, vamos a tratar el tema del Salto y de toda la ciudad. Como saben, tuvimos también un socavón ahí en López Mateos. El CIAPA ya anunció que en 5 días estará reparado y estamos trabajando en todos los sentidos en la ciudad, ¿no?, y en el Salto.
3: Por el momento, en la zona metropolitana, las lluvias han dejado más de 200 árboles caídos, unos 45 puntos de inundaciones y daños en casi medio centenar de casas, sobre todo en el municipio del Salto. Este es el panorama.
1: Te agradezco mucho, Martín Beltrán, allá en Guadalajara, Jalisco, por iHeartRadio en Puerto Vallarta, Mix 92.7 de frecuencia modulada. Saludos a todos los amigos que nos escuchan en toda esta zona, en la Riviera Nayarit. En menos de 2 horas fueron asesinados a tiros 2 hombres en Irapuato, entre ellos un adolescente de 14 años. Cristian Pérez, desde Irapuato. Cristian, buen día.
5: Buenos días, Iñaki. Así es, cerca de las 3:30 de la tarde se registró el primer ataque sobre la calle Trijeros de la colonia Valle Verde. Kevin, de 14 años, alias El Flaco, circulaba en una motocicleta cuando otros 3 hombres en otra motocicleta se le emparejaron. Uno de los ocupantes sacó de la ropa un arma de fuego y le disparó una sola vez a Kevin, quien recibió el balazo entre el abdomen y el tórax. Familiares lo llevaron a una clínica ubicada sobre la misma colonia, pero a los pocos minutos falleció. En tanto, policías municipales que patrullaban muy cerca del lugar del ataque ubicaron al agresor directo y a sus 2 cómplices, a quienes finalmente lograron detener. Casi 2 horas después se registró un segundo ataque sobre la calle Caudillo del Sur de la colonia Las Heras. Un hombre estaba fuera de su casa cuando 2 hombres en otra motocicleta se le acercaron y le dispararon 4 veces hasta quitarle la vida. En ambos casos llegaron paramédicos de la Cruz Roja y Protección Civil, quienes confirmaron la muerte de las 2 víctimas. Hasta aquí el panorama desde Guanajuato.
1: Te agradezco mucho, Cristian Pérez, desde Irapuato, donde nos escuchas por iHeartRadio. El Banco de Alimentos del Estado de México busca duplicar el número de beneficiarios que se atienden. Allá en Toluca, Rebeca Morales Rebe, muy buenos días.
6: ¿Qué tal? Muy buenos días. Pues se está avanzando de manera importante en el Estado de México en lo que tiene que ver con el reparto de alimentos, que busca duplicarse hacia el año 2030 para llegar a más de 230,000 familias. En territorio mexicano, de acuerdo con el director, se está trabajando para incrementar las 150,000 familias que actualmente se están dando los paquetes alimentarios en zonas vulnerables del Estado de México. Señaló que para esto se ha hecho la compra de unidades de transporte nuevas y además se está haciendo una evaluación específica con el objetivo de poder llevar estos paquetes de manera mucho más balanceada y con esto tener un impacto verdadero en la calidad de alimentación de las familias. Señaló que uno de los puntos en los cuales se está poniendo especial interés es el sur del Estado de México. El panorama desde el territorio mexiquense.
1: Te agradezco mucho, Rebeca Morales, desde la capital del Estado de México, Toluca. Vámonos a los deportes. Alex Cervantes.
7: Muchas gracias, Iñaki. Amigos, continuamos con más información. Llegó el momento de darle una vuelta a la justa futbolera. Messi se convirtió en el primer futbolista en jugar 6 copas. Este miércoles se le unirá Cristiano Ronaldo cuando Portugal enfrente a República Democrática del Congo en Houston. Colombia entrenó en las instalaciones del América en Coapa, previo a su debut este miércoles ante Uzbekistán. La FIFA presume una asistencia superior al 1 millón de espectadores en solo 16 partidos en únicamente 6 días. Neymar quedó descartado por lesión para el partido de este viernes, cuando Brasil se enfrenta a Haití. Y el francés Hervé Renard, entrenador de 57 años, fue presentado como nuevo director técnico de Túnez en las instalaciones de El Barrial, en Monterrey. Hasta aquí los deportes.
1: Muchas gracias, Alex. Alex Villalbazo, Alex Cervantes, Iñaki Manero en Panorama Informativo en 88.9 Noticias. Información que sirve por iHeartRadio. Moni Villalobos, te tiene todo el panorama del tráfico y el clima cada 15 minutos. ¿Con qué te encuentras, Moni?
2: Hola, Iñaki, gracias. Les recuerdo que la línea 3 del Cablebús va de Los Pinos Constituyentes hasta Vasco de Quiroga, en un horario de lunes a viernes de 5 de la mañana a 11 de la noche, sábados desde las 6 de la mañana a las 11 de la noche, domingos y días festivos entre las 7 de la mañana a las 11 de la noche. El costo del viaje es de $7. En unos minutos, más información.

0: 8:13, panorama informativo 88.9, información que sirve. Yo soy Alejandro Villalbazo en X, en TikTok, arroba Villalbazo 13. Mensajitos en el WhatsApp 5582558890. Ya empezaron a hacer la de tos después de la foto que nos mandó Rodrigo de las placas con esta cinta tapando descaradamente dos letras o números porque no se distingue, pues si ya las tapó, no sabría decirles si tapó letras o números. Y sobre todo ahora, porque ya saben que las placas están muy combinadas. O sea, ya no es como antes, ¿no? Que sabías que estaban letras agrupadas las tres, números agrupados los tres. No, ahora la placa empieza con un número, sigue una letra, va otro número y está así revuelta. Bueno, entonces no sé qué haya tapado, pero las tapó. La foto que nos manda Rodrigo. Nos envía otra foto ahora David Reséndiz. Dice, miren, hablando de placas en este momento, en Nesa, en el Estado de México, semiborrado el uno de una placa. Y sí, también nos manda la foto. Ahí, yo dudaría que sea uno, yo le veo más bien como cero. Pero es que ya le modifica, justamente le modifica a la placa y lo que provoca, pues, es que ya no haya chance de que la fotomulta sea clara, ¿no? Armando Palacios nos manda otra, también que tomó con la camarita del coche. Dice, hablando de los coches sin placas, ¿qué tal esta Tahoe sobre Constituyentes, dirección Cuajimalpa? Ve nomás la camionetota sin placas.
1: Los machuchones, ¿eh? Sí.
0: ¿Y por qué no las paran?
1: Claro.
0: ¿Por qué no? A ver, órale, deténgase, corralón. Un coche sin placas es corralón. Es que yo soy aquel, tú te vas al... Órale, vámonos.
1: Tú no eres nadie.
0: Claro, pues, todos somos iguales. Coche con...
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3: Claro, ese es el ambiente, ¿no? Uh-huh. Entonces, pero hasta hoy, una semana después, por lo menos en la Ciudad de México se tiene la presencia de un partido que no es el protagonista México, que el protagonista es, en este caso, bueno, dos, por supuesto, Colombia y Uzbekistán, pero hablamos de Colombia como equipo sudamericano.
4: Más cercano a nosotros.
3: Mucho, o sea, más cercano, ¿no?
4: Desde luego. A la fiesta, a la pachanga, a lo que nos gusta.
3: ¿Cuántas veces nos hemos colombianizado? Hombre. Y ellos cuántas veces se han mexicanizado.
4: Y en el buen sentido de la palabra.
3: Sí, sí, sí, y en el malo también. Pero bueno, entonces...
4: Hablo de la diversión y de la fiesta.
3: Ok. Sí. Para hoy, entonces, las clases en la tarde suspendidas, los burócratas salen a las 3 de la tarde. Para mañana en la Ciudad de México, ahí sí, parejito, desde temprano, porque... ¿Y por qué para ¿Por qué para mañana? Sí, ¿verdad? Para mañana.
4: Mañana el partido de México.
3: Sí, pero es en Guadalajara. Pues
4: en Guadalajara.
3: Sí, sí, sí, ya me estaba yendo. Para mañana es en Guadalajara.
4: Ajá.
3: De clases y trabajo.
4: Ajá, así es.
3: No hay clases y home office. Y para la próxima semana, que regresa México a la ciudad contra Chequia, República Checa, oficialmente Chequia, de cariño. Así les gusta a los de República Checa que le digan a su país Chequia, ¿no? Desde cariño, la próxima semana, entonces también Ciudad de México, sin escuelas y sin burócratas en las calles. ¿Cómo ha corrido el tema del turismo y el fútbol? ¿Qué balance se puede hacer a una semana, si hay algún balance? Pepe Toño Morales, buenos días, Pepe Toño.
5: Hay quienes dicen que la justa no había causado emoción. Alex, buenos días, Iñaki, buenos días. Sin embargo, parece que las cifras en cuanto a los datos del turismo reflejan que el ánimo ha cambiado. Esto lo dijo Roberto Monroy García, secretario de Turismo de Michoacán y presidente de la ACETUR. Alex, buenos días, Iñaki, buenos días. Sin embargo, parece que las cifras en cuanto a los datos del turismo

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2: Cuanto a la ocupación hotelera que hay en torno de los partidos de fútbol.
3: 80% en plataformas, 65% promedio, Nuevo León. En el caso, cuando estuvo Japón, llegó al 70%. Jalisco anda más o menos por ahí también. Y tuvieron 70, en Ciudad de México, Ale Frausto, 70,000 colombianos en Ciudad de México. Es que el ambiente que se está logrando en el desfile que tuvieron ahora, en el Ángel de la Independencia, la verdad es que ese es México.
2: Sí, se refería específicamente a esas tres ciudades, porque ahí están los estadios donde están programados los partidos de fútbol, y en esos casos se dio este suceso en cuanto al incremento de la ocupación hotelera por dos vías, a través de las plataformas digitales y a través, claro, de reservaciones directas en los hoteles. Y es que explicaba el secretario que difícilmente en otros países se da el ambiente que están encontrando los visitantes aquí en México. Por ejemplo, lo que ocurrió con los invitados de Corea, que van a tener su encuentro con la selección mexicana.
3: O que de repente los coreanos los hacen gritar, o de repente es esta euforia que México tiene de fiesta, de alegría. Creo que es algo que por eso se fijaron, para que fuera por tercera ocasión.
2: Se preguntaba, y es que, ¿dónde más se puede encontrar un lugar en el que todos, independientemente de la playera, del equipo al que le vayan, se unen en un grito cuando se nota un gol, cuando se marca una falta, cuando se cobra un penal o cuando le pegan a alguno de los jugadores más conocidos? Solo en México. Lo que está ocurriendo en Jalisco, Monterrey y Ciudad de México, Alex Iñaki, ha hecho que el sector turístico voltee los cambios que existen debido a las plataformas. Por ejemplo, hay compañías que apartan cuartos de hotel y que después ofrecen a precios más económicos estos espacios a través del Internet. Y eso ya es una competencia real que va creciendo y que poco a poco va desplazando las reservaciones presenciales o vía telefónica.
3: Ojo, se tiene que hacer una estrategia importante de reposicionamiento de la hotelería formal de nuestro país, porque ha crecido mucho, no informal, finalmente son formales también los prestadores que tienen las plataformas digitales. Sin embargo, la hotelería pues es algo que tenemos también que reforzar. México tiene y ha presumido siempre una gran hospitalidad y una gran calidad en la parte hotelera.
2: Y por eso, precisamente, en esta, que es una asociación civil, se trabaja para retomar este tipo de experiencias, intercambiarlas para que los visitantes encuentren mejores experiencias. La conclusión, Alex Iñaki, para esta asociación que encabeza Roberto Monroy García, es que los números, al menos en cuanto a la ocupación hotelera, van en aumento, considerando que apenas va una semana de los partidos de fútbol internacionales.
3: Entonces, habrá que esperar las cifras, habrá que esperar el corte final, pero yo creo que sobre todo la visibilidad que hoy le da al mundo la fiesta de México en los distintos estadios, le da totalmente otra posibilidad de manejar esta imagen positiva, de gente alegre, de gente de bien, de gente de fiesta, de gente que nos encanta recibir al turista, que tratamos muy bien, que comen muy bien, que les encanta lo que se hace en México. Creo que eso es un reflector que difícilmente puedes lograr con otra estrategia de comunicación.
2: Y ese decía... ese es México, Alex Iñaki.
4: Bien, pues sí, ¿no? Lo decíamos hace rato, creo que todos en el mismo ambiente, cuando se dan este tipo de situaciones, de noticias, de ánimo, de alegría, que nos vaya bien, ¿no? Es que pues así nos debería de ir. Ayer lo compartíamos con Javier Tejado, donde 11 de junio, el día de la inauguración del campeonato, un día con... solo 30 homicidios. Bueno. Sí, nada más que no tendría que ser.
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4: Ocho y media, panorama informativo 88.9, información que sirve. Yo soy Alejandro Villalbazo en X, en TikTok, arroba Villalbazo. 13 mensajitos en el WhatsApp 5580-255-889. Le estamos haciendo de tos esta mañana. ¿Con qué? Con los que andan sin placas circulando. O con los que traen las placas alteradas porque las pintan, porque les ponen un tape, porque algo le hacen al número, a la letra, para modificarla y para que burlemos, sobre todo a las fotomultas. Pero la pregunta es, ¿y qué, no hay policías que vean eso? Nos manda Mario Olivo. Dice, mira, aquí Villalbazo, yéndome a trabajar y encontrándome con esto y otro cochecito tipo, tipo transporte privado, ¿no? De aplicación, pues igual con la placa cubierta. No nos dijo Mario a qué altura fue. Antonio García dice, ¿y qué tal con todos los microbuses que no traen placas y circulan sobre periférico? Y nos manda foto, ¿sí? Del microbús, ¿no? De la combi, sin placas. Ese es otro gran tema, ¿eh? Gran tema, el desorden. Uy, no nos mandó una. Toño nos mandó varias fotos. Igual que Josué Oviedo del transporte público. Josué nos dice, miren, Cuautitlán. Ah, bueno, esta carcacha es para que ya no anduviera ni circulando, mira. Sin placas.
5: Sí.
4: Y todo cayéndosele.
5: No, pues
4: o sea, ¿pasó una revista así? ¿Cómo pasa
5: esa
4: una
5: es la
4: revista
5: gran pregunta
4: vehicular así? Pues con dinero. Nada más.
5: ¿Cuántos ves? ¿Cuántos del transporte público los ves circulando así? Que apenas si se mueven, ¿eh?
4: Esta es la joya del día, Mauricio. Dice, buenos días, yo me encontré con esto. ¿Y qué creen que dicen las placas? ¡Pimpipe! Trae las del Pimpipe. Neta, placas del Estado de México que dicen Príncipe. Su coche descapotado,
5: ajá.
4: Un Beetle descapotado, precioso el carrito.
5: Ya se ven muy bonitos.
4: Ven, sí, nada más, pero, el Pimpipe.
5: El Pimpipe.
4: Es neta, ¿eh?
5: Es real. Y así lo dejan circular.
4: ¿Y así?
5: ¿No? A lo mejor sí es un principito y por eso no se meten con él.
4: Pues
5: ¿no?
4: Sí, pero aquí
5: es
4: no...
5: cuate, es primo, es
4: pues
5: algo
4: sí,
5: de ahí.
4: Pues sí, pero aquí no hay principito.
5: De los de allá.
4: ¿No? Aquí no hay principitos, ni de los de allá, ni de los de acá.
5: Los del privilegio.
4: Coche, placas. A cada vehículo le corresponde una matrícula.
5: Claro, como debe ser.
4: Debe traerla.
5: Motocicletas, automóviles, todos deberíamos estar con...
4: En el lugar visible, ahí donde deben de ir.
5: ¿Y sabes qué? Permitirle eso es una mentada de madre a los ciudadanos que hacemos los trámites correspondientes para tener bien nuestro automóvil.
4: De acuerdo.
5: Es un insulto.
4: Sí.
5: Es como decir, sí, sí hay privilegios. ¿Y qué, güey?
4: De acuerdo. Ahí sí tienen más. Si se van encontrando en el camino, placas extrañas, coches sin placas o remarcadas. Ay, mira nada más. Dice Luis Eduardo, en este momento, segundo piso del periférico. A lo mejor se ve nuevecita la camioneta, por ahí no le viste si trae permiso, porque bueno, podría ser, pero no creo, pero anda sin la placa trasera. Segundo piso del periférico, nos dice Luis Eduardo García, en este momento. 8:34, tráfico, clima cada 15 minutos, Mónica Villalobos.
6: Alejandro, gracias. Les comento que van a encontrarse que hay un choque que afecta el avance en Río San Joaquín, pasando Calzada Legaria con dirección a Ejército Nacional. En unos minutos, más información.
5: Gracias, Moni. Y aviso parroquial, información que sirve. Recuerda cuidar tus pertenencias en las aglomeraciones que se registran por las celebraciones del fútbol. Aguas donde pones la cartera, donde pones el celular. Cuídalos mucho. Joana Flores.
7: De acuerdo con autoridades capitalinas, el robo de celular ha sido el delito más frecuente durante la justa futbolera.
8: Tenemos abiertas 92 carpetas de investigación por robos de celulares, ¿no? Este es el delito que más se comete en el contexto del Mundial y hemos publicado los distintos dispositivos que se han puesto a disposición por parte de la Secretaría de Seguridad Ciudadana a partir de las detenciones que se realizaron para que si identifican alguno de los dispositivos se acerquen con nosotros.
7: Así lo dijo la fiscal capitalina Berta Alcalde Luján. De acuerdo con la policía, del jueves pasado a la fecha, se han detenido a 11 personas por robo de celulares y se logró recuperar 44 dispositivos. Para 88.9 Noticias, Joana Flores.
5: Y paréntesis, a partir de este momento dejamos de recibir respuestas de la trivia para participar por la pantalla al 5580-255-889. A partir de este momento, muchísimas gracias a todos, dejamos de recibir las respuestas para participar por la pantalla en nuestro WhatsApp del 5582-5588. Muchas gracias a todos. Fue capturado en Jalisco un prestamista extorsionador de origen extranjero. Martín Beltrán.
9: Efectivos de la policía del estado detuvieron a Carlos N., alias El Paisa, de 53 años, señalado por su presunta participación en actividades relacionadas con préstamos conocidos como Gota a Gota en la colonia Las Juntas de Tlaquepaque. La detención del ciudadano extranjero ocurrió durante un operativo implementado tras reportes ciudadanos que advertían sobre un sujeto vinculado con esquemas de financiamiento, con cobros abusivos y prácticas de intimidación. Durante la revisión preventiva, le aseguraron 13 envoltorios con droga, dinero en efectivo, un teléfono celular y documentos con registros de financiamientos. Para Panorama Informativo desde Guadalajara, Martín Beltrán.
5: Y próximamente se van a agilizar los trabajos de limpieza del lirio acuático en la presa Endo, Alemán Luna.
10: A finales de agosto llegará a la presa Endo, en el estado de Hidalgo, el primer barco recolector, triturador y empacador de lirio acuático. Según la Comisión Nacional del Agua, esta moderna embarcación tiene la capacidad de procesar 80 metros cúbicos por hora y almacenar hasta 23 toneladas de la maleza, que provoca malos olores y la proliferación del mosquito Culex, que afectan a las comunidades ribereñas. Cabe mencionar que el Plan Maestro de Restauración de la Presa Endo del Gobierno Federal contempla el aprovechamiento de la biomasa de lirio para compostaje y generar energía eléctrica mediante una planta cogeneradora. De abril a la fecha, se han extraído 99 mil metros cúbicos de lirio y se han fumigado 22 localidades. 88.9 Noticias, Alemão Luna.
5: Están colgando milagritos a Shakira, Lalo González. Tengo derecho de
11: portarme mal para pasarla. El nuevo romance de Shakira sería un actor mexicano que ha trabajado en la industria hollywoodense. Se trata de Manuel García Rulfo, quien además es sobrino bisnieto del escritor Juan Rulfo. Este martes se revelaron algunas fotografías donde se ve a la estrella latina de la música en una cita con el actor de las películas Jurassic World, Renace, Pedro Páramo y un vecino gruñón. La pareja fue captada al salir de un hotel de Los Ángeles. Recordemos que Shakira está en Estados Unidos ofreciendo una serie de conciertos de su gira Las Mujeres Ya No Lloran. Por lo pronto, ninguno de los dos ha confirmado o rechazado el romance. Para 88.9 Noticias, Lalo González.
5: Pues qué bueno. Vámonos a los deportes. Alex Cervantes.
12: Iñaki, Katy Itzel García formará parte del cuerpo arbitral del partido Estados Unidos-Australia como cuarta árbitra. Será su tercer juego en la Copa. En la NFL, el ala defensiva de Nueva Orleans, Cameron Jordan, firmó contrato de un año durante el mini campamento del equipo este martes. Serena y Venus Williams recibieron una invitación de los organizadores de Wimbledon para disputar como pareja el torneo de dobles. Y en la Fórmula 1, la ciudad de Madrid inauguró oficialmente su circuito, que tendrá su primer gran premio del 11 al 13 de septiembre. Por ahora es todo en la información deportiva. Regresamos con más en media hora.
5: Muchas gracias, Alex. Alex Villalbazo, Alex Cervantes, Iñaki Manero en Panorama Informativo en 88.9 Noticias. Información que sirve y por iHeartRadio. Moni Villalobos, tráfico y clima cada 15 minutos. Moni.
13: Hola, Iñaki, gracias. Hay avance lento en Avenida Aquiles Serdán debido a un choque. Antes del 5 de mayo hacia Puentes de Tacuba. En unos minutos, más información.

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1: Vámonos, Alex, vámonos con la respuesta de la trivia. Y recuerda, a ver si puedes, tienes la respuesta correcta, la de ayer y la de hoy. Y nos la mandaste por el WhatsApp de 5582-5589, que ya no estamos recibiendo respuestas ahorita. Sigues participando. Si sigues teniendo respuestas correctas hasta el viernes, es muy probable que te puedas llevar la pantalla. En uno de los certámenes de fútbol más famosos, la Federación de este deporte intentó intervenir en cierta superstición universal para comodidad de los jugadores. ¿Cuándo fue? ¿De qué estamos hablando? Todo el numerito, platícanos toda la historia.
2: Bueno, pues según lo que pude averiguar,
1: ajá,
2: México 70.
1: Sí, señor.
2: Estoy en la ubicación correcta.
1: Estás en la ubicación correcta.
2: Ok.
1: Es parte de la respuesta.
2: Parte de la respuesta. México 70.
1: Uh-huh.
2: Por primera vez, la federación dijo, pues, que se ordenen los números del 1 al 22.
1: Uh-huh.
2: ¿Voy bien?
1: Ahí vas.
2: Ok. Sí. Porque antes, pues, no. O sea, no estaban ordenados. Cualquiera traía el número que quería.
1: Uh-huh.
2: Entonces se dijo del 1 al 22, pero quiten el 13.
1: Ajá. Lo dejaron al arbitrio,
2: okay,
1: de los jugadores. Lo que quería hacer la federación era el que, si un jugador no quería ese número, uh-huh, podría sustituirlo por otro número, hasta donde alcanzara, ¿no?
2: Uh-huh.
1: La numeración. O incluso habían considerado por parte de la federación el tener la camiseta limpia sin número, tomando en cuenta que ese iba a ser el jugador número 13, okay, nada más que sin ponerlo. Para todas las personas que fueran supersticiosas, ¿no?
2: Uh-huh.
1: Nada más que en algunos casos le salió el tiro por la culata, era lo que platicábamos hace rato, porque, por ejemplo, Gerd Müller, de la selección alemana, dijo, no, yo me quedo con el 13. ¿Por qué? Porque querían romper con un récord, el de Jos Fontaine,
2: okay,
1: que había sido hasta ese entonces, y creo que hasta la fecha lo sigue siendo, el uh-huh máximo anotador en Copas Mundiales. Bueno, en eso, con 13, uh-huh, con 13 goles.
2: Que ayer Messi...
1: Ayer Messi hizo un triplete.
2: Sí, ¿sí? El máximo anotador creo son 16. Ayer Messi llegó también a 16.
1: Ajá. Ah, bueno, ya llegó a los 16. Uh-huh. Pero 13 se había quedado Jos Fontaine desde hace mucho tiempo,
2: okay,
1: ¿no? Con el 13. Entonces querían romperlo en México 70. Muchos jugadores querían romper este récord,
2: uh-huh,
1: ¿no? Entonces por eso Gerd Müller dijo, ¿no? Yo me quedo con el 13, y otros jugadores también dijeron también el 13, porque pensaban que les iba a traer buena suerte,
2: uh-huh,
1: para poder romper con esa tradición. Gerd Müller no, se quedó como el máximo anotador, sí, pero no logró alcanzar a Fontaine. Hizo 10 goles en México 70,
2: okay,
1: que ya de por sí ya también es todo un, uh-huh, todo un récord.
2: Pero después sí, pues llegó a 14.
1: Sí.
2: Goleadores.
1: Más adelante, ajá.
2: Miroslav Klose de Alemania, 16. Messi de Argentina, 16, que ayer lo alcanza. Ronaldo Nazario de Brasil con 15.
1: Uh-huh.
2: Müller de Alemania con 14. Mbappé de Francia con 14. Jos Fontaine de Francia con 13. Uh-huh. Y Pelé en séptimo lugar con 12.
1: Pero durante muchos años,
2: uh-huh,
1: el 13 había sido,
2: okay,
1: el número imbatible,
2: uh-huh,
1: ¿no? En cuestión de goleadores. Y hay quien dijo, no, pues yo no creo en esto de la mala suerte, al contrario, me va a traer buena suerte.
2: Oye, y que la selección de Perú, en aquel México 70, hizo una rifa,
1: uh-huh,
2: para ver quién se quedaba con el número 13. Y pues el perdedor,
1: uh-huh,
2: fue un defensa de nombre Pedro González.
1: Y pues
2: le tocó, sí, le tocó a Pedro González.
1: Y él tuvo que ponerlo ahí. Pues no le fue mal, ¿no? Ahora, a Alemania tampoco le fue muy bien poniendo el 13,
2: uh-huh,
1: porque pues perdieron con el partido del siglo con Italia,
2: uh-huh,
1: que fue un partidazo sin duda alguna. No le fue tan mal en la Copa, pero pues perdieron esa oportunidad de ser campeones del mundo. Ya después sería Brasil en esa gran final, Brasil-Italia en México 70. ¿Por qué? ¿Por qué el número 13? Pues bueno, es uno de los pasajes más conocidos, por ejemplo, cuando Moisés envía a los 12 espías a reconocer la tierra de Canaán, y hay uno más, que es el número 13, en lo esotérico. En numerología es la transformación, los ciclos, el renacimiento necesario para avanzar, y esto es bien aspectado el número 13. Es un número primo, solamente divisible por uno y por sí mismo, y el primer número impar después del número 12, y tiene un concepto matemático importante.
2: Uh-huh.
1: Y a mucha gente le atrae ese,
2: ¿sí?
1: Hay un canal 13.
2: Sí, sí.
1: No es de mala suerte.
2: Ya no. Este canal. Sí, se modificó.
1: Durante muchos años fue el Canal 13. ¿Sí?
2: Ahora es Azteca.
1: Es parte de Azteca.
2: Ajá, sí. Pero pues mira, finalmente, ahora sí que cada quien en lo que quiera creer, ¿no?
1: Sin duda alguna. Uh-huh. Cada quien, la suerte se la hace uno.
2: De acuerdo.
1: ¿No? Entonces, de repente agarramos muletitas para poder caminar, como uh-huh. por ejemplo el trébol de cuatro hojas, o la herradura, o le tememos a cosas a las cuales no le debemos de temer, como pues, pasar por abajo de una escalera. Ay, se te puede caer el bote de pintura, uh-huh. pero los gatos negros, en fin, son cosas que la gente agarra para poderle echarle la culpa cuando las cosas no salen como estamos esperando.
2: En los primeros campeonatos, Uruguay 30, Italia 34, Francia 38, no existían los números.
1: Sí.
2: Y entonces, pues, con las características de los jugadores, era como se hacían las crónicas de los partidos, ¿no? El bigotón, uh-huh. ¿no? El güero,
1: sí.
2: El flaco.
1: Sí, sí, sí, el panzoncito,
2: el chaparrón.
1: ¿Eh?
2: Así se hacían las crónicas de los partidos. Cuarto para las 9.
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9: Hola, seguimos con más información y conduce con cuidado. Hay avance lento en el eje 3 Norte, de Instituto Politécnico Nacional y hasta llegar a la calzada Camarones. Tenemos tráfico en Insurgentes de Río de los Remedios a la calzada Ticomán, con avance lento Mariano Escobedo, de calzada México-Tacuba y hasta llegar a Horacio. El avance lento en Marina Nacional, de Felipe Carrillo Puerto a Laguna de Mairán. Tráfico en Paseo de la Reforma, de Circuito Gandhi a Prado Sur. Además, hay ligera carga en Arcos de Belém, del Eje Central y hasta Valderas. Hay un choque que afecta el avance en Río San Joaquín, pasando Calzada Legaria con dirección Ejército Nacional, la temperatura 17 grados. Soy Mónica Villalobos. 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
10: El tórax es la parte del cuerpo humano que está entre la base del cuello y el diafragma. Contiene los pulmones y el corazón. El ser humano tiene 12 pares de costillas.
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13: Y bueno,

0: 10 para las 9, programa informativo 88.9, información que sirve. Yo soy Alejandro Villalbazo en X, TikTok, arroba Villalbazo 13. Los mensajitos en el WhatsApp 5580-255-889. Le estamos haciendo de todos, ¿no? Por aquellos que andan sin placas, vehículos sin placas o con placas modificadas, que le tapan, le tachan, le alteran un número, una letra o letra y número. Y vean esta joya que nos manda Juan Carlos.
1: A ver.
0: Una camioneta pick-up con la leyenda Policía Federal Ministerial. Y trae la placa tapada con la, un número, lo trae modificado, lo trae alterado. Y es de la Policía Federal Ministerial. Si les interesa en la Fiscalía General de la República, pues les pasamos la foto. Digo, si es que les interesa, ¿no? Porque a lo mejor, pues si a lo mejor no, pues así somos nosotros. Y...
1: Para ver si son, ¿no? Además también si son de ellos.
0: Ah, claro.
1: Porque uno nunca sabe.
0: Pues sí.
1: Como aquí todo el mundo se quiere pasar y se puede pasar de listo, disfrazándose de lo que sea, y no hay consecuencias. Pues quién sabe si sea.
0: La camioneta está balizada. Ah, pero pues también, ¿eh? Puede estar como sea.
1: Pero...
0: Sí.
1: Y no pasa nada.
0: Antonio Avilés, otra fotito. Dice, chécate esto. Eje 3 Oriente, acá por Coyuya. ¡No! Hagan de cuenta que trae la teja. El papel de baño mojado.
1: El papel de baño mojado, sí.
0: La trae así pegada en la placa.
1: Para que no se vea.
0: Para que no se vea.
1: Sí, bueno, ya más burdos.
0: Miguel León. Muy buenos días, Miguel. Dice, ¿qué les parece este videíto? Carro oficial tapando placas y engomado. Avenida 11 y Tláhuac. A ver, vamos a verlo. Vehículo oficial. Ah, sí. También con total cinismo. Sí.
1: ¿Cómo te atreves a salir a la calle así?
0: ¿Ah, sí?
1: Nada sabes más que no va a pasar nada.
0: No, pues no. Impunidad total.
1: Nadie te va a detener, nadie te va a decir nada.
0: ¿Quién sabe dónde es el carro? Trae una,
2: tapamos placas.
0: Ahí está. Trae una,
2: Uno de tránsito que lo pueda parar, ¿verdad?
1: No, hombre, que va a haber uno de
0: tránsito. No, Miguel, ¿cómo crees? Hasta parece que estamos aquí platicando con
1: Miguel.
0: Ajá.
2: Es ilegal. Está el engomado arriba también, mira.
0: ¡Ah, claro! No había visto eso, Miguel.
1: ¿Qué trae?
0: El engomado también lo trae tapado,
1: no,
0: cabrón.
1: No. Qué pinche cínico, de verdad, no puede ser.
0: Sí.
1: Bárbaro.
0: ¿Así? ¿No? Así le estamos haciendo de tos esta mañana. No, de tos y de todo, porque luego te da hasta alergia. No hay cura definitiva. Hay que saber qué es lo que te está cayendo mal, cuál es el alimento que te detona. Lo cierto es que más del 90% de las alergias alimentarias son provocadas por 9 alimentos principales. ¿Cuál te cae mal a ti? ¿Leche, huevo, cacahuate, frutos secos, pescado, mariscos, trigo, soya, ajonjolí? ¿Cuál de esos 9 te cae mal? Mónica Barrera, Moni, buenos días.
3: ¿Qué tal, Alex? Buenos días. Te saludo y te platico. Una alergia alimentaria es una reacción exagerada del sistema inmunitario posterior a ingerir un alimento específico. Se trata de una emergencia médica que requiere atención inmediata y se puede diagnosticar con pruebas cutáneas o análisis de sangre. Vamos a escuchar.
4: Y bueno, alimentación, el camarón. Se me empiezan a hinchar los labios, la garganta, la lengua y ya no puedo respirar. No hay escurrimiento, no los ojos. Pero como choque anafiláctico, sí, porque no puedo respirar. Si los consumía, estaba en la ciudad, lo terminé de comer, empecé con vómito, diarrea y pues lo dejaron pasar. A la siguiente vez que volví a comer, la reacción, me pusieron cortisona. Camarón, puede ser estos que son crustáceos, casi los crustáceos.
3: Y escuchamos a Alicia, ella tiene 38 años de edad, trabaja como oficinista y nos platicó que detectó su alergia a los camarones y a los crustáceos en la adolescencia y ahora su dieta es limitada a alimentos cocidos. Vamos a escuchar.
4: Sí evito comer atún, cosas crudas de pescado lo evito, todo tiene que ser cocido para evitar. Un filete sí, pulpo sí, pero todos los crustáceos como tal, no. Sí lo como, pero si viene el atún cocido, pero el camarón ni cocido ni crudo.
3: Y bueno, dijo que ante síntomas graves o anafilaxia, esa dificultad para respirar, hinchazón de garganta, de lengua, es recomendable que de inmediato se acuda a una clínica u hospital, incluso llamar a los servicios de emergencia, Alex.
0: Oye, Moni, además de ser alérgica a los crustáceos, a todos aquellos que tienen caparazón rígido o exoesqueleto, por ejemplo, cangrejos, langostas, camarones, langostinos, ¿a qué más es alérgica, Alicia?
3: Cuando cursaba la escuela primaria, Alicia descubrió que también desarrolló alergia a los gatitos cuando en su salón de clases llegó una gata con sus crías. Vamos a escuchar.
4: Tengo 38 años, paciente asmático alérgico, alimentación y animales.
5: ¿Qué mascota?
4: Gatos. Con el pelo nada más se me empiezan a hinchar los ojos, se me hacen granos en brazos, mucho escurrimiento nasal y se me cierra la garganta. Como desde segundo a secundaria, me hicieron prueba, piquetes. La espalda, durante los años me han hecho en las piernas, en la espalda y en el brazo.
3: Y de acuerdo con médicos, alergólogos, la alergia a las mascotas en realidad no es causada por el pelo, sino por proteínas en caspa o piel muerta, saliva u orina de los animales. Los síntomas incluyen estornudos, congestión nasal, picazón en los ojos y dificultad para respirar. Alex, el panorama.
0: Oye, Moni, ¿a dónde va uno? ¿A dónde se acerca uno? ¿A dónde lleva uno a los hijos si por ahí hay alguna alergia, Moni?
3: Primero llegan al médico general y de ahí son canalizados a consultar un alergólogo para confirmar el diagnóstico y recibir el tratamiento adecuado, que generalmente incluye antihistamínicos o incluye inmunoterapia y vacunas contra la alergia, Alex.
0: Oye, en el tema de las mascotas, perros, gatos, sobre todo se dice, es alérgico al pelo, pero creo que estamos viviendo en el error, Moni.
3: Sí, Alex, porque sobre todo es a su caspa, a las proteínas de la caspa, esa como polvito blanco que sale de los animales, a su piel muerta, incluso a su saliva y a su orina. Eso es a lo que es alérgica a las personas, en el caso de perros, gatos, incluso cuyos, unos especies de ratoncitos que luego tienen en la casa, Alex.
0: Bien, entonces hay que ir con el alergólogo, él confirma un diagnóstico, manda un tratamiento que es el adecuado. Incluso hasta vacunas contra esa alergia, y a tratar de vivir lo mejor posible, porque sí, hay alergias que son incapacitantes, Iñaki.
1: Sí, aparte son de por vida, ¿no? Entonces, mejor ir con un médico que te controle y que tengas una muy buena calidad de vida. Hay ahorita muchos medicamentos y tratamientos que te hacen como si no la tuvieras.
0: De acuerdo. Gracias, Moni Barrera. Son 5 para las 9.

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0: 9 en punto, panorama informativo 88.9, información que sirve. Yo soy Alejandro Villalbazo en X, en TikTok, arroba Villalbazo 13. Mensajitos en el WhatsApp 5582558. Es miércoles 17 de junio. Iñaki Manero, ¿cómo estás, Iñaki?
1: ¿Cómo estás, Alex Villalbazo? Alex Cervantes, amigos de la República Mexicana, de todas partes, por iHeartRadio, una hora más de panorama.
0: Los mensajitos en el WhatsApp 5582558. Le estamos haciendo de tos esta mañana. ¿Cuántos carros te encuentras ahí en tu camino que no traen placas, que las traen alteradas, que las traen modificadas porque les pintaron, porque les pusieron una cinta, porque papel con agua hicieron teja y se las lanzaron? El chiste es de ese que va en ese coche alterar la matrícula para que pues la fotomulta no los pueda cachar. Y ya en esta mañana que le estamos haciendo de todos con ese tema, llevamos de todos los ejemplos, el particular, el oficial, vehículos oficiales, no, hombre, esa foto de la Fiscalía General de la República, de esa camioneta. A ver si les interesa en la Fiscalía General de la República y nos preguntan, oye, pásanos la foto, ¿no? Para por lo menos saber si es cierto. No les digo qué foto, qué número de económico, claro, de camioneta es, pues para que aquellos no la vayan a, uh-huh, a regresar como estaba. Pepe Villarao. Dicen, miren, dos juntitos, Eduardo Molina y Herreros, delegación Venustiano Carranza, el particular que trae un portaplacas negro que no ves nada, pues no, que habían hecho operativo para aquello de los portaplacas. Y el que va adelante, un taxi, el taxi libre, el típico surito, blanco con rosa, que la placa también la trae pintada de blanco, completita pintada de blanco. Así se los encontró en filita india, Pepe, en Eduardo Molina y Herreros, delegación Venustiano Carranza. ¿Cómo crees, Rodolfo? Policía de investigación en su moto y también tapando los dígitos de la placa.
1: No, pues es que hacer de la secreta, entonces por eso.
0: Trae la chamarrota por el casco, ajá, es mujer. Y trae la moto cubierta, policía de investigación. Esta es de la, si es en Tlalpan, ¿será? Uh-huh. Debe ser de la Fiscalía General de Justicia de la Ciudad de México. Marco Espinosa. Uy, dice, acá en Querétaro no es necesario despintar los números, aquí las placas se despintan solas. Sí, hubo un rollo de eso, me acuerdo. Fue un escándalo, ¿no?
1: Sí, claro, en Querétaro por lo mismo.
0: Ajá, pero además fue en un reemplacamiento, ¿no?
1: Sí.
0: Sí, se las acaban de cobrar, Iñaki.
1: Los queretanos estaban, pero hasta el copete ya.
0: Ajá.
1: Estaban en pie de guerras.
0: Desgaste prematuro, sí, le llamaron. Desgaste prematuro. No tienen madre. Fue un desgaste prematuro. Pero ya el gobierno de Querétaro implementó un programa para cambiarlas otra vez de agrapa. No, pues, ¿qué tiene que la gente pagar de nuevo o cómo? Sí, sí, sí. Placas despintadas. Erika Cruz sigue haciendo la de tos. ¿Qué pasó, Erika? Mira, nos manda el... Todo mal. El camión materialista, carriles centrales de periférico a la altura de Constituyentes, dice, y las placas casi transparentes. Sí, no se le ven por ningún lado las placas del materialista ese, que está cometiendo por lo menos dos infracciones. Circular por carriles, uh-huh, centrales de periférico y hacerlo pues con placas, además, transparentes.
1: Pero además es increíble que un automóvil que a lo mejor tiene que estar circulando mucho, como por ejemplo un taxi, uh-huh, haga eso, ¿no? Porque sabe que está expuesto a que lo vean en cualquier momento. Uh-huh. Entonces quiere decir que o algo saben que nosotros ignoramos de su relación con las autoridades, ¿no? O les vale un reverendo pepino.
0: O sabes que en esto tan triste, Iñaki, de, ¿eh?, que cuando las cosas se vuelven a... se ponen tan normales, pues que incluso hasta el poli ya lo ve normal, ¿no? Mm. O sea, si trae la placa tapada... Exacto. ¿No?
1: Ah. Sí. O la camioneta de machuchona, pues qué tal que es un... caca grande y...
0: No, no, te juro, las camionetas que me encontré ayer, ajá, dije, ay, ¿eh?, hasta mejor me hice a un lado, me frené, que pase, ¿no? No vaya a ser que aquí ocurra
1: y
0: algo.
1: Y eso dirá el policía también, ¿para qué lo paro? ¿Para que me corran al otro día? Porque pues paré a un piojo resucitado.
0: Sí. Pues, ¿no? O, pues ¿para qué lo paro? Pues es el del taxi, ¿no?
1: Sí.
0: No, voy a perder mi tiempo.
1: Sí, no voy a obtener nada. Ahí tengo que cumplir con la cuota.
0: Entonces,
1: imagínate.
0: Pues no.
1: Mejor una señora con chavitos, ahí le invento cualquier cosa, claro. La paro y ahí mira.
0: Y ahí sí viene.
1: Con eso.
0: No. Mensajitos en el WhatsApp 55. Siguen saliendo. Déjenme ya ir al tráfico y al clima, hombre.
1: Dejen trabajar.
0: A ver, Israel, voy contigo. Israel Rivera, Atizapán de Zaragoza. Miren esta placa con... Dice, con gripa no tiene madre.
1: Ah, caray.
0: Circula sobre la vía López Portillo a la altura de Coacalco. ¿Sabes por qué tiene gripa la placa que nos manda este Israel?
1: ¿Por qué?
0: Porque la cubrieron con un cubrebocas. Nada más se le alcanza a ver la P. De qué poca madre.
1: Sí, ¿no? Sí, sí.
0: Así cubierta, con un cubrebocas. Placas de Morelos, ¿no? Con su P, circulando ahí sobre la vía López Portillo, a la altura de... Es por si llueve, Israel. Ya sabes que se inundan por allá. Ya anda cubierto. Para que no se le vaya a enfermar. 9:08, tráfico y clima cada 15 minutos. Mónica Villalobos.
2: Alejandro, gracias. Les comento que están cerradas las estaciones Pino Suárez y Allende de la línea 2 del metro debido a manifestantes al exterior. En unos minutos, más información.
1: Muchas gracias, Moni, y a circular con cuidado. Vámonos con el panorama. Expertos recomiendan regular internamente el uso de inteligencia artificial en organizaciones para proteger información. Isaac Castañeda.
3: Las organizaciones deben definir normas internas para la utilización de herramientas de inteligencia artificial públicas y evitar la entrega de información sensible en un contexto de incremento de su uso. Así lo aseguró Adrián Galindo, director en ciberseguridad de Hitachi Vantara, quien apuntó la necesidad de la transparencia en esta clase de políticas organizacionales.
4: Lo que es muy importante es, volviendo al punto, definir políticas en donde definamos y digamos qué sí se puede hacer, qué no se puede hacer y que sea muy claro, o sea, que sea muy transparente. Porque si no lo defines así y no lo compartes, se lo das a la gente, pues de entrada no lo vas a ver.
3: Añadió que preferentemente los sistemas de inteligencia artificial público se pueden utilizar para la interacción. 88.9 Noticias, Isaac Castañeda.
1: Recuerda que en nuestra página, que es www.889noticias.mx, encuentras más sobre este y otros temas de tu interés. Especialistas del Instituto Nacional de Psiquiatría, con el Broad Institute y Harvard, buscan los factores de riesgo genéticos y ambientales de los trastornos neuropsiquiátricos en México. Que eso nos explique Moni Barrera.
5: El Instituto Nacional de Psiquiatría trabaja en una investigación para identificar genes que causan los trastornos del espectro de la psicosis en pacientes con esquizofrenia, trastorno bipolar y esquizoafectivo en México. A través de un comunicado, la Secretaría de Salud informó que aunque se han identificado algunos genes que son de riesgo en otros continentes, no necesariamente son variantes de peligro para la población mexicana, lo que conlleva estudiar coincidencias, así como descubrir otra arquitectura genómica propia de la población mexicana que hasta la fecha no se conoce. En 88.9 Noticias, Mónica Barrera.
1: Ya está todo listo para que hoy Maná demuestre que ellos sí son profetas en su propia tierra, allá en Jalisco, en la Minerva, Martín Beltrán.
6: Las puertas de acceso a la zona de la Glorieta La Minerva, donde se realizará el concierto gratuito de Maná, se abrirán a partir de las 12 del día de este miércoles, donde se esperan más de 100.000 personas, informó el secretario general del ayuntamiento, Manuel Romo.
7: El ingreso principal estará por los arcos de Vallarta, para poder pasar por La Minerva y seguir avanzando por Avenida Vallarta, donde estará el escenario principal.
6: Dijo que se aplicará desde entonces un operativo de seguridad para garantizar que los tapatíos, visitantes nacionales y extranjeros, disfruten del concierto de Maná a partir de las 9 de la noche. Para Panorama Informativo desde Guadalajara, Martín Beltrán.
1: Y la emoción por ver la nueva película de El Sorprendente Hombre Araña se acentúa hoy miércoles. Hoy es la preventa. Lalo González.
8: Hola.
9: A un mes y medio del estreno de la película Spider-Man Un Nuevo Día, ya se abrió la preventa de boletos para las primeras funciones. A partir del primer minuto de este miércoles, las entradas ya están disponibles en los cines de México para ser adquiridas de forma digital. Recordemos que el estreno está marcado para el 29 de julio. Por otro lado, durante el inicio de la promoción del filme, su protagonista Tom Holland confirmó que ya está casado con Zendaya. El reportero de la revista Square OK le preguntó al actor si tuvo que hablar con su familia sobre las fotografías generadas supuestamente con inteligencia artificial de la boda. A esto, él contestó que no tuvo que desmentir nada porque todos estuvieron allí. Para 88.9 Noticias, Lalo González.
1: Vámonos a los deportes, don Alex Cervantes.
10: Muchas gracias, Iñaki Tocayo. La última y nos vamos. No sin antes recordarles los resultados de este martes en la justa futbolera. Francia derrotó 3-1 a Senegal. Doblete de Kylian Mbappé, quien se convirtió en el máximo goleador en la historia de la selección francesa. Mientras que Noruega golea 4-1 a Irak, con doblete de Erling Haaland. Con un hat-trick de Leo Messi, Argentina venció 3-0 a Argelia. Messi igualó la marca del alemán Miroslav Klose como goleador histórico del torneo con 16 anotaciones. Para este miércoles continúa la actividad. En el grupo K, Portugal ante República Democrática del Congo, 11 de la mañana en Houston. Mientras que Colombia aparece en escena, enfrentará a Uzbekistán 20 horas en el Estadio Ciudad de México. En el grupo L, Inglaterra contra Croacia, partidazo de pronóstico reservado. Se jugará en Dallas a las 2 de la tarde y Ghana contra Panamá en Toronto a las 5 de la tarde. Hasta aquí la información deportiva.
1: Muchas gracias, Alex. Y rápidamente, Adrián Rubalcaba, el director del Metro de Ciudad de México, escribió en su cuenta de X, les informo que debido a la presencia de manifestantes al exterior, las estaciones Pino Suárez y Allende de la línea 2 permanecen cerradas temporalmente. Personal del Metro de Ciudad de México se mantiene atento para restablecer el acceso en cuanto las condiciones lo permitan, dice Adrián Rubalcaba. Le recomiendo tomar previsiones y mantenerse informados a través de los canales oficiales. Están cerrados temporalmente las estaciones Pino Suárez y Allende, línea 2 del Metro de Ciudad de México. Alex Villalbazo, Alex Cervantes, Iñaki Manero en Panorama Informativo en 88.9 Noticias, información que sirve por iHeartRadio. Moni Villalobos, tráfico y clima cada 15 minutos. Ilústranos, Moni.
11: Hola, Iñaki, gracias. Les comento que hay reducción de carriles en la autopista México-Querétaro, a la altura del kilómetro 32 hacia la Ciudad de México debido a un choque. En unos minutos, más información.

9:14, panorama informativo, 88.9, información que sirve. Yo soy Alejandro Villalbazo, en X, en TikTok, arroba Villalbazo 13. Los mensajitos son en el WhatsApp 5580255889. La estamos haciendo así sin querer queriendo, ¿eh? La estamos haciendo de todos esta mañana con el tema de las placas cubiertas de alguna manera, tapadas, modificadas, alteradas. Y ahorita vamos a platicar, pues ya que encarrerado el gato, vamos a platicar de la sanción por no traer placas o por traerlas cubiertas y alteradas. ¿Qué es lo que te puede pasar? Porque parece que no pasa nada. Con tantos ejemplos que hemos puesto esta mañana, es otro claro ejemplo de impunidad. Son las 9:15.

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3: 9:04, 9:18, panorama informativo 88.9, información que sirve. Yo soy Alejandro Villalbazo, en X, en TikTok, arroba Villalbazo 13. Los mensajitos en el WhatsApp 5580-255-889. Haciéndola de todos esta mañana. El tema, pues, aquel don B, aquel que anda en su coche, placas alteradas, porque las modifica de alguna manera, las pinta, las raya, les avienta una teja, papel de baño mojado, les pone una cinta de aislar, o se las quita. Y entonces, pues ahí anda, ¿no?, circulando así. Y uno se pregunta, ¿y cómo circulan así? ¿Por qué? Pues porque debería de, así de inmediato también, el policía decir, oríllese a la orilla. Esto es infracción, es corralón incluso.
4: Sí, sobre todo cuando son vehículos oficiales, fíjate, dice Eric Morales, por mi casa hay muchos carros de la PDI, Policía de Investigación. Les ponen papel con cinta y yo me dedico a retirárselos.
3: ¿Pero por qué tendría que hacer eso, Eric? ¿Por qué tendría que hacer eso?
4: Claro. ¿Y por qué tendrían ellos que cubrir sus placas?
3: Tanto vehículos particulares como vehículos oficiales. Uh-huh. Deberían de traer las placas visibles.
4: Claro.
3: Números, letras. Sin ninguna cosa que modifique, ¿no? Porque nada más en la primera lógica, ¿no? Si tú modificas tus placas es porque algo quieres ocultar.
4: Claro. ¿Estás escondiendo algo?
3: No, Villalbazo, no seas exagerado. Si nada más es para saltarme la fotomulta, porque ya ves cómo está de manchada. De acuerdo. Son cosas distintas. Yo tampoco estoy de acuerdo con las fotomultas. Pero eso no te manda
4: hacer lo que quieras.
3: Claro.
4: Vivir en la impunidad. O salir cuando ya no puedes circular. Brincarte el hoy no circula o el doble hoy no circula. Entonces, sí, perdón, pretextos puede haber muchos, pero sobre todo cuando eres vehículo oficial. Y ahorita me acuerdo, ¿te acuerdas de los carros de los judiciales en los 80?

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2: Y es corralón, ¿eh? Es corralón. Conducir sin las dos placas, o solo una, o no portar tarjeta de circulación, amerita multa de 15 a 20 veces la UMA. Placas ocultas o alteradas. Dice el reglamento de tránsito, queda estrictamente prohibido utilizar micas, láminas, transparentes o oscuras, portaplacas o dobleces que obstruyan, dificulten o alteren la visibilidad y lectura de la matrícula. Esto incluye el uso de dispositivos antirradares o artículos diseñados para evadir el registro de cámaras. La sanción por la obstrucción visual igual es de 20 a 30 UMAS. No, pues aquí es todavía peor.
3: Igual que el Estado de México, ¿eh?
2: Ajá.
3: Con lo de la sanción por circular sin placas, 20 a 30 UMAS, retiro de placa, remisión obligatoria del vehículo al corralón, sumando gastos de arrastre.
2: Ok.
3: Por no traer placas. O por tenerlas alteradas, ¿no? Así.
2: Fíjate, la UMA está en los 117 pesos con 31 centavos. 117 con 31. 30 UMAS, que sería el ponerle un masking a tu placa. Por 30, 3,519 pesos. Y luego entonces.
3: Sí, 20 y 30 serían entre 2,000 y 3,000 y pico. Ajá. Pesos.
2: Entre los 2,346 y los 3,519. Y entonces, ¿cómo a qué hora? De ser, ¿cómo a qué hora sería, no?
3: Además no te dejan ir, además te llevan tu coche al corralón. Sí, y tienes claro. Que pagar pues, todos los gastos que eso implique, ¿no?
2: Dice Robert otra vez. Dice otro sin placas, igual microbús. Sobre trayecto de Aquiles Cerdán del Rosario a Puentes de Tacuba. Dice, aquí lo más peligroso es que los camiones que vienen circulando por carriles centrales de Aquiles Cerdán hacen ascenso y descenso de pasaje. Entonces la gente de todos modos tiene que cruzar la lateral y se vuelve peligroso. Fíjate, otra falta entonces. No traes placas, eres transporte público, vas circulando por donde no debes de circular y además haces paradas donde no las tienes que hacer. No, pues los Don B, puro Don B vive en este país, ¿no? Y puro ciego del lado de la autoridad. Son las 9:25.

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3: Similares, te da la hora.
4: 9:30, panorama informativo 88.9, información que sirve. Yo soy Alejandro Villalbazo en X, en TikTok, arroba Villalbazo 13, los mensajitos en el WhatsApp 5580-255-889. ¿Qué daño le siguen haciendo los López Obrador a este querido México?
5: ¿Ahora qué hicieron?
4: Manuela.
5: Ah.
4: Manuela Obrador Narváez, la prima hermana de López Obrador. No, se dejó ir con todo en contra del presidente de los Estados Unidos. En una asamblea allá en Palenque, asamblea de Morena, porque Manuela habla a nombre del partido, ¿eh? Del partido en el poder. En una asamblea de Morena en Palenque, donde se refugia, donde se esconde, donde se resguarda su primo, la delegada de los programas para el bienestar en Chiapas, no tuvo freno y acusó al presidente de los Estados Unidos y lo llamó lo menos misógino, lo menos. Pero vamos a escucharla a ella para que quede claro lo que opina Manuela Obrador Narváez.
6: Porque queremos organizarnos para poder defender nuestra soberanía ante el tirano misógino que tenemos en Estados Unidos, que además quiere nuestro país. Pero es muy burdo, es tipo asqueroso realmente, y se quiere robar. No tiene interés en venir a ayudar a México, no, él quiere los recursos naturales de México.
4: Híjole.
5: Ya había otra prima, ¿no? Felipa, ¿te acuerdas? Ahí sí. En Pemex, con señalamientos de fraude y demás.
4: Sí.
5: Hace años.
4: Falleció.
5: No me acuerdo.
4: Creo que sí.
5: No me acuerdo.
4: Pero Felipa, sí, otra de Felipa sus primas. Obrador, ¿sí? Otra de sus primas, ¿no?
5: ¿Sí? Y esa es otra, poniendo en alto el nombre de la familia.
4: No, está muy cañón. Está muy cañón. De pronto esto es lo que ya no, ya no es tener los pies en la tierra, la verdad. Ya es volar, ya es creerse, ya es sentirse seres superiores, ¿no?
5: La impunidad, igual que las familias López Portillo, Echeverría, pues toda esta bola de
4: Iñaki, zánganos. A ver, está hablando, ¿eh? Manuela Obrador Narváez, prima hermana de López Obrador, está hablando como delegada del partido en el poder.
5: Uh-huh.
4: Y una delegada del partido en el poder tiene esos calificativos para el presidente de los Estados Unidos. De hecho, le preguntaron a la presidenta en la mañana, ¿no? Vamos a escuchar cuál fue la opinión.
7: Y obviamente pues no representa el sentir del gobierno de México, que más allá de una opinión personal de alguien puede ser representante del gobierno, y nosotros pues tenemos que ser respetuosos con el presidente de los Estados Unidos, pero pues por lo menos tiene que haber un llamado de atención.
4: Muy por lo menos, ¿eh?
5: Pero ponte de acuerdo, porque tú representas un partido.
4: O sea,
5: la voz de un partido.
4: Oye, tendrían que darle baje del cargo que tiene.
5: ¿Eh? A ver, mija.
4: A ver, ven para acá, mira, dejaste de ser la delegada de los programas del bienestar en Chiapas. Porque si así vas a ir hablando a nombre del partido, pues ¿cómo? ¿Cómo es posible?
5: Qué pena con los vecinos.
4: Por eso les digo, qué daño les siguen haciendo los López Obrador a nuestro querido México. 9:34, tráfico y clima cada 15 minutos. Mónica Villalobos.
8: Alejandro, gracias. Les comento que van a encontrar dispositivo de seguridad y reducción de un carril en calzada de Tlalpan y viaducto Tlalpan, colonia Santa Úrsula, Coapa, alcaldía Coyoacán. Usen de alternativas División del Norte, Tasqueña, Miramontes e Insurgentes. En unos minutos, más información.
5: Muchas gracias, Moni. Vámonos al panorama financiero hoy desde el piso de remate de la Bolsa Mexicana de Valores, que ya empezó la pachanga, además el gasolinazo nuestro de cada día. Hola, María Inés Camacho, muy buenos días.
3: ¿Cómo estás, Iñaki? Buenos días. Bolsa Mexicana de Valores al momento registra tendencia positiva, ganando el 0.49%, avanzando 338.38 puntos para llevar al índice de precios y cotizaciones a las 68.812.32 unidades. El dólar en los principales bancos de la capital del país, Iñaki, comprándose en 16 pesos 61 centavos y se vende en 17 pesos 60 centavos, mientras que el euro 19.64 pesos a la compra, 20 pesos 23 centavos a la venta. Y por último, el precio promedio de los combustibles, el litro de la Magna a nivel nacional, 23 pesos 69 centavos. Premium, 28 pesos con 49 centavos, y el diésel, 27 pesos 16 centavos, y la mezcla mexicana de exportación se ubica en 73.05 dólares por barril. Iñaki, los números esta mañana, muy buenos días.
5: Gracias, Marina Camacho. 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Cada vez que abras iHeartRadio encuentras 88.9 Noticias sin necesidad de buscarnos. 2:30 p.m. ¿Cómo cierra la Bolsa Mexicana de Valores? Y así quedan las cosas para el resto de la jornada. Autoridades mexicanas buscan frenar nuevamente la venta en el extranjero de piezas con valor histórico para nuestro país. Isaac Castañeda.
9: La secretaria de Cultura, Claudia Curiel de Icaza, llamó a detener una subasta de dos piezas arqueológicas de origen mexicano que se llevará a cabo en Nueva York, Estados Unidos, el próximo 18 de junio. Mediante una tarjeta informativa, la funcionaria detalló que en un análisis realizado por el INAH, se determinó que ambos bienes forman parte del patrimonio cultural mexicano. Añadió que se emprendieron las acciones necesarias para exigir el retiro de las piezas prehispánicas de la venta por parte de la casa de subasta Sotheby's y su restitución a territorio mexicano. La funcionaria subrayó el compromiso del gobierno mexicano para la recuperación y protección de los bienes culturales del país. Asimismo, destacó que ningún interés comercial debe estar por encima de la obligación de la preservación del patrimonio histórico y cultural del país. 88.9 Noticias, Isaac Castañeda.
5: En el panorama internacional, autoridades federales de los Estados Unidos imputaron a 15 personas por obstrucción de labores de los agentes del Servicio de Control de Inmigración y Aduanas durante el mega operativo en Minnesota a principios de año, cuando residentes utilizaron silbatos y bocinas de coche para llamar la atención sobre los agentes enmascarados y fuertemente armados. Esto además llevó a protestas y finalmente un tiroteo, en donde murieron 12 ciudadanos norteamericanos. El jefe de operaciones de la Federación Internacional de la Cruz Roja y de la Media Luna Roja, Bruno Michon, informó que la epidemia de ébola en la República Democrática del Congo podría durar hasta un año, al estimar que el brote aún no ha alcanzado su punto máximo. La astronauta estadounidense Christina Koch fue galardonada con el premio Princesa de la Concordia 2026. Se trata de una de las integrantes de la misión Artemis II de la NASA, que en abril hizo historia al acercarse a la Luna, al darle la vuelta a la Luna, con lo que se convirtió en la primera mujer en llegar a la órbita del satélite. Además, la tripulación estableció una nueva marca al alejarse más de 406 mil kilómetros de la Tierra. Esto se suma a otros récords superados por Christina Koch, pues es la mujer que ha permanecido más tiempo de forma continuada en el espacio a lo largo de 328 días entre 2019 y 2020. También en 2019 protagonizó junto a Jessica Meir el primer paseo espacial realizado íntegramente por mujeres. El actor Javier Bardem dedicó su estrella en el Paseo de la Fama de Hollywood a las personas vulnerables como los migrantes en los Estados Unidos. Lalo González.
10: A sus 57 años de edad y con una trayectoria de más de 35 años, el actor español Javier Bardem develó sus huellas en el Paseo de la Fama de Hollywood. El ganador del Oscar por su trabajo en la película No Country for Old Men indicó que se siente especial porque le dieron un espacio para inmortalizar su nombre. El esposo de Penélope Cruz tuvo como invitados a los cineastas Michael Mann y Denis Villeneuve en la ceremonia. Bardem señaló esto:
11: no importa cuántos Trumps ocupen el poder o cuántos agentes de la ICE estén en las calles, la gente sigue viniendo, creyendo en las posibilidades que ofrece esta ciudad. Para 88.9 Noticias, Lalo González.
5: 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El comentario deportivo con Toño de Valdés. Hola, Toño.
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14: ¿Qué tal, amigos de Panorama? Un placer saludarles. 4 partidos en esta intensa jornada. 4 partidos, primera fase que va a ser realmente muy, muy atractiva con esta cantidad de juegos y con pues tantos estrellas, ¿no?, que aparecen. Ayer Messi y sus 3 goles, hoy Cristiano Ronaldo. Una jornada que empieza a las 11 de la mañana justamente con Cristiano Ronaldo y con Portugal, y que termina en el Estadio Ciudad de México con el Uzbekistán en contra de Colombia. Pero bueno, hablando partido por partido, Portugal, muchos tienen a Portugal como candidato número 1 para llevarse el título. Vamos a ver qué trae Portugal frente a Congo. Debe conseguir la victoria. Vamos a ver cómo luce Cristiano Ronaldo. Esto a las 11 de la mañana. Después, a las 2 de la tarde, un juegazo. Inglaterra en contra de Croacia. De poder a poder, los ingleses y los croatas, que pues estarán mostrando sus armas. Croacia, su generación dorada, digamos, ya está en la parte final, pero todavía tiene mucho fútbol. Y los ingleses con Harry Kane sabemos perfectamente que son capaces de hacer mucho daño. A las 5 de la tarde, Ghana estará enfrentando a Panamá. Vamos a observar un duelo entre africanos y un equipo de CONCACAF, los canaleros, que van a tratar de dar un primer paso importante en su grupo, que es el L. Y finalmente, el ya comentado Uzbekistán en contra de Colombia. Está invadida la Ciudad de México de colombianos. Lo de ayer, ahí en Paseo de la Reforma, en el Ángel de la Independencia, fue realmente espectacular. Y bueno, Colombia a tratar de dar ese primer golpe con una afición desbordada y con un estadio Ciudad de México que será completamente de ellos esta noche. Un saludo para todos ustedes, amigos de Panorama.
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5: Muchas gracias, Toño. Alex Villalbazo, Alex Cervantes, Iñaki Manero en Panorama Informativo en 88.9 Noticias. Información que sirve por iHeartRadio. Gracias, Moni Villalobos, con el tráfico y el clima. Hasta mañana.
8: Hasta mañana, Iñaki. Gracias. Hay reducción de carriles en ambos sentidos de la autopista México-Puebla a la altura del kilómetro 73 debido a un choque. En unos minutos, más información.
15: Cuarto para las 10, Panorama Informativo 88.9, información que sirve. Yo soy Alejandro Villalbazo, en X, en TikTok, arroba Villalbazo 13. Los mensajitos en el WhatsApp 5580-255-889. Qué rápido un tema da, ¿no? Da para platicar y platicar, sí, y platicar. Esto de las placas surgió de una foto, un mensaje, y de ahí cuántos ejemplos. Vehículos particulares, del transporte público, de carga, oficiales, motos, coches, camionetas, camiones, o sea, todos siempre dando el mal ejemplo. El mal ejemplo. Modificando las placas, las rayan, las tapan, las tachan, les pintan, les ponen un papel, un cubrebocas. Un cubrebocas. Así de enfermo estará el que va manejando, ¿no? Así de enfermo estará.
5: Pero, ¿enfermo de impunidad?
15: Sí.
5: En una sociedad de impune. O sea, si lo hacen es porque, pues también el gobierno y las autoridades prestan esas facilidades para poder circular como se les dé la gana. Si supieran que aquí la ley se hace... O sea, a ver, haz esto en Estados Unidos, por ejemplo. Por eso cuando cruzan la frontera son ciudadanos modelos.
15: Claro, ¿no? Allá nos portamos distinto.
5: Allá nos portamos distinto, allá cruzamos por la esquina y las placas bien. Y... Pero aquí, pues como todo se arregla con una lana, o, pues, los policías ni siquiera se toman la molestia de pararlos, pues lo seguimos haciendo.
15: Me encantan las camaritas de seguridad de los carros. Porque te dan todos los datos. Fíjate, claro. Nos manda mensaje Oliver. De los jóvenes pintores. De los que andan pintando de amarillo las banquetas.
5: Sí.
15: Una pick-up, también toda fregada y ya destartalada, pero la cámara trae todos los datos. La hora, la fecha, la avenida, la ciudad, incluso las coordenadas. Y ahí está la camioneta, ¿no? La camioneta oficial, la de gobierno, sin placas, con los trafitambos en la batea. 10:15.
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20: Hola, seguimos con más información y conduce con cuidado. El avance sigue complicado en Insurgentes, del Eje 3 Norte y hasta llegar al viaducto. Lento avance mantiene Paseo de la Reforma, del Eje 2 Norte y hasta llegar al Eje 1 Poniente. Hay tráfico en Paseo de las Palmas de Cofre de Perote a Periférico. Encontrarás lento avance en Avenida Chapultepec, de Bucareli y hasta llegar a Avenida Sonora. Tenemos carga en la Avenida 8 Francisco Morazán, de Viaducto Río de la Piedad al Boulevard Puerto Aéreo. Tenemos carga sobre el Eje 2 Sur del Eje 3 Poniente y hasta llegar al Eje Central. Considera que vas a encontrar que hay dispositivo de seguridad y reducción de un carril en Tlalpan y Viaducto Tlalpan, Colonia Santa Úrsula Coapa, Alcaldía Coyoacán. La temperatura 18 grados. Soy Mónica Villalobos. 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Información que sirve, tráfico y clima cada 15 minutos.
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15: Sí que está de trilas, sin duda, la plática de esta mañana, ¿no? El don B, el que hace lo que quiere, el impune, ciudadano, el chofer del coche particular, del transporte público, del de pasajeros, del materialista, del vehículo oficial, del camión, que entra en la categoría de transporte público, pero no concesionado, ¿no? Y ese ya es el de la ruta, el del gobierno. Y en la misma historia nos manda foto Mario. Esto pasa en Toluca, ¿no? Camiones de pasajeros sin placas o con placas vencidas. Camión con cromática del gobierno del estado, donde todo se permite, fíjense, el camión. Estado de México, el poder de servir. Así arribita de donde tendría que ir la placa, pero no tiene placa. No, pues vaya poder, ¿no? de no servir. Olga Díaz, también desde Toluca, para no salirnos de la bella Toluquita. Motos sin placas. Este es un gran tema, Francisco. Gran tema. Dice, desconozco si los vehículos del ejército puedan circular sin placas. No, es que ese gran tema. Ningún vehículo, ni del ejército, ni de la marina, tiene una matrícula como la tuya o como la mía. ¿Por qué? Creo que por una mala costumbre. Creo. Habrá quien alegue, no, por motivos de seguridad, pues es un vehículo del ejército, de la marina, ¿no? Pues cómo van a traer una placa donde cualquiera le puede agarrar el código QR y saber. No, no va por ahí. No. Ellos tienen más bien su, digamos, lo voy a poner entre comillas, su emplacado, ¿no? Porque
5: la matrícula militar, digamos. Ajá.
15: Números económicos que también le llaman, ¿no? Ajá. Los vehículos tienen un número que los identifica por batallón, por regimiento, por zona militar, zona naval, o sea, tienen otro tipo de administración.
5: Uh-huh. Y los tienen en una parte grande y visible del coche. Uh-huh.
15: Entonces creo que para mi gusto, y sí me quedaría incluso con el tema de seguridad nacional, algunos vehículos del ejército y de la marina, pues está bien, ¿no? Los tácticos, los operativos sobre todo. Los administrativos, ahí ya la cosa yo creo que tendría que ser distinta. Los carritos que traen para mensajería, para ir y venir, oye, pues ¿por qué no van a traer una placa?
5: Sí, ¿no? Sí, aunque lo que dicen ellos es que están sujetos a la jurisdicción militar. Pero pues,
15: de acuerdo, entiendes la parte.
5: Sí.
15: Pero bueno, sí creo que es...
5: Pero sí.
15: Creo que es otro negocio, ¿no? Uh-huh. Digamos, otro negocio. Pero el tema es que aquí el gobierno luego mezcla, porque lo mismo es en la flotilla de Marina o de Sedena que la flotilla de los camiones de la basura. Uh-huh. Pues no es lo mismo. No puedes tú traer todos los vehículos oficiales o de gobierno sin una placa que los identifique.
5: Claro, hasta el camión de basura.
15: Porque mira, ahí vamos a un tema incluso administrativo. ¿Cómo funciona la iniciativa privada? Por unidades de negocio, uh-huh, ¿no? Y esa unidad de negocio a la que tú perteneces, si requiere un servicio de la unidad de negocio 2, vamos a ponerle, tú perteneces a la 1, la unidad de negocio 2, si tú le pides un servicio a la unidad de negocio 2, te lo va a cobrar. No, o sea, te lo cobra. A ver, está bien, ¿tú qué requieres? De ingeniería. Ah, pues que venga el ingeniero. Uno sabe. Ah, perfecto. Va el ingeniero y al ratito hay un centro de costos de cada unidad de negocio y entonces le cobra uno al otro. Pues uh-huh, porque si no, entonces... ¿No? Ok. ¿Cómo funciona el gobierno? Ah, pues los vehículos oficiales, y vuelvo a las comillas, no pagan tenencia. Uh-huh. No pagan placas. No hay reemplacamiento. ¿Cuántos vehículos oficiales hay donde se está fugando dinero, nada más en el tema del pago de tenencias, de reemplacamiento, de cualquier trámite vehicular?
5: Sí, se mandan solos.
15: Pero es una desorganización.
5: Totalmente.
15: Administrativamente es una desorganización. Económicamente es una desorganización. Por eso luego incluso se perdió la camioneta. Pues, ¿cómo no se va a perder? Pues, si ni placas tenía la cosa.
5: Sí, sí, traen un desmadre.
15: O sea, totalmente. Por eso también, para eso sirven las matrículas, para organizar, para saber de quién es qué y a quién pertenece. Incluso en la administración pública. Hay un ejemplo de Campeche que nos recuerda a Samuel. Dice, en Campeche un tipo pintó sus placas con plumón para hacerlas parecer las actuales, y que lo cachen. Sí, está en la noticia, mayo pasado, ahí en Campeche, pues, iban policías haciendo un recorrido, vieron un coche, les pareció extraña la placa, oríllese a la orilla, se detuvo, le revisan la placa, y encontraron que la matrícula tenía con crayón pintados unos numeritos que serían los numeritos de actualización de la placa. No, pues ese sí se lo llevaron al corralón.
5: Sí, hay que ser cínicos, pero no tanto, ¿no?
15: Pero es que todos, a ver, claro. El del cubrebocas, el del masking, el de la cinta de aislar, el que le pinta, el que le raya, el que no las trae. Sí. O sea, todos plano, sí. Entran a la misma historia.
5: Sí. Hay quienes se toman la molestia, ¿eh? Simplemente no se la pongo ya.
15: De impunidad total. Sí. De impunidad total. ¿Cómo le hicimos de todos, verdad? No nos tomamos nuestro ajolotiux.
5: Ya ves.
15: Ay. Hijo, deberíamos de tener aquí varios frasquitos para no estarla haciendo de tos todos los días.
5: Pero mira, el programa lo hacen ustedes y esta es una muestra.
15: Todo, desde las 8 de la mañana, ¿quién hizo el programa? Gracias.
5: Sí.
15: Gracias, ahí luego les mandamos una lanita. No, es que pues, así está padrísimo.
5: Nos vamos a Michi.
15: Así está padrísimo. Gracias, Iñaki, ya nos vamos.
5: Hasta mañana, gracias.
15: Hoy juega Colombia y Uzbekistán en la Ciudad de México. Los burócratas terminan de chambear a las 3 de la tarde y en la escuela no hay clases. 5 para las 10.
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2: Bienvenidos, ¿cómo están? Feliz mitad de semana, les saludo también a través de iHeartRadio, 11 de la mañana con un minuto en Cancún. Pues en esta hora, ya sabes, buen contenido, tenemos dato histórico, 17 de junio 1983, el álbum Synchronicity de The Police. Algo pasaba con él, aquí te lo cuento. Además, fíjate que Bruce Springsteen ha perdido muchos fans por su compromiso político. Te voy a contar pues todo este detalle, cómo le ha impactado. Y te tengo también una invitación para que no te vayas a perder de una sorpresa. Acá te la cuento. Obviamente tenemos buena música. Va a sonar Michael Jackson. Más tarde estará sonando Bon Jovi. Hacia el final de la hora escucharemos Ace of Base. Y bueno, mucho ritmo, por cierto, este miércoles, arroba Alfredo en Mix en redes sociales. Yo soy Alfredo Paredes, en 93.1 Mix, 80, 90 y más, y en iHeartRadio.

0: Y ese de Fool's Garden, bueno, Lemon Tree, el tema de 93.1 Mix, 80s, 90s, sin más, igual, ya sabes, en tu app de iHeart Radio. Nos acompañamos gratis en Estados Unidos y en todo México. Soy Alfredo Paredes, te cuento, era un día como hoy en 1983, el mundo pues todavía usaba mapas de papel, ¿te acuerdas? Bueno, y la banda de Police metió la filosofía en un disco, o sea, Synchronicity se llama, no solamente era un álbum, era toda una advertencia al mundo de la música. Estuvo 5 semanas en Montserrat para grabar lo que sería su testamento artístico, nadie lo sabía, eso sí, pero bueno, el éxito fue Every Breath You Take, ese tema que todo mundo hemos cantado, que conocemos obviamente, pero la rareza está en otro que se llama Murder by Numbers, que no salió en el vinilo original, solamente salió hasta el CD tardío de los años 80, que fue donde fue incluida, pues como si el destino hubiera querido que esa canción esperara su momento, y es que parecía muy adelantada su tiempo, por eso no fue incluida, y hoy, 44 años después, ese disco suena pues a una verdad incómoda, porque Sting y compañía pues sabían ya que era su último baile juntos, y mira que bailaron esa noche. En el mix sonará pues obviamente esa versión completa con la canción que faltaba en ese mix que hicieron en ese disco, y la verdad es que fue bastante completo y era lanzado justamente un día como hoy en 1983, el Synchronicity pues definitorio, una conclusión para The Police. Te paso el dato a través de redes sociales, checa arroba Alfredo en mix, ahí va todo junto con la foto. Y regreso para contarte de Bruce Springsteen. Fíjate que ha perdido muchos fans por su compromiso político. Pues así pasa, el detalle viene después de que suene Queen en un ratito. Bueno, nos acompañamos hoy Alfredo Paredes en 93.1 Mix, 80s, 90s y más, y en iHeartRadio, gratis.
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Es de Police, no es cierto, Queen. Killer Queen se llama este tema, Queen. Killer Queen de 1974, sonando 93.1 Mix, 80s, 90s y más. Sí, me gané eso, ¿verdad? Como que de Police, nada que ver. Bueno, soy Alfredo Paredes, sonando también a través de tu aplicación de iHeartRadio. Y déjame contarte de Bruce Springsteen. Uy, no, pobre. Fíjate que, pues, ha perdido fans por hablar de política. Él lo sabe, en el festival de Tribeca confesó que muchos se han alejado de él, pero pues no pidió perdón por sus ideas, eso me parece perfecto también. Solamente dijo, hay que defender tu postura y confiar en que el debate es posible. Y en eso, pues tiene razón. Yo creo que sin personas como él que toquen esos temas que a mucha gente le mueven y que se lo toman personal, no sé por qué. Bueno, pues debe haber eso para que el mundo se vaya moviendo. Y más por quienes están encargados de moverlo, ¿no? Quienes les damos nuestra confianza para ello, que son los políticos. Y bueno, él no se considera activista, solamente un ciudadano.

0: ciudadano preocupado, y ahí está la clave. De hecho, sus canciones siempre hablaron de obreros, ¿no? De sueños rotos, de calles olvidadas. Hoy algunos leen eso como de izquierda, pero otros lo leen como verdad. Y pues uno puede salir a la calle en cualquier país y se encuentra con esa realidad. Ahora, el problema no es Bruce Springsteen, es que la música ya no se escucha, ahora se juzga, y para mí eso como que no va por ahí el asunto. Ahora, él sabe que no va a reconquistar a todos, pero pues sí sigue tocando, porque al final, pues el rock no es de derecha ni de izquierda, de hecho es de quien necesita gritar lo que sea. Así que, pues bueno, a seguir poniendo la música de Bruce Springsteen a todo volumen, porque así su música solita como trabajo vale muchísimo la pena, independientemente del momento político que se esté viviendo. Te paso el dato a través de redes sociales, checa @alfredoenmix y regreso contigo, porque fíjate que tenemos la promoción Apantállate. Levante la mano quien quiera una pantalla para ver el fútbol o lo que quieran. Bueno, atentos, atentos. Yo soy Alfredo Paredes, sonamos también a través de iHeartRadio, aquí en 93.1 Mix, 80s, 90s y más.
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0: Ese Maroon 5, This Love, el temazo, ¿eh? En 93.1 Mix, 80s, 90s y más. Y en iHeartRadio, pues ya sabes, gratis, nos acompañamos en Estados Unidos y en todo México. Yo soy Alfredo Paredes. 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Bueno, regreso contigo porque fíjate que la siguiente hora tenemos un viaje de recuerdos a través de la música. Ya te cuento de qué vamos a estar hablando, Hablaremos de fútbol, pero ahí te digo de qué. Yo soy Alfredo Paredes, en 93.1 Mix, 80s, 90s y más, y gratis en tu app de iHeartRadio.
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2: Bienvenidos, ¿cómo están? Muy buenas tardes en esta hora. Les saludo también a través de iHeartRadio. Bueno, vamos a estar hablando de fútbol en nuestro viaje de recuerdos a través de la música, pero pues vamos a estar hablando no de personas, sino de recintos. Estadios que son famosos en el fútbol mexicano. Obviamente el Estadio Azteca es uno de ellos, pero ahí me vas diciendo, se vale repetir, ¿eh? ¿Por qué crees que ese es tan famoso? Ahí cuéntame cuáles son los que a ti te gustan, te llenan de energía, se ve que la gente lo disfruta mientras están pues viendo el fútbol ahí con sus equipos favoritos. Estadios famosos en nuestro querido México, participa en Talkback enviando tu mensaje de voz ahí en iHeartRadio o en Facebook, arroba Alfredo Unmix. Hay una publicación en color verde, como el pasto de los estadios, para que puedas participar. Mientras, pues nos estamos acompañando de buena música. Va a sonar Benny King, más tarde Bee Gees, y hacia el final de la hora sonará Lenny Kravitz. Soy Alfredo Paredes, bienvenidos. Estamos en 93.1 Mix, 80s, 90s y más. Gratis también en el streaming de iHeartRadio en Estados Unidos y en todo México.

0: Qué buena esta canción de Celine Dion. My Heart Will Go On es de 1997, este temazo. Aquí en 93.1 Mix, 80s, 90s y más. También en tu aplicación iHeartRadio. Bueno, soy Alfredo Paredes. Te cuento que estamos hablando ya dentro de nuestro viaje de recuerdos a través de la música de estadios famosos en nuestro querido México. Obviamente, yo voy a iniciar con el Estadio Azteca porque no es solamente pues cemento, ¿no? Concreto y pasto. No. Es el escenario donde los himnos del fútbol y los himnos del rock y del pop se han fundido por décadas. O sea, mientras la selección sudaba la camiseta, los grandes del rock, ¿no?, y del pop también estaban dejando su huella en ese mismo césped. Ahora, los que crecimos en los 80 y 90 seguramente recordamos que el Azteca era el templo de dos religiones. Una de ellas el gol, por supuesto, y otra el acorde musical. Ahí vimos a Madonna, a Maradona también, a los Rolling Stones, vimos a Pelé, vimos a U2, porque ese estadio pues no distingue entre un balón y una guitarra. La verdad es que es un escenario que genera el mismo rugido en ambos sentidos, y hoy pues el Azteca sigue siendo favorito, porque aquí en nuestro México sabemos que un partido y que un concierto se viven igual, o sea, con la garganta rota, con el corazón en la mano. Obviamente pues se honra esa doble pasión, por eso el Estadio Azteca no podía faltar en esta lista de pues estadios famosos aquí en nuestro querido México. Pero no es el único, ¿eh? Cuéntame cuáles otros, o también del Azteca, si es que tienes algo más que decir, pues están en tu lista de estadios favoritos en México. Lánzate a Talkback enviando tu mensaje de voz ahí en iHeartRadio, donde sonamos, o en Facebook, arroba Alfredo en Mix. Hay una publicación para participar, y después de que suene Bee Gees, vemos qué nos cuentas, ¿eh? Bueno, pues dale, 12 con 14 minutos. Yo soy Alfredo Paredes, en 93.1 Mix, 80s, 90s y más.
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0: Y es de Bee Gees, este tema que se llama More Than a Woman, 93.1 Mix, 80s, 90s y más también en tu aplicación de Heart Radio. Ya sabes, gratis, ahí nos estamos acompañando en todo México y también en Estados Unidos. Bueno, soy Alfredo Paredes, continuamos con el tema de este día. Hablamos de estadios de fútbol, pues famosos aquí en nuestro querido México. Y tenemos... tenemos ya algunos comentarios tuyos a través de Facebook, arroba Alfredo Nix, pues de gente que le gusta el fútbol. Y nos cuenta Javier Martínez, voy con el estadio Agustín Coruco Díaz en Zacatepec, Morelos. Saludos, cuéntame por qué es favorito ese, la primera vez en mi vida que lo escucho. Pero te vamos a dar un aplauso. Ok, nos dice Coraima, buen día, el estadio de los Sultanes, el estadio BCSPN. Ok. ¿Será? A ver, ¿será que lo ubico? No me suena, pero ahorita lo googleamos y lo mencionamos al aire como debe de ser, ese también va. Bueno, muchísimas gracias, Coraima Arguello, por tu colaboración. Bueno, continuamos hablando de estadios famosos en nuestro querido México, ya hablamos del Azteca y de estos otros dos que nos han contado. Pues bueno, gente, a seguir participando, también enviando un mensaje de voz ahí en TalkBack, ya sabes, abre iHeart Radio, ponle a 93.1 Mix, pícale al micrófono y ya me lo dices. Regreso porque tenemos pantalla. Ándale, soy Alfredo Paredes en 93.1 Mix, 80s, 90s y más y gratis por iHeartRadio.
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0: Mira qué buen tema este de Coldplay, Clocks, año 2002, cuando sonaba durísimo y ahora lo recordamos igual aquí en 93.1 Mix, 80s, 90s y más, y también por iHeartRadio. Soy Alfredo Paredes. Oigan, promoción a pantalla, ya sabes que andamos regalando pantallas para que no te pierdas nada de la emoción del fútbol en este 2026, este torneo que se lleva en Estados Unidos, en Canadá y en nuestro México. Bueno, no, hay que verlo en pantalla, así que a pantalla de con nosotros. Tenemos una promoción donde tienes que contestar preguntas, no ahora, porque son varias preguntas, ya desde el lunes hemos dicho, ayer también, y hoy toca otra, así que anótala para que tengas después tu respuesta, y el día sábado te pediremos todas las respuestas para que puedas participar para llevarte esta pantalla. Hay muchas, así que atentos, por favor. Aquí viene la pregunta de este miércoles. Atentos, pregunta número 3. Bueno, ¿qué éxito de la banda Survivor de 1982, famoso por el soundtrack de Rocky 3, es frecuentemente utilizado hasta el día de hoy por los equipos como himno de motivación al salir a la cancha? Ya sabemos, no digas, esto es obvia, hasta me dan ganas de darte la respuesta porque es obvia para mí. Repito, ¿qué éxito de la banda Survivor de 1982, famoso por el soundtrack de Rocky 3, es frecuentemente utilizado hasta el día de hoy por los equipos como himno de motivación al salir a la cancha? Chan, chan, chan, chan. Seguramente sabes cuál, ¿no? Chan, chan, chan. Bueno, ahí guarda la respuesta. El día sábado te pedimos la respuesta de hoy, también a la pregunta de ayer y la de lunes, y así sucesivamente, ¿ok? Espero que la hayas anotado porque esto, pues ya fue. Bueno, regreso contigo. La siguiente hora es de datos curiosos. Soy Alfredo Paredes en 93.1 Mix, 80s, 90s y más, y en iHeartRadio.
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2: Buenas tardes, ¿cómo les va? Yo espero que excelente en este día nublado, que ya llovió, que no sé qué, que el sol, ya sabes, clima loco, pero sin pretexto para acompañarlo con buena música también a través de iHeartRadio y de sorpresas, porque hablaremos de datos curiosos de lo que va a estar sonando. Whitney Houston será la primera que nos sorprenderá más tarde The Doors, y hacia el final de la hora estaremos hablando de Crazy Town. Bueno, que también va a sonar, y me voy a estar enlazando con alguna de mis compañeras, ya les digo de quién se trata, porque anda de visita en algún lugar de la ciudad. Atentos, arroba Alfredo en Mix en redes sociales. Bueno, pues sin más te doy la bienvenida a esta hora de curiosidades. Yo soy Alfredo Paredes, saludándote también a través de la aplicación gratuita de iHeartRadio, gratis, ya sabes, en todo México y en Estados Unidos, aquí en 93.1 Mix, 80s, 90s y más.

0: poderosa voz de Whitney Houston, I Will Always Love You, de 1991, en un lugar poderoso también, ahí en iHeartRadio, y acá en 93.1 Mix, 80s, 90s y más. Bueno, soy Alfredo Paredes. Curiosidades de Whitney Houston. Fíjate que Elvis Presley quería grabar I Will Always Love You, esta canción, pero su manager le pidió a Dolly Parton, la de la versión original, el 50% de los derechos de publicación. Hombre, qué abuso ese, ¿no? Ahora, Dolly obviamente se negó, muy sabiamente, aunque le rompió el corazón eso. Esa decisión le hizo ganar millones de dólares después del éxito de Whitney Houston, que ¿quién crees? Pues ella fue que la llevó justamente al exitazo. Y es una canción pues que sonó en su funeral y en una película de Martin Scorsese. De hecho, la canción emotiva fue interpretada en su funeral en 2012, pero años antes Dolly Parton justamente cedió la canción para una escena de un bar en la película de Martin Scorsese que se llama Alice Doesn't Live Here Anymore. Y bueno, esas curiosidades, cómo esta canción fue viajando desde la original, su intérprete original, Dolly Parton, hacia alguien que era famoso en algún momento, que la rechazó por abusivo y se hizo famosa por una persona muy querida que ahora ya no está con nosotros. Pues bueno, así pasa, ¿eh? Ahí tienes curiosidades de Whitney Houston y de esta canción I Will Always Love You. Regreso, vamos a hablar de The Doors, el tema Roadhouse Blues. Pues tiene mucho, mucho que rascarle para que nos haga decir wow. Ok, soy Alfredo Paredes, sonando también a través de Her Radio, aquí en 93.1 Mix, 80s, 90s y más.
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0: Bueno, vamos con mi compañera Emma Colín. Está en algún lugar de la ciudad y nos tiene una invitación a todos nosotros. Emma Colín, buenas tardes. ¿Dónde andas?
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0: Y es de The Doors, Roadhouse Blues, en 93.1 Mix, 80s, 90s y más. En iHeart Radio también estamos sonando. Yo soy Alfredo Paredes. Pues déjame contarte que vamos con las curiosidades de canción y también de la banda. Mira, el productor le gritó a Robbie Krieger durante las sesiones de grabación, pero tiene su razón de ser. Resulta que pues le dijo ese productor al guitarrista Robbie Krieger: vamos a la carretera, Robbie, no al baño. Entonces esto fue para que su riff no sí sonara más agresivo, más callejero. O sea, le hizo una crítica así, pero además a gritos. Curiosamente, no le dijo nada a Jim Morrison, que estaba tan borracho en ese momento que se inventaba letras y repetía frases como "Money beats soul every time" y cosas así que nada que ver. O sea, regañó al que estaba haciendo su intento y al que andaba ahí valiéndole gorro, pues no. Pero a veces así pasa, ¿no? A veces así pasa en el mundo de la música y en la vida. Es injusta de por sí. Ahora, durante las sesiones de grabación, fíjate, es una canción que fue publicada ya luego originalmente como el lado B del sencillo You Make Me Real. O sea, ni siquiera fue el sencillo más importante. Eso fue en 1970, que ni siquiera llegó al top 40 en Estados Unidos. Y a pesar de eso, este tema Roadhouse Blues, pues sí se convierte en uno de los temas más queridos, pero también más emblemáticos de la banda y en un clásico absoluto del rock, ¿ve? Desde que fue grabada hasta que fue lanzada, como que fue ninguneada la canción, pero mira, revivió. Soy Alfredo Paredes, de regreso, tenemos curiosidades de Crazy Town, serán las siguientes en un ratito. Aquí en 93.1 Mix, 80s, 90s y más, y en iHeartRadio, gratis.
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0: Volvemos con mi compañera Emma Colín. Adelante, ¿cómo andas?
4: ¿Qué tal, Alfred? Muy buenas tardes. Seguimos por acá. Estoy con Abel López. Abel, ¿qué onda? ¿Cómo ves? ¿Está fácil?

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2: Madonna y Sabrina Carpenter comparten el video musical de Bring Your Love. John Fogerty quiere que Timothée Chalamet lo interprete en película biográfica. Bonnie Tyler ya no está en coma, pero sigue delicada de salud y su gira de verano ha sido cancelada. Michael supera a Bohemian Rhapsody y se convierte en la película biográfica musical más taquillera de todos los tiempos. Harrison Ford rechazó el personaje de Sam Neill en la película original de Jurassic Park. Está aprobada la fusión de Paramount y Warner Brothers por $111 mil millones de dólares.

0: Bueno, el tema es de Chrissy Town, se llama Butterfly, aquí en 93.1 Mix, 80s, 90s y más. También estamos sonando a través de tu aplicación Eje Radio gratuita en Estados Unidos y en todo México. Bueno, te cuento que esto tiene una muestra, un sample de los Red Hot Chili Peppers, esta canción, ¿sabías eso? Resulta que la base instrumental es un sample de Pretty Little Ditty, que es un tema instrumental justamente de los Red Hot Chili Peppers, del álbum Mother's Milk de 1989. Ahora, esta fue la primera vez que los Peppers permitieron que otro artista sampleara su música. Por eso es que Anthony Kiedis, Flea, Chad Smith y John Frusciante aparecen en los créditos como compositores. No viene a cuenta de nada ni de homenaje como se pensaba, no. De hecho fue por eso, porque usaron su música. Y además, esta rola fue inspirada en una mariposa en el techo, literal. El vocalista Shifty Shellshock escribe la canción para una mujer con la que estaba saliendo. Ella coleccionaba mariposas y las utilizaba pues para decorar su cuarto, ¿no? Entonces un día él estaba acostado en la cama pensando en cómo llamar la canción. Vio una mariposa en el techo y ahí nace el título y la famosa frase "You're my butterfly sugar baby", la que dice hasta el cansancio. ¿Cómo ves? Bueno, curiosidades de Butterfly de Chrissy Town. Yo regreso, te agradezco, pero también te tengo una invitación porque, ¿qué crees? Tenemos Ruta Mix jueves. 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Y bueno, va a estar regalando la calcomanía oficial de Mix, está foliada para que puedas participar en próximas dinámicas y allá con ella te va a ganar alguno de los promocionales Mix que tiene, pues con juegos que va a estar llevando para ti. 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Y tampoco faltes la siguiente hora que tenemos pelea de canciones, por supuesto, aquí mismo, a través de Eje Radio, en 93.1 Mix, 80s, 90s y más.
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0: Emma Colín, adelante.
4: ¿Qué tal, Alfredo Paredes? Pues bueno, terminando aquí con el día de hoy, con todas las participaciones de Apantállate con Mix, ya vinieron a partir.
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3: 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Buenas tardes, bienvenidos también en compañía y unidos a través de iHeartRadio, en compañía de todos ustedes aquí en México y en Estados Unidos. En esta hora tenemos pelea de canciones y de una vez te voy a presentar a los contrincantes para que vayas dándole tu apoyo a tu canción favorita para que suene antes de las 3 de la tarde. De este lado tenemos opción 1. Mira este tema, oye, Kelly Clarkson no cantó Because of You. La vomitó, de hecho la escribió a los 16 años encerrada en su cuarto viendo cómo el dolor de sus padres le cambiaba la piel. No es una canción de desamor, es de supervivencia. Tenía 19 años cuando la grabó. Bueno, solo le pidieron que fuera verdad lo que sonara y es lo que suena en Because of You de Kelly Clarkson, opción 1. Buen tema este, pero hay uno que también está muy bueno y es este. Bueno, es de Robbie Williams, se llama Rock DJ. Con 20 kilos de más llegó a ese tema. 3 días sin dormir, una raya de más en la mesa. Bueno, ese video donde se desnuda hasta los huesos no fue provocación. De hecho, fue como una autobiografía de él. La canción es un grito de auxilio, pero está disfrazado de fiesta. Nadie lo notó. Todo mundo bailamos con este tema en el año 2000, que hoy quiere sonar antes de las 3 de la tarde. Es la opción 2, Rock DJ de Robbie Williams. Y como siempre, la pregunta es ¿cuál ganará? Y como siempre, tú lo decides. Lánzate a iHeartRadio, ponle a 93.1 Mix, pícale al micrófono y con tu voz me dices si apoyas a la primera o a la segunda en esta pelea de canciones. Pues bueno, te deseo toda la suerte, que gane la mejor. Yo soy Alfredo Paredes, iniciamos con buena música aquí en 93.1 Mix, 80s, 90s y más.

0: Dancing, bye bye bye, el tema 93.1 Mix, 80s, 90s y más. En tu aplicación de G-Radio también nos acompañamos en Estados Unidos y en México, gratis, ya sabes. Bueno, soy Alfredo Paredes, te cuento que Mick Jagger ya lo dijo, los Rolling Stones planean gira por el año que viene, así con 82 años encima, pues ese tipo que se movía como serpiente en los 60 sigue queriendo rugir y está bien, porque pues hace un año cancelaron Europa, porque Keith Richards no podía comprometerse y ahora de repente pues ya puede. Pues bueno, resulta que todo esto viene con Foreign Tongues, que es su álbum número 25, sale el día 10 de julio y pues ya están calentando motores. De hecho, en el año 2024 su gira Hackney Diamonds vendió 1 millón de entradas, 235 millones de dólares, imagínate. No es nostalgia, es puro negocio, obviamente también amor a lo que es la música, a la banda y demás. Ahora, la pregunta no es si pueden hacerlo, está claro que sí, la pregunta es, ¿debemos verlos? Porque ver a los Rolling Stones hoy no es ir a un concierto, es ir como a la lectura de un testamento en vivo. O sea, y si esta es la última, pues que sea con el volumen al máximo. Es lo que yo pienso. Esta noche, pues o en el día, cuando sean esos conciertos, pues sonar con los Rolling Stones como si el tiempo no pasara, pero inevitablemente se está cobrando factura. Bueno, te paso el dato a través de redes sociales, @AlfredoEnMix, y te recuerdo quiénes participan en la pelea de canciones. Tenemos opción 1. Mira, qué temazo este de Kelly Clarkson, se llama Because of You, recibiendo ya apoyo. Hay gente que anda en la nostalgia o en el dolor, ¿cómo será? Bueno, no importa. Si te gusta, dale tu apoyo. Y si no, tenemos otra diferente. Es esta canción de Robbie Williams, Rock DJ. Recibiendo apoyo también a manera de mensajes de voz. ¿Cómo hacerlo? Si te preguntas, es muy fácil. Lánzate a iHeartRadio, ponle 93.1 Mix. Pícale al micrófono y ya me dices con tu voz si apoyas a la primera o la segunda. Y después de que suene Queen en un rato, pues damos el marcador, ¿va? Mientras, apóyala. Yo soy Alfredo Paredes en 93.1 Mix, 80s, 90s y más.
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4: Sí.

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0: Es Queen, You're My Best Friend. Excelente este tema, ¿eh? Bueno, en 93.1 Mix, 80s, 90s y más. También en tu aplicación Eje Radio. Pues hoy, Alfredo Paredes, vamos ya con el marcador de esta pelea de canciones de este día. Recuerda que tenemos esta, la opción número uno, es Because of You de Kelly Clarkson. Con cinco, va perdiendo, con cinco mensajes de voz a su favor, va perdiendo Kelly Clarkson con Because of You. Ay, que andan en un mood no triste, eso me encanta, porque la tristeza pues no vea, pero bueno, es parte de las emociones humanas. Kelly Clarkson, Because of You, 4 votos a favor, contra, mira nomás, esta lleva 6, el buen Robbie Williams con Rock DJ. Pues ese yo creo que el mood lo amerita, ¿no? Mitad de semana para que no nos dé sueño. Vamos a ver quién anda votando por esta canción. Hola. Hola, ¿quién anda?
1: Buenas tardes, Alfredo. Pues yo escojo la opción 2.
0: Okay.
1: La de Rock DJ de Robin Williams. Que tengas una buena tarde. Hasta
0: gracias,
1: luego.
0: Gracias. Igual para ti, Gabriela. Gracias por tu participación. Pues bueno, Robin Williams lleva 6, te digo, 4 lleva Kelly Clarkson. ¿Cuál ganará? Es la pregunta. Bueno, sigue apoyando a tu canción favorita. Abre tu aplicación Eje Radio, ponle a 93.1 Mix, pícale al micrófono y ya en un mensaje de voz me dices la 1 o la 2. La campana nos dice cuál gana, eso será al regresar. Suerte, soy Alfredo Paredes en 93.1 Mix, 80s, 90s y más.
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Dime, Alfredo, un saludo desde el trabajo. Claro que sí, Robbie Williams. Un fuerte abrazo a la banda ochentera y noventera y más.

0: Esto es Robbie Williams, se llama Rock DJ, ganando. Bueno, se quedó con uno arriba nada más, ¿eh? Buenísimo. Un apoyo tuyo, un mensaje de voz hizo la diferencia. Aquí en 93.1 Mix, 80, 90 y más, y también por iHeartRadio. Bueno, yo soy Alfredo Paredes. 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Bueno, gracias por tu compañía en estas 4 horas. Me encanta que la pasemos padre. Y pues invitarte ahora a quedarte con Franz Borjas. Llega a las 3 de la tarde. Después entérate de lo más relevante en Panorama Informativo a las 6 p.m. Y luego a las 7 cierra el día con Emma Colín. Hay mucho que escuchar aquí en Mix. Yo te agradezco mucho y te deseo un feliz miércoles lluvioso. Ya no va a llover, por cierto. Ahora calorcito. Y mañana 11 de la mañana aquí nos escuchamos en 93.1 Mix, 80, 90 y más. Soy Alfredo Paredes. Adiós.
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4: ¿Cómo están? Bienvenidos, bienvenidas. Ya estamos iniciando tu tarde en 93.1 de tu FM, también en la aplicación iHeartRadio. Sí, yo soy Franz Borjas, tu locutora de confianza. Gracias por estar. Tenemos las 3 de mitad de semana, las 3 de miércoles, noticias, datos curiosos o efemérides para que estemos al tanto, bien picudos en información. Vamos a platicar sobre el regreso de uno de los festivales más importantes en la historia del heavy metal. Y tenemos algunas, pues también datos curiosos sobre el próximo disco de The Cure, que dice Robert Smith será más feliz. ¿Cómo ves? Te voy a recordar cómo te puedes ganar una increíble pantalla con nuestra promoción de Apantállate. Así que vete llevando por acá, ¿qué tal si vas agarrando tu cubo Rubik, que será un reloj Casio, un spray para cabello? Porque hoy vamos a empezar por allá en la década de los 80. Esto es Boys Town Gang, se llama Can't Take My Eyes Off You. Yo soy Franz Borjas, gracias por estar, por el honor de tus oídos, maneja con mucho cuidado. Te voy a estar acompañando desde ya y hasta las 6 de la tarde en 93.1 Mix, 80s, 90s y más, y en iHeartRadio.

0: Qué buena manera de iniciar con algo tranqui, pero a gusto, bastante delicioso con Daido. Esto se llama Thank You. Anterior a esto, nos fuimos hasta los 80 con I Can't Take My Eyes Off You. Ya es mitad de semana, yo te saludo con mucha emoción. Soy Franz Borjas, tu locutora de confianza, esperando que te encuentres perfectamente y también esperando tus saludos ahí en la aplicación iHeartRadio en el TalkBack. Mientras tú te alistas y algunos que no tengan la aplicación la descargan, les voy a platicar qué onda con este festival musical que ya tiene una década que le habían puesto pausa. Bueno, resulta que el legendario Ozzfest pues ya está oficialmente de regreso para todos aquellos que aman el género de la música metal o heavy metal. Sharon Osbourne lo ha confirmado, este emblemático festival va a regresar sí o sí en el año 2027 con una nueva etapa que busca pues mantener vivo el legado del ya fallecido Ozzy Osbourne y sobre todo ella lo menciona así, abrir un espacio a nuevas generaciones del metal, planes que contemplan para esta edición pues que será por cierto allá en Inglaterra, pues llevará a algunas agrupaciones que puedan rendir homenaje y continuar con algunas fechas allá en Estados Unidos. Obviamente no vamos a ver a Ozzy Osbourne en el escenario, no sabemos si de manera digital vayan a armar algo, no sé, a lo mejor en pantallas lo veremos, seguramente sí, es como el plan, pero la intención es conservar el espíritu que convirtió al Ozzfest en una plataforma bastante importante e histórica para muy buenas bandas de este género. En fin, ahí está toda la información, te la voy a seguir compartiendo allá desde redes sociales, donde estoy viendo algunos saludos que ya van llegando por acá. Jimbo Morrison viene llegando, muchas gracias Jimbo. Eli Salazar también, Akira Chávez, bienvenidos, gracias por estar, buen Carlos. Y yo voy a regresar porque tengo más noticias para ti, pero ahora sobre The Cure y Robert Smith, que trae algunas noticias sobre su próximo disco musical. Soy Franz Borjas, excelente mitad de semana, 3:16, mantente en sintonía del 93.1 y desde iHeartRadio.
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0: Bien, y de esta manera regresamos a tus oídos. Qué buena rolita fue ABBA con Dancing Queen en los años 70. Yo soy Franz Borjas, gracias por permitirme acompañarte en el 93.1, pero también en tu aplicación iHeartRadio, donde empiezan a llegar estos saluditos a través del Topac. Yo te lo agradezco un montón. Acuérdate que es gratis y que si te quieres ganar una de las pantallas que tenemos con la campaña Apantállate, lo vas a necesitar. Y no solo para eso, sino para que nos saludemos. Por cierto, saludos a Orlando. Orlando, ¿andas por ahí? Ayer logramos que Orlando se descargara la aplicación. Acá hicimos la campaña. Muchas gracias, por el respaldo de todos ustedes. Si ustedes quieren que convenzamos a alguno de sus cuates, de sus amigas, a que ya se unan a esta comunidad a través de Topac, nomás echen por acá la señal y lo hacemos. ¿Quién está? Hello, hola.
1: Hola, Franz, buenas tardes. Pues las series que nos encantaban a nosotros cada sábado, estoy hablando de hace más de 40 años, era La Mujer Maravilla, El Hombre Increíble.
0: Qué bonito.
1: La Mujer Biónica.
0: La Mujer Biónica.
1: Lo único malo de La Mujer Maravilla era que nosotros dábamos vueltas y vueltas y vueltas y nunca nos podíamos convertir en La Mujer Maravilla. Que tengas una excelente tarde. Hasta luego.
0: Qué preciosa, mi querida Gaby. Y es que en redes sociales estamos hablando de alguna caricatura que viste tanto y tanto y tanto y tanto que parecía que ya vivías ahí. O sea, sentías a los personajes parte de tu vida. Yo puse a Daria, que es buenísima para mí esa serie. Y por otro lado, vamos a seguir saludando a la bandita por acá. Por ahora, un poquito de adelanto lo que nos va a traer próximamente The Cure. Estamos hablando de Robert Smith, que ya adelanta, recientemente dice que la banda pues tiene un nuevo material prácticamente listo y uno de los próximos proyectos va a mostrar una faceta pues diferente. Dice que vendrá como más luminosa, más optimista y que se va a alejar un poco de la atmósfera que fue para el pasado Songs of a Lost World, un poquito más oscura, que obviamente caracteriza a esta banda, y pues estamos esperando ya su regreso discográfico. Esta noticia, obvio, sorprende a muchos seguidores, a muchos fanáticos, porque pues cuando pensamos en The Cure, solemos imaginar estos sonidos pues de melancolía o mucha nostalgia que de pronto te abraza y dices, ay, no sé dónde meterme. Pero pues ahora este nuevo proyecto que nos traerá The Cure será al parecer algo diferente. Te sigo acompañando. Excelente tarde de mitad de semana. Ya se vive en 93.1 Mix, 80s, 90s y más. Yo soy Franz Borjas. Regreso. Seguimos desde iHeartRadio.
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4: Madonna y Sabrina Carpenter comparten el video musical de Bring Your Love. John Fogerty quiere que Timothée Chalamet lo interprete en película biográfica. Bonnie Tyler ya no está en coma, pero sigue delicada de salud y su gira de verano ha sido cancelada. Michael supera a Bohemian Rhapsody y se convierte en la película biográfica musical más taquillera de todos los tiempos. Harrison Ford rechazó el personaje de Sam Neill en la película original de Jurassic Park. Está aprobada la fusión de Paramount y Warner Brothers por $111 mil millones de dólares.

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0: Gran tema fue James Blunt, You Are Beautiful, aquí en 93.1 Mix, 80s, 90s y más. En iHeartRadio también te puedes conectar a este espacio y te cuelas a esta cabina donde está tu locutora de confianza. Yo soy Franz Borjas, 3:53. Tenemos Talkback, vámonos, dice la produ. Dice por acá el timbre de producción que tenemos un saludito. A ver, ¿quién anda por acá? Hello, hola.
1: Hola, hola, muy buenas tardes. Hey. Y bienvenida a nuestra locutora de confianza, la señorita Franz Borja. Un saludo, amiga. Estamos pendientes a la programación. Abrazote.
0: Muchísimas gracias, mi estimadísimo Amix Iván, bienvenido. Y a todos ustedes, bienvenidos, bienvenidas. Apenas estamos iniciando este primer bloque y váyanse reportando desde redes sociales. Ahí estamos como @FranzEnMix. Cada vez somos más en esta gran comunidad. Me encanta, muchísimas gracias. Les mando un besote a todos y a todas. Vamos a pasar a lo siguiente, pero antes te recuerdo que mañana tenemos una ruta Mix. 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En fin, yo les recomiendo que siempre se lancen a las rutas Mix para que se enteren, porque luego por allá sale información de cara a cara. Pero bueno, ya mejor voy a pasar a lo siguiente, si no acá me van a decir, Franz, ya, por favor, no estés diciendo todo lo que es secreto. Y mejor pasamos al siguiente bloque. Les late. Ya llegamos próximamente al tema del día. 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
5: Ya a las 4 de la tarde con 2 minutos y tenemos precisamente este bloque de música continua, ni una sola pausa. Vamos a viajar justo y empezando en los 1983 con Eurythmics. De ahí nos vamos de largo, vamos a estar de aquí para allá. Tenemos un poquito de Avril Lavigne, también viene The Cranberries, Enya y hasta Santana, entre otros más. Te voy a compartir de qué vamos a platicar en este gran bloque, donde vamos a recordar pues algunas cosas que tal vez veíamos en televisión o en alguna tienda, o que tal vez algún amigo tenía y pensábamos, ay, yo lo quiero tener, algún día lo voy a tener, pero tal vez no llegó. Así que hoy en Yo Soy Mix te pregunto, ¿qué es eso? ¿Qué es algo que no tuviste de niño o de niña y que hoy te encantaría usar, tener o probar? Vamos a recordarlo por acá. Yo la verdad es que lo tengo clarísimo. Siempre quise unos tenis con patines. Estos que traen como los patines abajo, ¿no? Unas ruedas como escondidas. Y parecía lo más increíble del mundo. Nunca tuve unos, pero si hoy me regalaran un par, seguramente los usaría. Obviamente ahí imagínense, ¿no? En la plaza ya me veo ahí patinando y me van a decir, oiga, ya está grande, ¿no? Por favor. No se puede patinar aquí en los pasillos, señor. Por favor, quítese los patines, ¿sí? Gracias. Así las cosas. Pero sí me encantaría tenerlo. ¿A ti qué te gustaría tener que a lo mejor no te llegó cuando eras peque? Lo vamos a estar platicando por acá. Ya a las 4:04 llega Eurythmics. Y de ahí hasta el fondo con música continua. Te espero desde redes sociales @FranzenMix. Pero también nos puedes compartir y platicar desde iHeartRadio. 4:04.

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0: Ahí estuvo Black Eyed Peas, donde siempre se bebía la fiesta. I got a feeling en el 93.1 Mix, 80s, 90s y más. Yo soy Franz Borjas, tu locutora de confianza. Qué bonito poderte acompañar ya siendo mitad de semana y en la aplicación iHeartRadio, donde empezamos a recibir algunos mensajitos para esta mitad de semana. Y del tema de hoy, estamos platicando de aquellos objetos, cosas que tal vez no tuviste cuando eras niño o niña y que hoy te encantaría usar, tener o probar. ¿Va? Ya por acá hemos estado platicando, nos comparten que bicicletas, videojuegos, tal vez alguna muñeca, coche de control remoto, patines, una consola. Ahí van un montón de objetos. Sí, claro, empieza por acá el momento de la nostalgia y el momento de ay, nunca lo tuve, pero qué tal que hoy lo pudieses tener. Vamos a escuchar. En el Topac tenemos, ¿verdad, Prodo? Venga, hello, hola.
1: Hola, hola, Mix. Feliz miércoles. ¿Cómo estás? Oye, pues participando en el tema, yo soy Mix. Algo que me hubiera gustado tener y que hasta la fecha me gustaría tener y usarlo es un iPod Nano, de esos chiquitos que salieron hace muchos años.
0: Sí, sí.
1: Siempre quise tener uno y me quedé con las ganas, pero hasta la fecha sí me gustaría probar uno. Saludos a Mix. Feliz miércoles. Soy Liz.
0: Mi querida Liz, te mando un abrazo bien fuerte. Todavía los hacen, ¿eh? Todavía los fabrican. Bueno, no es cierto, perdón. Quiero regresar al punto. No creo que los fabriquen, sin embargo, todavía los puedes encontrar en el mercado. Sí, hay gente que los vende y están bien chidos. Yo me acuerdo del iPod Nano, este que mencionas, que tuvo pues varias generaciones, no sé cuántas específicamente, pero empezaron con estos modelos con la rueda del click y luego hasta llegaron otros ya con pantalla táctil, que en ese momento era como, ¿qué estoy viviendo o qué estoy viendo? Algo muy futurista siempre, pues esta marca de la manzana como que llevándonos a ese nivel. Yo sí me acuerdo que tuve un iPod por ahí cuando estaba en secundaria y me sentía como viviendo en el futuro verdaderamente. Te mando un abrazo. ¿Qué recuerdos me acabas de traer a la mente? Tenemos más aquí desde redes sociales. A ver, dice Brenda, Bren, te mando un abrazo. Gracias por andar por acá. Conocer Disney, pero ya a esta edad se me... ¡Ay, no, hombre! Se me terminarían de amolar la cadera y las rodillas, yo creo. Lo puedes vivir a tu ritmo, mi querida Bren. Sí, claro, yo creo que todavía puedes. Vamos a esta rolita que ya llega. ¿Qué tal un poquito de Santana? Y a su ritmo, esta es una cosa deliciosa. Se llama Smooth, 4:30. Yo soy Franz Borjas. Seguimos platicándole por acá en el 93.1 Mix, 80s, 90s y más. Y desde tu aplicación, iHeartRadio.

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Ahí estuvo Disco Inferno aquí en 93.1 Mix, 80s, 90s y más. Qué gusto poder acompañarte en esta mitad de semana, el Twitch de la semana anterior a esto que recién escuchamos. Tuvimos la oportunidad de escuchar esta gozadera de Q Lazarus, se llama Goodbye Horses, y por supuesto Santana con Smooth, que nos llevó a dar un ride, nos echó un ride hasta 1999. Vamos a continuar con el tema de este día, que ha estado bien nostálgico, la verdad, recordando aquellos objetos, cosas que pues no tuvimos de niños, de niñas, y que hoy nos encantaría usar, tener o probar. Vamos a ver por acá. Dice Luis DJ, yo soy Mix, siempre quise tener una bici cross, ya que si era algo intrépido y me acabé la bici de mi hermana. A puros brincos y derrapones. Ok, de niño siempre quise un Power Wheels. Yo también. Carlos Aguilar, te mando un abrazo, Mix. Y más el Porsche. Órale, de Cirilo, de la novela Carrusel. Aún quiero uno, pero de Adebis, ¿no? Sí, claro. Yo también. Qué bonitos recuerdos me acabas de traer a la mente. Recuerdo que una de mis primas, que aparte somos de la edad, ella era súper miedosa. Le mando un besote a mi querida Marlene. Ella tenía un... ¿qué era? Un Mustang. Era un Mustang rojo, ya me acordé. Y mi otra prima, que se llama Paulina, que también éramos de la edad, las tres, ella tenía un Jeep amarillo y pues yo, naranjas, mi Dodge patitas, y pues no tenía carrito. Y ellas eran como muy, bueno, no, Pau sí le entraba a su Jeep, la verdad es que sí lo traía de aquí para abajo, pero Mar nunca se subía a pues andarlo, pues, nomás se subía para estar allá arriba y se bajaba. Pero no lo prestaba. Estaba bien chiquita, estábamos bien chiquitas, pues. Pero nos acordamos con muchas risas, la verdad. Me hubiese encantado tener el mío y pues andar ahí las tres. Aunque Marlene nomás se hubiera subido así, nomás para estar. ¡Qué bonitos recuerdos! ¿Qué más les hubiera encantado tener? Dice por acá. Mi querida Patti Velasco, wow, Franz, siempre quise ir a ver la mariposa monarca y nunca fui. Creo que ahora ya ni llegan las mariposas. Todavía, no es como antes, sin duda, qué tristísimo, la verdad. Pero todavía hay oportunidad de que vayas a contemplar las bellísimas mariposas por allá en Michoacán. Qué bonitos. Qué bonitos comentarios vienen llegando por acá. Una bicicleta vagabundo, dice Edgar. Muchas gracias, Edgar, por compartirlo. ¿Tenemos Topac? Sí, ¿verdad? Bueno, lo vamos a escuchar al regresar después de esta rolita. Que, por cierto, esta canción es una pista, para que le vayan checando, una pista de nuestra trivia del día, ¿ok? Ahí está Michael Jackson sonando con Black or White. 4:44 minutos, mi nombre es Franz Borjas y te sigo acompañando, muy afortunada de poderte acompañar esta tarde de miércoles, también desde iHeartRadio.

0: Siendo las 4:51, ya cerrando el tema del día, pero antes, mencionando esto que escuchamos, fue Pink Floyd, Another Brick in the Wall. Yo soy Franz Borjas, tu doctora de confianza. Muchísimas gracias por continuar conmigo, incluso desde tu aplicación iHeartRadio. Le voy a mandar un saludote a mi querido Davo. Te mando un abrazo, Davo, nuevamente. Gracias por pasar por acá a saludar. Y como siempre, todos los detalles que ustedes nos acercan son sin duda un apapacho. Un apapacho para todos nosotros, desde el hola que nos mandan en Talkback hasta por acá algunos regalitos que nos traen. Muchísimas gracias. Oigan, pues el tema del día, lo cual hemos estado platicando, bastante nostálgico, que es algo que no tuviste de niño o de niña y que hoy te encantaría usar, tener o probar. Vamos a escuchar una voz mix que hoy nos dice hola.
1: ¿Quién por acá? Feliz miércoles para todos. Lo que me hubiese gustado tener en mis tiempos, que a nunca ver. Tuve, era una bicicleta de... Ajá. De esas bicicletas que son como las Raptor actualmente, okay. Pero no son Raptor. Son, si no me recuerdo, bicicletas cuádruples, de las que giraban y tenían... cuatro espacios de llantas adelante y cuatro espacios de llanta atrás. No claro. Recuerdo cuál es su nombre, pero
0: amarías tener una, sin duda. ¡Qué bonito! ¿Alguien se acuerda cómo se llaman estas bicicletas? Que nos haga el parito por acá y nos mande el dato. Bueno, te mando un abrazo, mi estimadísima Nance. Muchas gracias por habernos compartido, Nancy. Un abrazote para ti. Y vamos a pasar a lo siguiente, que no se te olvide que hoy te voy a compartir la siguiente pregunta que necesitas para que tú anotes respuesta y así, ¿por qué no?, el fin de semana estés participando por una pantalla con esta campaña que tenemos, que es Apantállate. Truchas, ¿eh? Ahí viene la siguiente pregunta. Por ahora vamos a pasar a la trivia del día, que ya les decía, viene en categoría musical y les di una pista, que fue Michael Jackson. Ahí me voy a quedar. Voy a pasar a más información y regreso contigo con más música en 93.1 Mix, 80s, 90s y más. Soy Franz Borjas, regreso, únete desde iHeartRadio.
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3: Ahora sí, vamos a entrarle a este bloquecito de 5 a 6 de la tarde, donde siempre tenemos una trivia del día. La trivia de hoy viene en verdadero o falso, prepárense. Les di una pista hace un momento que fue Michael Jackson. Ahí me voy a quedar sin tanto detalle para que pues no haya spoiler, la verdad, porque siento que no está tan difícil. Ya lo vamos a averiguar. Te dejo otra rolita más y al regresar, entonces sí, le entramos a la trivia de lleno. Recuerda que las trivias son de lunes a viernes y siempre traemos un dato interesante a descubrir en el 93.1 Mix, 80s, 90s y más, y desde tu aplicación iHeartRadio. Soy Franz Borjas, esto que viene es Shaggy, se llama It Wasn't Me.
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0: Super, pues Shaggy se llama It Wasn't Me en esta tarde, ya cuando son las 5:12. Soy Franz Borjas, muchas gracias por estar conmigo, incluso desde tu aplicación iHeartRadio, descárgala. Es gratis, es amigable contigo, además es segura con tus datos personales, ¿ok? Y entonces, una vez que la descargues, vas a poder entrarle a las trivias. Las trivias son de lunes a viernes. Hoy tenemos categoría musical y en una versión de verdadero o falso. Para esto necesito que traigas a tu mente aquella canción tan icónica que es Thriller. Esta rolita que, pues sin duda, sabemos es de Michael Jackson, una de las más importantes e icónicas, no nada más de Michael, sino en toda la música. Bueno, ya que la tengas en mente, ahí te va la trivia. ¿Recuerdas el video? Este video duró aproximadamente 14 minutos. Más o menos, 14 minutos. Uno también de los más vistos. Bueno, en la famosa coreografía de Thriller, durante la escena de los zombies, ¿se acuerdan cuando están bailando como zombies? Michael Jackson y los bailarines hacen un aplauso normal con las palmas de las manos. ¿Esto es verdadero o falso? ¿En serio, Franz? ¿Esa es la pregunta? Sí, esa es la pregunta. Fácil. En la famosa coreografía de Thriller, durante la escena de los zombies, Michael Jackson y los bailarines hacen un aplauso normal con las palmas de las manos. ¿Esto es algo verdadero o falso? Bueno, tu respuesta la esperamos incluso desde redes sociales, donde estoy como @FranzenMix, y desde redes en tu aplicación iHeartRadio, en el Talkback, ahí se vale también contestar por qué sí, por qué no. Ya regresamos, son las 5:13, lo descubrimos en breve aquí en Mix.
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0: Bienvenida y saludos a quienes ya están dudándole para esta trivia. A ver, dice, en la famosa coreografía de Thriller de este video de Michael Jackson, ¿se acuerdan? Durante la escena de los zombies, Michael Jackson y los bailarines hacen un aplauso normal con las manos. ¿Esto es verdadero o falso? Bueno, piénsele bien. No he visto que hayan respondido todavía porque los veo como inseguros. A ver, dices, mi querida Ann, que por cierto te mando un abrazo bien fuerte. Espero que pronto te recuperes. Dice que es mentira, que es falso. Ok. José Luis dice que es falso. Ok, que aplauden sobre sus cabezas, no aplauden con las manos de manera normal. Luis DJ dice que es verdadero, ¿ok? Goose Rebel, ya llegó con la imagen del día gracias a la IA. Ahí salgo con Michael Jackson. Aplauso, manos arriba, botón verde, ¿ok? Landy Ross dice, según yo, verdadero, con las palmas arriba. Vamos a escuchar qué dice la bandita desde Talkback. ¿Y qué opinas tú a todo esto? Hola, ¿quién por acá?
1: Hola, Franz, buenas tardes. Uriel Ruiz, por acá, participando en la trivia.
0: A ver.
1: Yo digo que es verdadera. Porque en la coreografía hacen una especie de baile donde aplauden en la parte de arriba de la cabeza. Ajá. Y se van agachando como si fueran egipcios raros.
0: Exacto.
1: Entonces, es a lo que recuerdo del video.
0: Que es verdadero. Entonces,
1: yo digo que es verdadero, ¿sale? Saludos, bonita tarde.
0: Ahí está. ¿Tenemos uno más?
2: Es correcto, hacen un movimiento con las manos en ese video de Michael Jackson. Y creo que es lo que le pone el ritmo, ¿no? O sea, hay coordinación. Exacto. Entre los participantes, entre los bailarines. Y sí, es como una coordinación total.
0: Ok, a todas esas personitas que, como yo, a mí también me pasó, créanlo, que dicen que es verdadero, nos ganamos nuestro globo. Nos ganamos nuestro globo, aunque no lo crean. Y les voy a dejar la muestra ahí en redes sociales en @FranzelMix. Y me vas a decir, ¿cómo crees, Franz? Sí hay un aplauso. Ahí te va lo que sucedió. En realidad, sí parece un aplauso tradicional, pero lo que sucedió es que Michael Jackson y los bailarines juntan el dorso de las manos. Es como un aplauso al revés. Con el dorso de las manos. Hay que ser súper visuales y notar este detalle que millones de personas hemos pasado por alto, incluso aquellos que se aprendieron el bailecito. Y todo esto sale a luz nuevamente. Yo sé que muchos fanáticos de Gozo Colorado dirán, eso ya se sabe, Franz. Pero realmente yo no me había dado cuenta. En redes sociales, hace no mucho, un bailarín profesional dice, tanto que he bailado esta canción años y años y años y nunca había notado este detalle. Y todo esto sucede porque cuando estaban haciendo el rodaje, Michael Jackson dice, no vamos a aplaudir, no hemos logrado sincronizar el aplauso en el rodaje y por eso lo vamos a hacer con el dorso de las manos. Les voy a dejar, como les mencioné, el clip ahí en redes sociales para que le echen un ojito y ya ustedes me compartan. ¿Qué onda, va? Yo soy Franz Borjas, qué dato tan loco, ¿no? Así quedé yo, igual que ustedes, de ¿what? Échenle un ojito. Regreso con ustedes a seguir disfrutando de este miércoles en el 93.1 Mix 80s, 90s y más, y desde iHeartRadio.
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Eso fue San Francisco, aquí en 93.1 Mix, 80s, 90s y más. Ya a las 5:31 es momento de resolver esta trivia del día, que aunque parece obvio y seguramente muchos pensaron, ¿y ahora por qué tan fácil esta trivia? Bueno, vamos a resolverla. Hoy categoría musical, datos curiosos y en la versión verdadero o falso. Regresemos y en caso de que apenas vengas llegando, bienvenido.

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2: Madonna y Sabrina Carpenter comparten el video musical de Bring Your Love. John Fogerty quiere que Timothée Chalamet lo interprete en película biográfica. Bonnie Tyler ya no está en coma, pero sigue delicada de salud y su gira de verano ha sido cancelada. Michael supera Bohemian Rhapsody y se convierte en la película biográfica musical más taquillera de todos los tiempos. Harrison Ford rechazó el personaje de Sam Neill en la película original de Jurassic Park. Está aprobada la fusión de Paramount y Warner Brothers por $111 mil millones de dólares.

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0: Después de esa rolita de Snap Rhythm is a Dancer, ya estoy de vuelta contigo. Oye, mi querido Iván, todos, todas quedamos anonadados, como mencionaste, con este dato tan importante, tan icónico y que ha pasado tan desapercibido de nuestros ojos. En el video de Thriller ya les dejé el pequeño reel, videíto, para que le echen un ojito. Hay que verlo bien, con detenimiento, para notar que en realidad no fue un aplauso con las palmas de las manos, sino con el dorso de las manos, un aplauso al revés, como lo podemos decir para imaginarlo perfectamente. Bueno, échenle un ojillo, ¿va? Y por otro lado, échenle una oreja a esto que les voy a compartir, porque esta dinámica, by the way, es patrocinada por Alta Homes, Seat Cupra y Plazas Outlet. Ahora sí, llegó tu oportunidad para apantállate con Mix y ganar una pantalla. ¡Qué hubo! ¡Qué buena noticia! Durante toda la semana hemos estado haciendo preguntas diarias. Muy importante que tú anotes cada respuesta porque no debes enviarla todavía, ¿eh? Este sábado, de hecho, es cuando vamos a indicar para que tú envíes en un solo mensaje de voz, en un solo talkback, las 5 respuestas correctas. Aquí te va la pregunta de hoy, siendo miércoles, y dice así. ¿Qué éxito de la banda Survivor de 1982, famoso por el soundtrack de Rocky 3, es frecuentemente utilizado hasta el día de hoy por los equipos como himno de motivación al salir de la cancha? Nuevamente, ¿qué éxito de la banda Survivor de 1982 es famoso por el soundtrack de Rocky 3? Pero es frecuentemente utilizado hasta el día de hoy por equipos como himno de motivación al salir a la cancha. Anota tu respuesta, guárdala y sigue pendiente toda la semana porque cada día vamos a tener una nueva pregunta. Apantállate con Mix, patrocinado por Alta Homes, Seat Cupra y Plazas Outlet. Ahora sí, llega el momento de despedirme. Te voy a dejar con Carlos Mendieta y María José Castillo para Panorama Informativo Cancún, información que sirve. Y más tarde tenemos Espacio 2026. Y luego llega contigo Emma Colín para el tour nocturno de esta tarde de miércoles. Hasta mañana, cuídate mucho, te mando un besito y un abrazo. Yo soy Franz Borjas y nos escuchamos mañana. Mañana ya es jueves, qué chulada. Bye bye, cuídate mucho.
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0: Hola, ¿qué tal? Muy buenas tardes, bienvenidos a Panorama Informativo Cancún, información que sirve. Soy Carlos Mendieta, gracias, muchísimas gracias por estar con nosotros en el 93.1 de tu FM, 580 de amplitud modulada, si tú todavía escuchas la radio en AM. También te recuerdo que estamos en el www.mix931.mx y muchas gracias también si nos escuchas a través de iHeartRadio. Yo espero que ya hayas descargado esa aplicación que es gratuita, que es muy intuitiva, que está padrísima, está a tu alcance en tu tienda virtual donde compras tus aplicaciones o donde descargas tus aplicaciones para tu celular, ahí la encuentras. Y por supuesto también ahí dentro del, de iHeartRadio encuentras el TalkBack, que es el instrumento que puedes utilizar para comunicarte con nosotros esta tarde de miércoles con cada viernes. La verdad, yo ya quiero que sea viernes. Ah, no es cierto. No, está padre este miércoles, rico miércoles, mitad de semana. Franz Borjas, tu locutora de confianza, está con nosotros. ¿Cómo estás, Frankie? Qué gusto saludarte.
1: Ay, bien, amigo, aquí andamos.
0: Bien. Y, por supuesto, le mandamos un fuerte abrazo a Majo Castillo, que hoy no estará presente con nosotros, sino con su espíritu. Está muy cerca. Le mandamos un fuerte abrazo. Seguro nos está monitoreando. Está ñoña.
1: ¿Dónde estás, Majito?
0: Está, manifiéstate.
1: Te mandamos ñoña. Un abrazo.
0: Sí, está ñoña, que okay, seguramente
1: te
0: está.
1: Te trajimos dulces, pero no vas a estar.
0: No viniste. Ni modo. De lo que te pierdes. Digo, no lo teníamos planeado, ¿no? Traer cosas ricas cuando no vinieras, pero se dio. Le mandamos un fuerte abrazo a la productora Majo Castillo. Vamos a iniciar, que nos dejó, eso sí nos dejó el guión bien hecho, ¿eh? No falla. Vamos a iniciar con la información, son las 6:03 p.m. Mira, explosión en la subestación de la CFE deja sin luz a varias personas desde la madrugada. Varias regiones se quedaron sin luz. A mí me tocó de repente en la noche, sí, en la noche, Frankie, empiezo a hacer, no, estaba hecho agua yo, dije, ya me hice pipí, y no, estaba sudando, dije, ah, caray, no, todavía retengo, para mi edad todavía retengo. Entonces empecé a revisarme y dije, pues, ¿qué pasó? ¿Quién apagó el aire? ¿No? Digo, ¿y apagaste el aire? Dice, no, tú lo apagaste. Pues tratamos de prender, ver que no funcionó. Lo primero que di, entre lo dormido y despierto, dije, el aire ya no sirve. No, nos dimos cuenta que se fue la luz en la madrugada. Duró unas horitas por un incendio. Vamos a escuchar, por supuesto, a Benjamín Cabello con la nota.
2: Cerca de las 3 de la madrugada de este miércoles 17 de junio se registró una explosión en la subestación de la Comisión Federal de Electricidad ubicada en la región 96, generando un gran incendio que propició que varias zonas de Cancún se quedaran sin el suministro de energía eléctrica. Primeros reportes señalan que la explosión se pudo deber a un transformador, que falló, provocando el incendio que afectó a miles de cancunenses por varias horas. Elementos del heroico cuerpo de bomberos, así como de Protección Civil, elementos policíacos y de la propia comisión, llegaron al lugar de los hechos para controlar el incendio y evitar mayores daños. Afortunadamente, ante lo aparatoso del incendio, no se reportaron víctimas, mientras que el servicio de energía eléctrica comenzó a restablecerse de manera paulatina a partir de las 5 de la mañana. Para ASIR Noticias, Benjamín Cabello.
0: 6:05 p.m. Sí, la realidad es que la estamos padeciendo entre temas de apagones que siguen siendo constantes y, por ejemplo, este incendio. Habría que echar una revisión de cómo andan las instalaciones de la CFE. De hecho, las instalaciones de atención al público están muy cateadas, ¿eh? O sea, si tú has tenido la oportunidad de ir, por ejemplo, donde están los cajeros en la 96, lo que fue Plaza Emprendedor, creo que ya ni siquiera está funcionando esa sucursal de la CFE, pero acabaron muy deterioradas. Es una infraestructura que se está deteriorando muchísimo, muchísimo. La de la CFE no está bien, la empresa. La realidad es que no está bien, y eso a todas leguas se nota, ¿no? Sobre todo en las oficinas. 6:06 p.m, vamos a continuar en Panorama Informativo Cancún, información que sirve. Mira, 27,000 piezas arqueológicas que fueron recuperadas durante la construcción del Tren Maya son estudiadas en 6 laboratorios especializados ubicados en Bacalar. Se montaron estos laboratorios para poder ver estas piezas, 27,000 piezas. Vamos a escuchar a Antonio Basto.
3: El Instituto Nacional de Antropología e Historia fortalece en Bacalar el análisis del patrimonio recuperado durante las obras del Tren Maya. En la Casa Internacional del Escritor operan 6 laboratorios especializados habilitados por el Gobierno del Estado y la Federación, donde se estudian más de 27.000 piezas arqueológicas y más de 2 millones de fragmentos cerámicos. La secretaria de Cultura, Claudia Curiel de Icaza, destacó que el trabajo de Lina permite convertir el salvamento arqueológico en conocimiento científico y público. Los laboratorios de zooarqueología, cerámica y lítica investigan restos de fauna, herramientas, conchas, corales, obsidiana y materiales cerámicos que ayudan a reconstruir la historia, las tecnologías y las redes de intercambio de los pueblos mayas en Quintana Roo, Campeche, Belice y otras regiones de la península de Yucatán. Para CIR Noticias, Antonio Basto.
0: 6:07 p.m. Seguimos en Panorama Informativo Cancún, información que sirve. En otras cosas, buscarán ampliar el sistema de alerta temprana de sismos para que suene en Cancún. Vamos a escuchar a Benjamín Cabello. Ponga mucha atención usted a esta nota, ya tenemos que estar muy interesados. Yo conozco mucha gente, no sé tú, Frankie, pero mucha gente sí acabó, al menos tengo algunos compañeros en la universidad para la que trabajo, que sí acabaron con algo de susto. Pues es que uno siempre está vivido relajado con el tema de los sismos, y al menos el antepasado.
1: Es que no estamos acostumbrados.
0: Sí, ¿no? Pero no. ¿Tú sentiste el que, no está el último?
1: Sí, el primero.
0: ¿Dónde andabas?
1: En casa y estaba trabajando y te lo prometo, yo hasta dije, ¿estoy loca o qué?
0: ¿O qué onda?
1: Ajá, porque pues no estamos acostumbrados, está diciendo esto. Y entonces mi escritorio empezó a moverse. Así, yo dije, ¿qué caray con esto? A ver, hazte para allá.
0: Te lo voy a cambiar. Ajá. Fíjate, ahí está.
1: Y entonces mi escritorio comenzó a temblar, vaya, a moverse, y luego el ventilador, y me levanté, y entonces dije, ¿está temblando? No, eso está raro.
0: Pero esto fue en fracción de segundos, ¿no?
1: Sí, muy rápido. Y de pronto entré a redes sociales y vi que alguien compartió en algún grupo de, oigan, ¿está temblando? Estoy loca. Y fue cuando dije, ájale, ¿sí tembló?
0: A mí me pasó algo muy parecido. Estaba sentado en mi oficina. Hay una construcción que están haciendo en la parte de atrás, pero mi oficina está en un tercer piso.
1: Ajá.
0: Y sentí un sacudón. O sea, de hecho, las ventanas, hay mucha ventanal, ¿no? Entonces sonó. Las ventanas se agitaron. Y por un momento pasó por mi mente que a lo mejor prendieron alguna máquina, ¿no? Pesada. Pero sí me impactó porque, bueno, pues, es maquinón. Que a lo mejor están taladrando el piso.
1: Yo también pensé eso, porque estaban construyendo en mi casa enfrente.
0: Ajá, dije, a lo mejor están taladrando el piso, y como es laja, pues la laja conecta y se mueve, ¿no? Las demás lajas, no sé. Pero inmediatamente, fue solamente una fracción de segundos el pensamiento de seguro es una máquina.
1: Sí.
0: Y de repente dije, no puede ser. O sea, no se puede sacudir un edificio así por una máquina. Dije, está temblando.
1: ¿Y qué hicieron todos?
0: No, en ese momento nos paramos. ¿Sabes qué ayudó mucho? El tema del simulacro que hubo. Pero bueno, al menos no salió nada en la alerta, que ahora vamos a escuchar la nota.
1: Cierto.
0: Porque se supone que tendrían que haber las alertas estas telefónicas, ¿no?
1: Claro.
0: Donde al menos unos segundos después... Sabemos que los temblores son impredecibles, o sea, no hay una alerta en los lugares que realmente tienen problemas con sismos o han sufrido sismos muy severos. Ciudad de México, pues batallan un poco con lo de las alertas, les llega la alerta unos segundos antes y salen. Seguramente nosotros tendremos que tener un proceso muy parecido para acostumbrarnos o para que sea ese tipo de alertas. Pero ni siquiera, o sea, ni siquiera un aviso ni nada por teléfono. Yo creo que las telefonías tendrían que aplicarlo de alguna forma. Pero en cuanto dijimos, está temblando, o tembló, fue unos segundos, todos empezamos a salir del edificio de manera muy ordenada, como si no la supiéramos, claro. Porque la realidad es que se hizo el simulacro, entonces estaba muy fresco.
1: ¿Algún temblor?
0: Sí, a mí me tocó el 80 y...
1: Ah, sí, estabas en la Ciudad de México.
0: En el 85, la Ciudad de México.
1: ¿Andabas
0: sí,
1: por allá?
0: El 17 de septiembre, pues estaba muy chiquito, o sea, estaba yo tenía entre, bueno, como 5 años.
1: Ah, yo pensé que siempre habías estado aquí en Cancún.
0: No, soy de la Ciudad de México. Me tocó, fíjate, a pesar de haber estado muy pequeño, tenía yo entre 5, 6 años, no, 5 sí, años tenía, recuerdo bien cómo mi mamá me tomó de la cama y se puso, porque estábamos, vivíamos en un segundo piso, se puso abajo de una puerta junto con mi papá. Ajá. Y recuerdo el movimiento. Ya lo demás ya no recuerdo, o sea, no recuerdo si mucha gente decía que la ciudad olía a muerte. Tú lo ves en los documentales, ¿no? La destrucción. Pero sí recuerdo que gracias a eso mi papá tuvo que emigrar en busca de trabajo. Uh-huh. Primero a Cuernavaca y luego hasta Cancún, que vino de parar al 87, por las secuelas de la falta de empleo y la recuperación que se dio por el temblor de esa época. ¿No? Bueno, vamos a escuchar esta nota por si es muy importante que el gobierno tome cartas en el asunto de qué hacer, una alerta. Ojo, si ya tembló dos veces pegadas, mucha gente sintió ambas, la mayoría la primera, no descartemos que venga algo, y qué bueno que el gobierno se esté preparando para que no nos agarre dormidos. Vamos a escuchar.
2: A pesar de que en la región los temblores o sismos no son comunes que se presenten, recordando los del pasado 8 y 15 de junio, Jesús Riverol Ribón, director general de Protección Civil de Benito Juárez, compartió que como medidas de prevención es que se están contemplando esquemas y acciones a desarrollar en caso de sismos en la región. Habla Jesús Riverol Ribón, director general de Protección Civil de Benito Juárez.
4: Hoy estamos en pláticas tanto con la Coordinación Estatal de Protección Civil como con la Coordinación Nacional para ver qué va a estar sucediendo con estos temas. Uno, si es un caso, son casos aislados o qué riesgo tenemos en base a las placas, ¿no? Recordemos que no todos los temblores, terremotos o sismos son iguales. Entonces, en ese sentido, ya se están tomando las medidas de prevención por parte de las autoridades para actualizar protocolos y para ver qué tipo de alertamiento podríamos tener en la zona, que es muy diferente al de un huracán, ¿no? Por eso, como decían, ¿por qué no sonó las alarmas sísmicas acá? Bueno, acá no van a sonar porque no hay, ¿no? ¿Y por qué? Porque no es una zona normalmente de temblores.
2: Para ASIR Noticias, Benjamín Cabello.
0: 6 de la tarde. Ya con 14 minutos seguimos en Panorama Informativo Cancún, información que sirve. Fíjate, y hablando de este tema, vinimos después a estas tierras y nos topamos en el 88 con Gilberto, ¿no? O sea, sí nos tocó, pero...
1: Quiero mandar un saludo, si me permites, Charles, a uh-huh. Erika Guerrero, que nos dice, vengo huyendo de esos movimientos de la Ciudad de México y nos comparte su... alerta sísmica, su bastón.
0: Su bastón es la alerta sísmica. ¿Cómo se llama?
1: Erika Guerrero.
0: Erika, te mandamos un fuerte abrazo. Mira, yo de forma irresponsable y queda bien te podría decir, no te preocupes, esto es rarísimo que pase. Pero la realidad, ya no sé qué decirte porque el mundo está sufriendo cambios adversos. Muy cañones. O sea, hay que entender que la edad de este planeta, si tú le echas un vistazo a la historia del mundo, a las diferentes eras, el mundo ha cambiado en todos los aspectos. Digo, son procesos de cambio que muchas veces duran miles de años o cientos de años, ¿no? Sin embargo, en algún punto tiene que haber esos cambios y las capas tectónicas pues tienen movimientos en todas partes, exacto. Entonces, no descartemos que pueda venir algo de mayor magnitud, porque puede ser, lo peor que podemos hacer es dormirnos, ¿no? Y decir, no va a suceder, porque es donde vienen las desgracias. Entonces, si ya sentimos dos movimientos telúricos, lo que creo yo debería hacer el gobierno es tomar un poquito en serio, que además, no sé cuánto representa en inversión poder hacer esto, pero sí preocuparse por una alerta sísmica, que si bien, vuelvo al punto, cuando empezaron el tema de las alertas sísmicas en Ciudad de México, era como prueba de error, y me acuerdo que las noticias eran, es que no sonó la alerta, o sonó y nadie lo peló, ¿no? Entonces no tenemos que caer en eso, o sea, tenemos que tenerla sí o sí, más allá de que sí, de repente un día nos falla o no nos falla, el hecho es tenerla. Pero vuelvo al punto, nos demostró este simulacro, que no lo teníamos previsto para un sismo, nos ayudó mucho en la evacuación de algunos edificios, o al menos pongo en el caso de la institución para la que yo estoy trabajando. De verdad que se evacuó muy rápido, como si hubiera sido un segundo simulacro. Todos con tranquilidad, muy rápido y todo. Ahora, si empezamos a implementar todo esto de forma mucho más seria, vamos a estar prevenidos por cualquier cosa. por cualquier cosa que pueda venir.
1: Hay que tomarlo ya de manera seria, sí, ¿no?
0: Sí, y también echarle coco a un posible tsunami. O sea, digo, aunque no está en la puerta, no está en el papel, de verdad que cuando hay sismos no puedes saberlo, o sea, no puedes decir qué va a suceder o no. Y yo tengo muy claro el ejemplo, cuando hablamos de esto, de Wilma. Uh-huh. Me acuerdo que en ese entonces había un canal, una radiodifusora que tenía incluso una señal de televisión, Pepe Cárdenas. Le mando un fuerte abrazo a don Pepe Cárdenas, maestro. Tú lo conoces bien, ¿verdad, gordo? Alex Méndez, trabajó con él. E hizo una entrevista telefónica al que era su corresponsal en Quintana Roo. Y su corresponsal en Quintana Roo hablaba un poquito en comparación de lo que le había pasado a Katrina. Y el corresponsal en Quintana Roo dijo, no, Pepe, aquí no va a pasar. Hay que tener en cuenta que allá en Estados Unidos las casas son prefabricadas, tienen una cierta infraestructura que es muy endeble y entonces por eso se vuelan, y además los pantanos de que hay en esa zona, en Nueva Orleans, hace que haya proclives a inundaciones. Y Pepe, don Pepe Cárdenas se enoja y le dice, no, pero ¿cómo? Si están diciendo los expertos que puede venir muy fuerte y que... Total, realmente el corresponsal tenía cierto grado de razón. O sea, era un huracán, aquí no representa que la gente se muera. La infraestructura que tenemos y la forma en la que operan los centros turísticos y las instituciones es muy buena desde hace mucho tiempo. O sea, Quintana Roo es reconocido por el manejo de huracanes. Entonces, ese no fue el problema. El problema fue que este bicho, Wilma, se estacionó, subió, bajó, se quedó varios días y nos arrasó, ¿no? Entonces, ese fue el problema. Y luego, aunado, la imitación de la gente con lo que hicieron en Katrina, allá en Nueva Orleans, donde hubieron saqueos y todo. Entonces, fueron dos sucesos que no nos esperábamos. Dos sucesos que cualquiera hubiera dicho, no, es que no va a pasar. ¿Cuándo has visto que un huracán sube y baje? Entonces, si te confías... Y si vuelvo a lo que siempre pasa y nos confiamos y yo te digo, no, pues usted no se preocupe, aquí no va a temblar, esto es un fenómeno aislado, esto es lo único que va a suceder. Híjole, yo no sé si tenga tan mala suerte de decirte eso y al rato pase realmente algo complicado. Sí tenemos que entrarle a la cultura de los sismos. Un aplauso para el gobierno, porque el gobierno ya está proponiendo incluso mejorar los lineamientos y las reglamentaciones de la construcción para también contemplar que las construcciones estén preparadas para recibir sismos. Entonces eso me parece excelente. 6 de la tarde con 19 minutos. Continuamos en Panorama Informativo Cancún. Vamos a los deportes con Ricardo Blancas.
5: ¿Qué tal, amigos de Panorama Informativo Cancún? Los saludo con mucho gusto. Y hablemos de Lionel Messi, quien con los 3 goles que marcó y que le dieron el triunfo de 3-0 al cuadro de Argentina sobre Argelia, llegó a 16 para igualar al alemán Miroslav Klose como el anotador histórico en las Copas del Verano con 16. Además, el jugador del Inter Miami se convirtió en el primer elemento en disputar 6 torneos de selecciones nacionales más importante en el mundo. En otros resultados del martes, con doblete de Erling Haaland, Noruega goleó 4-1 a Irak y Austria 3-1 a Jordania. Este miércoles, Portugal, con Cristiano Ronaldo como titular en lo que es también su 6ta copa, apenas empató a un gol con la República Democrática del Congo. Inglaterra debutó con el pie derecho al imponerse con autoridad 4-2 a Croacia. En este momento, Ghana enfrenta a Panamá y a las 8 del centro del país en el Estadio Azteca, Colombia medirá fuerzas con la debutante Uzbekistán. La selección mexicana fue recibida con mariachi y cantos por cientos de aficionados en Guadalajara, Jalisco, donde este miércoles cerrará su preparación para enfrentar a Corea del Sur en el Estadio Ciudad de Guadalajara en la segunda fecha del Grupo A. Luego de la destitución de Sabri Lamoche como técnico de Túnez, el francés Gerard Renard fue presentado como su nuevo estratega la noche del martes. Chivas hizo oficial a Kevin Castañeda y a Jordan Carrillo como refuerzos para la apertura 2026 de la Liga MX. Y en información de la NFL, el receptor abierto de los jefes de Kansas City, Rich Rice, fue liberado de la cárcel del condado de Dallas tras cumplir una condena de 30 días por violar los términos de su libertad condicional derivada de su participación en un accidente automovilístico que dejó varias personas heridas en una carretera de Texas. Amigos de Panorama Informativo Cancún, esto fue lo más importante en los deportes. Que tengan una excelente tarde.
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0: de la tarde, ya con 27 minutos, música de serie, es con lo que estamos regresando, pero únicamente Alex sabe esa serie. Yo nunca, no recuerdo una serie con ese...
1: The 70 Show.
2: Ah, con Ashton Kutcher y Mila Kunis.
0: Mira, ¿tú la conoces más que yo?
2: Sí, pues yo ni... nunca la vi.
0: Yo tampoco.
2: Cabe mencionar que nunca la vi.
0: Y fue muy famosa, tuvo mucho éxito, ¿no?
2: Es en los 80s, ¿no? ¿O ya estaba en los 90s?
0: Manchos, ¿como del 2000?
2: No.
0: Te lo prometo.
2: A ver.
0: Chécale.
2: A ver.
0: Sí, Frankie. No está.
2: O estaba
0: como del 2000, te lo prometo.
1: La serie es de los... La
0: serie es de los 70, 80, ¿no? Pero la serie fue como 2000 y pico.
2: That 70's Show, emitida originalmente entre 1998 y 2006. Pero en los 90.
0: No, ya pegándole más al 2000.
2: Entonces no estaba como inspirada en algún otro, o sea, temporal, vaya.
0: Pues sí, en los 70, 80.
2: Por eso voy, por eso yo lo tengo en la mente, así como que...
0: Ah, ok, que era vieja.
2: Exactamente.
0: No, y aparte...
2: Bueno, no vieja, o sea, si
0: bueno
2: no,
0: pues es que sí está vieja. Si estás hablando de los 70, con todo respeto a los 70, pues está, los 70, 80 ya están más para allá que para acá. Sí,
2: yo en la mente lo tenía justo así, fíjate, qué
0: sí,
2: chistoso.
0: ¿Sabes por qué?
2: Nunca la vi, pero
0: yo
2: sé
0: creo,
2: que son ellos dos.
0: ¿Qué año naciste?
2: En el 91.
0: Pues es que en el 91, tú ya cuando la ves, pues ya los capítulos ya...
2: Bueno, pero ya he visto otras series como Twin Peaks, que es antaña, y me la presentó un tío mío que me dijo, échate esto, mija. Y a mí, la verdad es que muchos tíos y primos mayores llegaron y me presentaron música, videos y demás, pero esta en específico no...
0: Yo
2: no
0: lo que me refiero es que relacionaste que era mucho más antigua.
2: Justo porque...
0: Porque tú cuando la viste, aparte de la temática era... la caracterización era de exactamente,
2: sí, sí, sí.
0: No lo tenías como muy acorde.
2: Pero pues,
0: para
2: Ashton Kutcher, no,
0: es muy
2: joven.
0: Sí, exactamente. Sí, exacto. 6 de la tarde ya con 29 minutos. Pues ahí está, yo la rola ni la recuerdo.
2: No,
0: no la vi.
2: Yo tampoco. Pero
0: no, pero
2: punto
0: sí fue
2: para
0: famoso.
2: Alex,
0: punto pues para Alex, que él la puso. 6 de la tarde ya con 29 minutos. Continuamos en Panorama Informativo Cancún, información que sirve. Mira, ya podrás decir adiós a las monedas. Ojo, lo que estoy diciendo. Porque en julio cambiará la forma en la que se pagará el pasaje de autobús en Cancún.
2: ¿Qué?
0: Nada más. No creo que todo el pasaje, o sea, las combis y todo eso. Aquí yo creo que exageró la productora, porque no creo que las combis se equipen valga la redundancia,
2: ¿no?
0: Con un sistema de tarjetas.
2: Sí,
0: a ver, joven, ¿por dónde paso la tarjeta? Pues no. Vamos a escuchar a Benjamín Cabello.
3: La primera semana de julio, Cancún dejará de pagar el camión solo con monedas. El Instituto de Movilidad de Quintana Roo comenzará a repartir las tarjetas de pago para el sistema MOVI. Rafael Hernández, titular de Imovegro, explicó que el cambio busca modernizar el cobro y darle más opciones al usuario. Las tres formas de pagar el camión serán tarjeta física como forma principal. Se distribuirá desde la primera semana de julio, pagando al abordar y con futuras recargas. La segunda es una aplicación gratuita para Android y Apple, donde desde el celular el usuario podrá pagar, recargar saldo y consultar rutas. El tercer método será pago directo con QR desde la misma apps, escaneando al subir donde se descuenta el viaje. Con esto, Quintana Roo se suma a las ciudades que eliminan el efectivo del transporte para hacerlo más rápido y seguro. Para Asir Noticias, Benjamín Cabello.
0: 6 de la tarde con 31 minutos. No lo veo viable si no puedes usar tu tarjeta de débito o crédito pagarla directamente.
2: Va
0: y también
2: una cuestión como la, te decía, la del Metrobús allá en Ciudad de México, la del Metro, vaya.
0: Pero también me preocupan los estudiantes. Por ejemplo, los estudiantes secundaria.
2: ¿Por qué?
0: Primaria y secundaria, si hay estudiantes que se van solitos. Porque el sistema puede ser complejo para ellos. O sea, no hay como...
2: ¿Tú
0: que
2: crees?
0: Claro que sí. Sí. Y acuérdate que no todos los estudiantes tienen lanita. O sea, inclusive, yo te digo, hay muchos que tienen un buen celular, que es lo que les preocupa, pero van y se conectan en los datos de la escuela.
2: A ver, lo que yo entendí es esto, ya sería, Majo, ¿dónde estás?
0: Así. No,
2: que tienes tu tarjeta, vaya, no
0: de
2: sé.
0: De prepago.
2: No sé, ajá, pero que va a ser diseñada justo para esto nada más.
0: Ok.
2: Y la recargas.

0: ¿no? Con crédito, o sea, tus moneditas o lo que sea, como las del metro.
1: Oye, ¿y
0: cuánto? Y entonces llegas y ¡pup! La pasas y... Sí.
1: Pero vamos a hablar la neta.
0: Te subes.
1: Vamos a hablar la neta
0: tú. Nada, como moneditas, o sea.
1: ¿Cuántas veces no? O sea, no sé si a ti te pasó, a mí sí me pasó. Una crisis económica en la familia, que de repente juntes los pesitos que te encuentras hasta entre el borde del sillón para poder mandar al chavo a la escuela. ¿Y qué haces con esos pesitos, 10 pesitos? ¿Vas a dónde? A la tienda de conveniencia y recargas la tarjeta.
0: No, sí está cañón.
1: ¿Qué haces? O sea, yo quiero que entendamos que en México nos queremos actualizar, y está muy bien, y eso lo aplaudo, porque a muchos van a decir, bueno, este cuate ningún chile le embona, ¿no? Así me dijeron una vez.
0: ¿Sí?
1: Sí, literal. Ahora, les digo, en México no estamos todavía como en otros países donde la internet la tienes hasta en parques, sin problema, ¿no? O que todos tengan el acceso a la internet, porque la internet en México es caro en comparación en otras partes del mundo. Entonces, yo te lo digo, hoy un estudiante, o simplemente lo que le pasa a los abuelitos en los bancos. Cuando tú vas y quieres sacar un turno en el banco, yo tiro por viaje que voy al banco, hay un abuelito pidiendo que le den chance, porque no tiene datos para el banco, meter ahí el escaneo y que te salga el turno, y es una cierta violencia digital, porque hay ciertas generaciones que no lo manejan.
0: Sí, la digitalización es cañona, o sea, sí. No...
1: Entonces yo ahí te encargo.
0: No es lo mismo para unos y para otros.
1: Sí. Yo no sé si de repente el tema de ya no usar efectivo para todo el transporte, para todos los camiones, que yo quiero pensar que no es así, más que para, por ejemplo, la ruta 27, que es la que están probando y está yéndose hacia la zona hotelera, tal vez para un camión o dos, que son como camiones que un usuario sabe que lo va a usar toda la semana. O sea, si yo sé, soy trabajador de un hotel y sé que voy a usar ese camión toda la semana, como el vaivén en Mérida, que no, lo único que hacen esos camiones es dejarte en paradas estratégicas para que luego te bajes y tomes tu combi tradicionalmente con tus 10 pesitos,
0: claro.
1: ¿No? Si va a ser así, yo creo que es funcional, porque quien se sube a esos autobuses sabe que viaja regularmente y se equipa con la tarjeta.
0: Luego imagínate que olvidas la tarjeta en casa.
1: Sí.
0: ¿Qué haces? Cómprate otra tarjeta.
1: Vuelvo a lo mismo.
0: O, ay, no la recargué. Tengo que ir a la estación a recargar, o sea, no sé, esas cuestiones. Me gustaría que la gente que tiene ahí el talkback nos diga
1: qué opinan, si les parece funcional. Yo creo que también vamos a ir viendo, y la autoridad seguramente tendrá que ir diciendo, no, espérame, Carlos, a ver, esto va a ser, estas rutas sí, estas otras rutas no. Y todo, ¿no? Nos tendrán que ir explicando. 6:00 p.m. ya con 35 minutos, seguimos en Panorama Informativo Cancún, información que sirve. Náuticos se preparan para el resguardo de embarcaciones ante un posible huracán. Benjamín Cabello.
2: Como parte de la temporada de huracanes contemplada del 1 de junio al 30 de noviembre, los asociados náuticos de Quintana Roo sostuvieron una reunión de trabajo con el director del Parque Nacional Costa Occidental Isla Mujeres, Punta Cancún y Punta Nizuc en torno a la zona de resguardo para embarcaciones en caso de huracán. Francisco Fernández Millán, presidente de los asociados náuticos de El Estado, dijo que aquí se pueden resguardar cerca de 500 a 600 embarcaciones de cerca de las 2.500 existentes en Cancún, indicando que la zona también está enfocada a las cooperativas y embarcaciones menores de los pescadores. Explicó que ir a los manglares a resguardar las embarcaciones no tiene un costo como tal, pero que en caso de llegar un huracán sí se puede hablar de otros gastos como remover cabos, anclas, boyas, ver que las bombas de achique funcionen, que el sistema eléctrico esté al 100%, que las baterías estén en buen estado, al igual que las máquinas, entre otras cuestiones, lo que afirmó, sí genera gastos excesivos. Para Asir Noticias, Benjamín Cabello.
1: 6:00 p.m. ya con 36 minutos, seguimos en Panorama Informativo Cancún, información que sirve. Tenemos un talkback al respecto del tema de huracanes. Hace un momento platicábamos de las alarmas, de los posibles terremotos que hubiera aquí en la península, de si es posible o no un tsunami. Eso nadie lo sabe, o sea, los expertos pueden decir que es poco probable y nos podemos caer con eso. Sin embargo, al decir poco probable es que hay una probabilidad, ¿no? Y yo platicaba que en 2005, que fue Wilma, nadie se imaginaba los estragos que iba a hacer por la forma en la que se comportó. Ni el mejor meteorólogo te hubiera dicho, ¿sabes qué? Va a subir, va a bajar, va a subir y bajar, y se va a estacionar un rato y va a andarlo zarandeando como nos zarandeó Wilma. Y yo decía que también viví Gilberto. Gilberto lo viví muy chavito. Tenía yo más o menos 8 años, 9 años cuando viví Gilberto en el 88, si no más recuerdo. Pero hay alguien que se acuerda mucho más y nos dice, oye, Carlos, Gilberto también se regresó. Vamos a escucharlo.
3: Hablando de los huracanes, Gilberto también se regresó. Le pegó a Cancún, después a Matamoros, yo estaba en Matamoros, y se regresa y le pegó a Nuevo León, a Monterrey, y zonas aledañas. Ahí mató gente, porque la gente ya pensaba que ya había pasado, porque ya estaba en Matamoros, y al regresarse los agarró desprevenidos. Saludos.
1: Fíjate, ahí está. ¿Cómo se llama? Daniel, te mando un fuerte abrazo, muchísimas gracias, te mandamos un fuerte abrazo. Vamos a continuar, 6 de la tarde ya con 38 minutos. Fíjate que en los últimos años Quintana Roo ha logrado sanear su deuda. Todos tenemos, sí, cuando el Estado se endeuda, se saca una proporción de cuánto debemos cada uno, porque nuestro gobierno se endeuda. Bueno, Quintana Roo es de las pocas entidades que ha logrado bajar esa deuda por persona. Vamos a escuchar.
4: Quintana Roo se convirtió en la única entidad del país que ha reducido de manera sostenida su deuda por habitante durante los últimos 10 años, de acuerdo con el Centro de Estudios de las Finanzas Públicas de la Cámara de Diputados. El reporte Evolución de la Deuda Subnacional Per Cápita por Entidad Federativa al primer trimestre de 2026 menciona que la deuda por persona pasó de 21.242 pesos en 2016 a 9.970 pesos en el primer trimestre de este año, una disminución de 11.273 pesos por habitante, la más alta entre las 32 entidades federativas. La gobernadora Mara Lezama Espinosa señaló que esta reducción es resultado de una estrategia de disciplina financiera que ha permitido disminuir el pago de intereses y destinar más recursos públicos a obras, servicios y programas sociales en beneficio de los quintanarruenses. Para CIR Noticias, Antonio Basto.
1: 6 de la tarde con 39 minutos. 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

0: Dexter. 6 de la tarde, ya con 45 minutos. Continuamos en Panorama Informativo Cancún. Información que sirve, según yo, es Dexter. ¿No? Este, la
1: asesina serial,
0: ¿no?
1: Esta bruja.
0: La bruja, ¿a quién le...? No sé.
1: Sí.
0: ¿Sí? Bueno, vamos a dejar y que alguien nos ayude con mejor la rolita. Esto es Panorama Informativo Cancún. Acuérdate que regresamos con temas musicales de películas o series. No le hemos atinado a lo que nos pone Alejandro Méndez. A ver, sube.
1: Cero y bandos, o sea, no.
0: A ver si alguien
1: nos puede. Es que sí. Ay, no sé. Bueno,
0: ahí está. 6 de la tarde con 45 minutos. Continuamos en Panorama Informativo Cancún. Es información que sirve. Soy Carlos Mendieta y es el 93.1 de tu FM. Estamos contigo. Nos estás escuchando. Franz Borjas, tu locutora de confianza en los controles. Está conmigo aquí en cabina. Soy Carlos Mendieta. Le mandamos un fuerte abrazo a la productora Franz Borjas. ¿Quién sabe dónde anda? Creo que se fue al Mundial. Creo que se fue al partido de México.
1: La productora María José Castillo.
0: ¿Qué dije, Franz Borja?
1: Pues sí, luego por eso la gente se confunde.
0: ¿En serio dije Franz Borja? Sí. Ya estoy quedando mal.
1: Sí, a mí.
0: Ya estoy tronado. Majo Castillo, yo creo que anda en Estados Unidos lista para el... No, el Juego de México va a ser aquí, ¿no? En Guadalajara.
1: Sí.
0: Ya se ha ido a Guadalajara.
1: Es mañana, ¿no?
0: Es mañana.
1: Sí.
0: El Juego de México es mañana.
1: Va a estar bueno.
0: Sí, pronóstico. Échense pronóstico en...
1: Ah, eso va a estar bueno.
0: A ver, por favor, échense pronóstico.
1: Estaba viendo un meme que me dio mucha risa. Maruchan contra el ramen.
0: Maruchan contra el ramen. El gol hay que anotarlo, ¿eh?
1: Ay, perdón.
0: Híjole. Yo creo que sí la vamos a tener bastante difícil.
1: ¿Sí?
0: Pues es que yo vi a los coreanos jugar y le juegan bien, son muy rápidos. Y las culturas orientales tienen mucha determinación.
1: Sí,
0: como que no les importa qué camiseta esté enfrente. Cosa que de repente a nosotros, los latinoamericanos, muy más el tema mexicanos, guatemaltecos, salvadoreños, nos pasa mucho. Que vemos la camiseta que está enfrente y nos tiemblan un poco las piernas. Hablo por la realidad, lo que ha dicho la historia, ¿eh? No se me enoje usted. Entonces, va a estar mañana bastante complicado. Déjanos tu marcador. 6:47, seguimos en Panorama Informativo Cancún. Información que sirve. En otras cosas te platico que proyectan estudiar y corregir las curvas para mejorar la seguridad en la carretera federal 307 entre Bacalar y Cafetal. Antonio Basto.
2: La Secretaría de Infraestructura, Comunicaciones y Transportes realizará estudios y proyectos para mejorar dos tramos de curvas de la carretera federal 307 Chetumal-Puerto Juárez en el sur de Quintana Roo. De acuerdo con la convocatoria, los trabajos se desarrollarán entre los kilómetros 20+550 y 47+0 del tramo Bacalar-Cafetal. Los estudios incluirán análisis topográficos, geotécnicos, de drenaje, tránsito, pavimentos e impacto ambiental, además de proyectos ejecutivos para corregir curvas, mejorar entronques, acotamientos, retornos y señalamiento. La dependencia federal mencionó que el objetivo es incrementar la seguridad y la comodidad de los usuarios mediante soluciones técnicas y económicamente viables. El inicio de los trabajos está previsto para el 22 de junio de 2026 y tendrán una duración de 101 días naturales. Para CIR Noticias, Antonio Basto.
0: 6:49, van por nueva estrategia de recolección de sargazo en el mar. Antonio Basto.
2: La Secretaría de Marina y el Gobierno del Estado reforzarán la estrategia de atención al sargazo con un nuevo enfoque de recolección en el mar antes de que la macroalga llegue a las playas. Durante este año se han retirado más de 63 mil toneladas de sargazo, pero las previsiones técnicas anticipan nuevas arribazones, por lo que se modificó el esquema operativo. Actualmente participan 350 elementos de la Secretaría de Marina, además de brigadas en Mahahual. El despliegue incluye más de 8 mil metros de barreras de contención, un buque transoceánico, 11 buques sargaceros costeros, 22 embarcaciones menores y 3 sargaceras de aguas someras. También se prevé instalar 16 mil metros adicionales de barreras durante 2026. Para CIR Noticias, Antonio Basto.
0: 6:50. Directores del Ayuntamiento de Otompe Blanco deben renunciar si buscan competir en las elecciones 2027. Los regidores pueden pedir permiso. Vamos a escuchar a Antonio Basto.
2: Los directores del Ayuntamiento de Otompe Blanco deberán renunciar de manera definitiva si buscan participar como candidatos en el proceso electoral de 2027, ya que no se otorgarán licencias temporales para separarse del cargo. La presidenta municipal, Yensuni Martínez Hernández, detalló que esta medida busca mantener una separación total entre la administración pública municipal y las actividades político-electorales. En contraste, los regidores que integran el cabildo sí podrán solicitar licencia temporal hasta por 90 días, conforme a las disposiciones que regulan sus funciones. Hasta ahora, dos integrantes del cabildo ya han expresado su interés en contender, mientras que no se han formalizado bajas entre directores. Finalmente, aseguró que los servicios públicos continuarán operando con normalidad y reiteró su compromiso de no utilizar recursos públicos para favorecer a ninguna candidatura. Para Sir Noticias, Antonio Basto.
0: 6:51. Vamos a una breve pausa. Esto es Panorama Informativo Cancún, información que sirve.
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0: Y esto es Panorama Informativo Cancún, información que sirve. Esto es el 93.1 de tu FM, 580 de amplitud modulada. Ya casi nos vamos, nada más vamos a darle un par de notitas más para que estés pendiente. Acuérdate que está iHeartRadio a tu disposición. 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Mira, personal docente de Cancún se capacita para hacer frente a las situaciones de emergencia. Benjamín Cabello.
1: Un total de 10 jardines de niños del municipio de Benito Juárez participaron en el curso de capacitación sobre primeros auxilios básicos, uso y manejo de extintores y evacuación. Fueron un total de 67 profesores de educación de preescolar quienes participaron en esas jornadas de capacitación, las cuales fueron impartidas por el heroico cuerpo de bomberos, rescate, emergencias médicas y desastres. Estas acciones, impulsadas por el gobierno municipal, buscan fortalecer la cultura de la prevención y la seguridad en los espacios donde se atiende y forma a las niñas y niños de los centros escolares. Sergio Ramírez de los Santos, inspector de rescate, emergencias médicas y desastres de los bomberos de Cancún, dijo que estos cursos brindan herramientas esenciales para responder oportunamente ante emergencias médicas, controlar conatos de incendio y reducir riesgos para las personas y su patrimonio. Para ASIR Noticias, Benjamín Cabello.
0: 6 de la tarde ya con 57 minutos. Ya nos vamos, muchísimas gracias. Quédense con Emma Colín. Bueno, después del programa del Mufundiafal, un programa futbolero el que tiene ese espacio 2026. Aquí van a encontrar todos los pormenores. Hoy fue un partidazo el de Portugal. Entonces van a tener toda la información en este programa. Y después Emma Colín con ustedes con mucha música. Para mañana, jueves, esperan lluvias. Igual a partir de las 10 de la mañana y hasta la 1 de la tarde, lluvias muy ligeras si acaso se dan. Estamos teniendo un tema de poca lluvia, aunque está marcada en el meteorológico, pero bueno, otra vez podría haber lluvias el día de mañana a partir de las 3 de la tarde y hasta las 10 de la noche mañana jueves, para que usted tome en cuenta. Soy Carlos Mendieta, en nombre de Franz Borja, su doctora de confianza. Majo Castillo, le mandamos un fuerte abrazo a nuestra productora. Te damos las gracias. Quédate aquí en Mix en el 93.1 de tu FM. Esto fue Panorama Informativo Cancún. 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